0: Muy bien, buenas noches a todos los que están del otro lado escuchándonos y gracias por estar conectados una vez más, como cada viernes, a través de la 89.5. Muy, muy bienvenidos a toda la audiencia que nos está escuchando, viendo y, por qué no, también quienes todavía no se conectaron. Bueno, estamos haciendo fuerza para que estén conectados junto a nosotros. Este es el programa de Cristo la Solución, de nuestra Igle, pero este espacio es de Común Denominador, que somos nosotros. Somos una pequeña parte del grupo de jóvenes de nuestra Igle, por supuesto. Así que les enviamos un saludo a todos. Y aquí en la mesa estoy junto a dos compañeras de fierro que están siempre, que hoy iban a hacer programa de chicas, pero se cambió todo, ¿eh? Así que
1: pasaron,
0: pero bueno,
1: cosas.
0: Pasaron cositas. Bueno, preséntense, chicas. ¿Quién desee primero?
1: Buenas, ¿cómo andan? Acá les habla Bren, espero que anden bien y bueno, que estén preparados para recibir un poco de la palabra de Dios y de lo que tenemos para compartir hoy.
2: Yes, hola, ¿cómo están? Acá nuevamente Sole, creo que ya nos conocen. Bueno, gracias por estar ahí conectados del otro lado y bueno, todavía seguimos esperando un compañero. Pueden adivinar en los comentarios o nos pueden mandar por WhatsApp.
1: ¿Quién se imagina que falta en esta mesa?
2: Pasó igual por acá.
0: Claro. Es el, había un programa de antes, va, que era de Chimentos, ¿no? En mi época de ver programas de Chimentos, que era el enigmático. Entonces, el enigmático de hoy es ¿quién es el personaje que falta en esta mesa? Claro, y que tenía que haber estado. Hombre, mujer, no sabemos.
2: Podemos dar una pista.
0: Sí, a ver, ¿cuál es la pista?
2: Toca un instrumento.
0: Ay, muy fácil esa pista.
1: Uno solo no toca varios instrumentos.
0: Ah,
1: uno
0: ahí se complica más.
2: Uno que lo, ¿cómo se? Lo representa.
0: Lo representa, muy bien.
2: ¿Qué
0: Exacto,
2: será?
0: Toca el bandoneón. Ah. Así que no sabemos quién.
2: La batería.
0: La batería. Bueno, puede ser Valentina. Bueno. Tenía que estar acá.
2: Bueno, pero ya está llegando.
0: Sí, igual. ya está llegando. Que el que acierta en los comentarios se gana un premio. Así bien. Que no entres todavía, personaje incógnito. Quédate afuera un ratito más.
2: Sigue afuera.
0: Bueno, ¿cómo anduvo su semana, chicas? ¿Ustedes hace cuántos vinieron? ¿Dos viernes, puede ser? No, mes pasado.
2: No nos tocó, ¿no?
1: No sé, ya no me acuerdo. La última vez que vinimos con Rocío, sí. Éramos las tres juntas.
0: Estaban guardadas en
2: fue
0: un cajón.
2: Fue antes de Grandiosas.
0: ¿Qué? Pero si no fue Grandiosa todavía.
2: Sí, cuando vinieron a nuestra Igle.
1: Ah, okay, sí, okay. Sí.
2: Pero no me acuerdo la fecha, qué fecha era. Pero bueno, ¿nos tocó un programa antes o dos programas antes?
0: Mira.
2: Que yo le había dicho a las chicas que estaría bueno, después de Grandiosas, volver, pero bueno, no volvimos.
0: Claramente. Bueno, sí, después de Grandiosas.
2: Bueno,
0: no, ahora.
2: Sí, pero
0: ya
2: después de meses.
0: Antes del campamento ahora volvieron.
2: Sí.
1: Bueno, después, ahora vamos a promocionar el campamento.
2: Claro,
0: exactamente.
1: Pero que ya falta re poco.
2: Que no falta nada.
0: Esperen que voy a... se está por pasar el personaje invitado.
2: Ahí va. Bien.
3: Uy, ya se rompió.
0: Perdón,
1: bienvenido. Bueno, pará, ¿alguien comentó? ¿Alguien adivinó quién era?
2: Adivinaron. Andrés.
0: ¿Quién adivinó?
1: Hola, Andrés.
0: Bueno, va a tener que compartir mic, lo lamento, ahí en el medio,
1: Es mío.
0: Pará, estábamos hablando, entonces vinieron después de Grandiosa, pero la idea es ahora hablar del campa en un ratito.
2: Claro, que en realidad estamos con todos los preparativos, ¿no?
0: Mira.
1: Sí, ay, sí. Estoy re emocionada.
2: Estamos comprando ropa, valijas, haciéndonos tratamiento.
0: Hacía falta.
2: Pero igual sí, posta.
0: Dios mío, pero tanta preparación. Bueno, obvio. Igual, vos ya, Bren, estás con las compras de, ponele, no sé, ¿qué llegas a necesitar para ir al campa?
2: Sí, pero...
0: ¿Ropa nueva, todo eso?
1: Y...
2: depende. Sí.
1: Depende de cada una.
0: Okay.
1: Yo en esta ocasión sí tenía ganas de comprarme algo de ropa nueva porque es el primer campamento de Grandiosas al que voy. Entonces,
0: bueno, pensé que había sido el anterior.
1: No, yo el anterior no fui y bueno, consejo para todas, vayan porque después se arrepienten.
0: Claro.
1: Yo me arrepentí.
0: ¿Te arrepentiste mucho, Bren?
1: Sí.
0: Mira.
1: Sí, porque cuando llegué a la iglesia y las vi a todas con los broches, con las bolsitas, con todo, y empezaron a contar todas las cosas que vivieron, cómo la pasaron, lo lindo que estuvo.
2: Me arrepentí.
0: Pero no, ¿fue una decisión tuya consciente o no pudiste porque se te complicó?
1: Pasa que
0: no te queremos quemar, pero si te arrepentiste porque...
1: No. Pasa que, bueno, justo había organizado mi cumpleaños, el de mi mamá y el de mi tío, ese fin de semana en mi casa,
0: bueno,
1: los
0: claro.
1: tres cumpleaños juntos y ya lo había organizado y, bueno, como medio como que yo era la organizadora y la anfitriona.
0: Está bien.
1: Bueno, Pero bueno, este año no, no lo voy a hacer. Este año voy a ir al campamento y
0: así nada, que mamá, te quedaste sin cumpleaños.
2: Y el primo.
0: ¿Y el primo?
1: Mi tío. Ah, no, porque tío, mi mamá tiene un mellizo. Entonces, bueno, cuando festejamos, le festejamos a los dos juntos.
0: Claro, encima cumplen en la misma fecha casi.
2: Tres por uno.
0: Encima. Tres por claro. uno. Sí. Y bueno, Sole, vos cumplís días después del campa. Así que...
2: Bueno, pero
0: ese va a ser tu regalo.
2: Sí, no.
0: El campa.
2: No, no, no. Ya sabes.
0: Pero qué mejor regalo que estar junto a mujeres de fe.
2: Estoy esperando todos mis regalos para poder llevar al campamento.
0: No, pero vos cumplís después del campamento.
2: Ah, no, pero se pueden adelantar.
0: Ah, bueno, hoy ya recibió uno.
2: Hoy ya recibí uno.
0: Así que...
3: Es como la gente que cumple cerca del Día del Niño, ¿viste?
0: Sí, claro. Aprovechemos. Sí, sí. Es un tema.
1: Qué bajón.
0: Pero bueno, hay que orar fuerte, me parece.
2: Bueno, aparte no solamente eso, sino que también estamos organizando nuestros cumpleaños.
1: Ay,
2: así
1: sí.
2: Que también estamos a full.
0: Mirá. Bueno, ahí hay algunos comentarios, ¿no? Sí, Sole, a ver, ¿podemos saludar a las personas?
2: Bueno, tenemos a Dayana, que es de nuestro racimo.
1: Hola,
2: Dayana.
1: Bendecida.
0: Hola. Che, hay cámara nueva, nos vemos mejor, me parece, ¿no?
2: Sí.
0: Se está viendo mejor de lo que siempre.
2: Ah, bueno.
0: Bueno,
1: es un... bien, progresando.
0: Digamos que sí. Bueno, bien, bien.
2: Bueno, también Dai. Tenemos a Micaela Aguirre, dice, hola, buenas, ¿cómo están?
1: Bien.
2: Bien.
0: Hola, Mica. Bien. ¿Cómo estás? ¿Quién sos, Mica? ¿Quién es Mica? ¿Sos de la isla, Mica? Contanos. O...
3: Aguirre.
1: ¿En qué racimo estás?
0: Claro. ¿O es la primera vez que estás conectada?
2: Claro, contanos.
0: Te enviamos saluditos.
2: Y también tenemos el saludo de Marcelo Lema, conectado. Vamos de nuestro pastor.
0: Muy
1: bendecido,
0: bien.
1: Pastor.
0: Muchas gracias, pastor. Ahí está. Para, ¿me salta alguien más? ¿O es que...? Ah, no, perdón. Me sale lo que Bren se conectó, pero es porque está viendo el video. Y después alguien más que no tiene nombre.
2: Bien, como... sí, tenemos varios conectados.
1: Okay. Anónimo,
2: ah,
1: NN.
2: Ahí está... María Angélica, mi mamá, dice, hola chicos, bendecidos.
0: Hola, Mari.
2: Bien, ahí también se conectó Graciela Nieva, la mamá de agua, decía la mamá de todo. Dice, hola chicos, bendecidos. También tenemos a Laura, Mica, la mamá de Brenda.
0: Hacer el cumpleaños.
1: Yo les mandé el link, así que a ver si...
2: Bueno, Laura Nicastro también está conectada. Bendiciones, chicos.
0: Bendecidos. Hola, Lauri, ¿todo bien? ¿Cómo estás, Lau? Bueno, imagino que nos estás viendo ahí comiendo algo. Contanos, ¿vas a cocinar? ¿Estás tomando algunos mates? Nosotros acá compartiendo unos mates que nos está haciendo Bren. Muy ricos, por cierto, ¿eh?
3: Sí.
0: ¿Tienen algo especial?
1: Tiene cascarilla de cacao.
0: Oh.
1: Y le iba a poner también un poquito de café, pero bueno.
0: Pasaron cosas.
1: Claro, no sé si a todos les agrada el café, así que por las dudas no le puse.
0: Claro. Andrew, ¿vos tomás mate con café en el mate?
3: Nunca tomé mate con
0: ahí está.
3: Café.
1: ¿Nunca?
3: No.
2: ¿Se escuchará bien?
0: Sí, se escucha. Ah, Andrew.
1: Ah.
0: Sí. No nos dimos cuenta.
3: No, nunca probé. Repetía.
0: Claro. Recordamos que le gusta el café.
1: Esperen, que les cuento.
0: Ah, bueno.
1: La cascarilla.
0: Disculpanos.
1: No. Claro.
0: Andrew, vos si querés podés bajarlo o está.
1: No. Le iba a contar algo que me pasó con la cascarilla de cacao. Bueno, eso yo no conocía la cascarilla de cacao, pero un profesor en el instituto llevó mate y le puso.
0: Sí.
1: Entonces, bueno, yo fui y compré y un día aparecí en el instituto con la cascarilla en el mate. Le compartí a mis compañeros. ¿Les parece que uno de mis compañeros era alérgico?
0: No.
1: Ay, yo no sabía qué hacer. Se ve que él tampoco sabía.
2: ¿Pero
1: porque...
2: tomó mucho? ¿O
1: sí, tomó.
2: Mate?
1: No, tomó todas las 3-4 horas que estábamos ahí en el instituto.
3: Cinco, ¿no?
1: Y nada, al otro día empezó con... O sea, después de que se fue, empezó con mucha picazón, las manos, se le puso todo colorado y nada. Después me dijo y se ve que él tampoco sabía porque yo dije que le había puesto y él no dijo nada.
2: Ah, delicado, entonces.
3: ¿No era algo que chocolate?
1: No sé, a lo mejor, me imagino que sí, pero bueno, él come chocolate y no le hacía nada, pero la cascarilla de cacao le hizo como reacción, a lo mejor en la cascarilla,
2: leve,
1: en
2: pero
1: el mate.
2: Le hizo una reacción.
1: ¿Mira? Sí, después tuvo un montón de tiempo con un tratamiento en las manos con cremita.
2: Me imagino que le pagaste algo, ¿no?
0: La mitad del tratamiento.
1: No, decía mi hijo que hasta como que se le cerró la garganta, todo, ¿no? Re mal. Y yo después me sentía culpable.
0: Claro, imagínate.
1: Pero
0: yo mirando la cascarilla de cacao.
1: Así que si mañana se levantan con las manos coloradas o algo.
2: Por favor.
0: Creemos que no. Bueno, en todo caso te pasamos el alias y...
2: Los tratamientos, Ricardo.
0: Los tratamientos, sí, contra la alergia. Bueno, ahí Lau nos está contando que está terminando de cenar y que comió carne al horno con papa. No, con ensalada. Sí, bien.
2: Carne al horno con ensalada de papa y perejil. ¡Ay, qué rico! ¡Ay, qué rico!
0: Bien. Chicos, ustedes saben que mi papá hace una ensalada de papa, huevo, perejil y mayonesa que es... No, no. Sí. Es una receta secreta igual.
2: Una receta secreta que tiene...
0: Algo, algo que no sabemos qué.
2: Que no sí. quiere decir.
0: No nos quiere, ni a mí que soy el hijo. A nadie. No, no, no la quiere decir.
2: Sale tan rico.
3: El ingrediente secreto es el amor, chicos.
0: De, ah, es verdad. Es como adictivo se hace. Para mí que le pone otra cosa. Pero bueno.
2: A mí le ora, ¿viste?
0: Sí, sí, sí. Bueno, Nayu le dice poné tu magia, le dice siempre. Así que no sé. Hay algo ahí secreto. Tiene muchos secretos. Bueno, con las empanadas también. Sí. Con todas las comidas.
2: La verdad que sí.
0: Sí, mal. De hecho, con las pizzas también. No sé qué le pone algo, pero saben deliciosas.
2: Sí, igual ellos respetan mucho los tiempos de cómo se hace todo. Ellos me explicaban de las pizzas, la masa, que la dejan reposar a veces 24 horas. Uf. Entonces, son tratamiento.
3: Es un proceso.
0: Sí. Es un proceso para cocinar. Sí, son pacientes.
2: Sí. Bueno, y ahí también nos comentó Micaela Aguirre.
0: Hola, Mica.
2: Bendiciones, chicos. Soy cristiana desde hace años. Desde años me congregaba en presencia de Dios.
0: ¡Qué bueno!
2: Que es la chica que nos mandó saludos, pero no sabíamos quién era.
0: Qué bueno, Mica, entonces. Bueno, bienvenida. Para,
1: ¿pero sigue congregando o congregaba?
2: Ahí dice, me congregaba.
1: Ah, porque si no está congregando, la esperamos en nuestra iglesia. Está más que invitada.
0: Claro, obvio. Sos de General Rodríguez, contanos un poco de vos, así también estamos orando por tu vida. Y sí, obvio, si no tenés tu casa, estás más que invitada a Cristo la Solución, sí, que es nuestra casa. Y bueno, desde ya queremos agradecer el espacio a la radio, a las autoridades también, y a nuestros, bueno, pastores, obviamente, por darnos la oportunidad de siempre llevar adelante este programa. Hoy vamos a compartir un mensaje bastante lindo que tiene que ver mucho, mucho con nuestra fe, y con lo que mi fe me permite alcanzar y lo que no me permite alcanzar. Como que, bueno, nuestro pastor empezó esta semana con una serie de enseñanzas muy interesante. Y si estás del otro lado, no te vayas, ¿sí? Bueno, si ahora tenés que hacer algo, seguinos escuchando igualmente, o que tengas que hacer otra cosa. Y como siempre te animo a que si tenés para anotar o querés anotar en tu celular, también podés hacerlo porque Dios te va a hablar en esta noche, ¿sí? Así que, ¿les parece si hacemos una oración y ya arrancamos nomás? Andrews, ¿nos dirigís en oración?
4: Bueno, Señor, te damos gracias por este tiempo. Decimos esta hora, papá, en la que vamos a hablar de tu palabra, sí, Señor, que este mensaje, Señor, pueda llegar a cada uno de los corazones que está escuchando. Amén, bendecimos a todo este programa, a todo este equipo, Señor, y a todas las personas que están del otro lado. Amén, para que esto sea de bendición. En el nombre de Jesús, Señor. Amén.
0: Amén. Muy bien, gracias, Andrew. Bueno, ¿se animan a arrancar así? Con los veo ahí con las anotaciones, muy bien, todos ahí.
2: ¿Y las tuyas?
0: No, están acá. Ah, y acá. Y acá.
2: ¿Y tu Biblia?
0: No, está acá.
2: Esa es mía.
1: Te comparto.
0: Claro, sí, es verdad.
3: La banda de versión acá.
0: No sabes cuántas Biblias tengo.
1: No, pero ustedes no saben la cantidad de Biblias lindas que hay en la iglesia.
0: Sí.
1: Así que si no tienen Biblia, vayan a buscar unas.
0: Sí,
1: porque
0: siempre
1: están económicas. Así que...
0: ¿Viste que hay una que es la nueva Biblia viva? No. Hay una versión. El mensaje.
1: Ay,
0: que ahora está física, así, re bien.
2: Sí, sí, traducida.
0: Traducida al español, así que...
2: Está muy buena.
0: Sí, se pueden acercar a nuestra librería.
2: Sí, ahí obvio. Que
0: cada fin de semana está Roxana firme ahí, sí, junto al pueblo. Así que, ¿ustedes son de comprar en la librería o sí, están tirando y
2: yo
0: no...?
2: Yo me compré este cuadernito el fin de semana pasado.
0: Mira.
2: ¿Sabías?
0: No me preguntaste.
1: Ay, me acabo de enterar.
0: Claro, claro, claro. Claro, muy bien.
2: Pero
0: muy
2: me
0: bien.
2: La compré.
0: Muy bien, muy bien.
1: Bueno, yo esta Biblia la compré en nuestra librería y también he comprado...
0: ¿Hace cuántos años la compraste?
1: No, ¿sabes qué? No la compré hace mucho.
0: Ah, bueno.
1: Que...
2: La usas mucho.
0: La lees mucho.
1: Uno que la uso mucho. Pasa que... Y la llevo...
0: Pudre los yugos.
1: No. Y la llevo a todos lados y la llevo en la mochila. Y solo te puedo decir que yo en la mochila meto muchísimas cosas. Entonces, es como que... Sí. Sí. Aunque no lo crean, de mi mochilita súper chiquitita vino el mate.
2: Mira, ¿la pueden ver? De verdad.
0: Ella quiere mostrarnos todo.
1: Es súper chiquitita.
0: Miren, chicos, miren lo que es.
1: Y nada, o sea, ese del mismo roce se fue como gastando y también se ve que una de mis botellitas, la que traje el campamento, Perdió agua y se me salió un poquito
2: de brillito. Ah, me pasó lo mismo con la botellita del campamento.
1: Sí.
2: Con los cuadernos.
1: Bueno, pero bueno, eso demuestra muy buena la el uso. ¿Eh?
0: Sí. Claro, sí, sí.
2: Obvio, reútil.
0: Claro.
2: Solamente dependiendo cómo vos la ponés, ¿viste? Obvio. El camino por ahí. Claro.
0: Más vale, sí, obvio.
2: Se derrama.
3: Sí, sí. No la vas a usar otra
1: vez. Ando para todos lados.
2: Por eso, la cartera, ¿viste? Se caen todos, se revuelve todo.
0: Exactamente, exactamente.
2: Eso nos pasa a nosotras.
0: Bien, bueno, Mica, nuestra iglesia queda en Bernardo de Irigoyen 240. Ahí nos estás preguntando. Estamos de la estación de General Rodríguez a unas 4 o 5 cuadras. ¿Estoy bien? ¿5 cuadras?
1: Creo que son.
3: Sí, 4.
0: 4, 5.
1: Pasando la GNC.
0: Ok, pasando la GNC antes del cementerio de General Rodríguez. O sea, no vayas al cementerio antes. y bueno, ahí nos vas a encontrar. De hecho, tenemos un cartel luminoso en la entrada, ¿no?
3: Sí,
0: que dice Cristo la solución. Así que, y siempre los fines de semana está lleno de autos.
2: Sí, siempre.
0: Así que te vas a dar cuenta.
1: Sí, y bueno. La podemos esperar los sábados y domingos a las 6 de la tarde. Tenemos reuniones presenciales. Después tenemos los martes a las 7:30 y los jueves a las 11. Tenemos reuniones online que, bueno, nuestro pastor habla por YouTube, así que ahí nos podés escuchar. Y bueno, y ya que estamos, también te quería invitar a que nos sigas en Instagram. Estamos como C-Denominador. Ahí publicamos información, también contamos las actividades que tenemos y bueno, también tenemos un canal de difusión donde se publica también información, se manda el link de las reuniones y demás cosas importantes, evangelismos y todas las cosas que hacemos en la iglesia. Pero bueno, si querés, mañana podés venir a las 6, tenemos reunión.
0: Si querés venir, vení.
1: Ah. Vení.
0: Ya pasó el tren ese, ¿no? Bueno,
2: te esperamos, igual.
1: Pero igual venís. Te esperamos.
0: Muy bien, Mica, te esperamos. Tenés las puertas abiertas, ¿sí? Comentanos ahí también. Perdón, la repregunta la llamaba pobre Mica, pero. Hablamos
2: con Mica.
0: Esto es hablando con Mica. No. Claro, sí.
1: No,
0: sí.
1: Capaz que este programa es especialmente para
0: Exacto.
1: ella.
0: Claro, exactamente. Obvio. Es cierto. Después al final, Brenda te va a hacer la oración de entrega. Ah. Pero bueno, arrancamos, chicas, ¿les parece? ¿Sí? Mi vida llegará hasta donde llegue mi fe, es la enseñanza de esta semana. Así que bueno, me gustaría que arranquen cualquiera, que ustedes quieran.
3: Dijiste chicas.
1: Ahora por hablar arrancas vos.
0: Bueno, me corrijo, chiques. No, bueno, chicos.
1: Por llegar tarde.
3: Mal, ¿no? El precio. Ah. Bueno, el título es Mi vida llegará hasta donde llegue mi fe. Esto me hace acordar a una frase así muy, muy vieja que el pastor había tirado hace un montón, que a mí me quedó mucho tiempo en el corazón, que hasta el día de hoy me acompaña, que es que la fe me lleva hasta donde la razón no puede llevarme.
0: Ah.
3: Me acuerdo que lo había dicho hace mucho y me hizo acordar mucho cuando predicó de esto. Y empiezo con algo bien picante que le había dicho, como un facto que tiró, que es que creerle a Dios con un plan B no es lo mismo que no creerle directamente, porque te estás apoyando en otra opción que tenés, ¿no? Algo que le había hablado al principio de la prédica un poco era eso. Básicamente, si decidimos creerle a Dios, tenemos que creerle con todo. O sea, sin reservas, ¿no? Sin tener nada guardado aparte o escondido. Sino que cuando nos entregamos a Él y nos rendimos, es algo completo, ¿no? Porque si no, es como ir a medias.
0: Exacto,
3: básicamente.
0: Exacto.
3: Entonces, eso es algo bastante, algo con lo que por ahí yo arrancaría hablando de la predica.
0: Bien, y además está bueno lo que dice Andrés porque a veces uno siempre confía en Dios, que está bueno, pero tiene algo guardado por las dudas, ¿no?
2: Claro.
0: Y bueno, no solamente hablamos de lo material, hablamos de todo, a veces en las relaciones, a veces también en la vida, en las amistades, ¿no? O mismo en los hábitos. Muchas veces Dios nos demanda algo, que corrijamos algo en nuestra vida o lo que fuese, y no tenemos problemas de hacerlo. Mientras o siempre y cuando no me toques esta parte, ¿no?
2: Claro.
0: O sea, esto lo reservo y le rendimos a Dios un montón de cosas, pero como decía Andrés recién, siempre hay un plan B. No sé qué opinan ustedes, chicas.
1: Yo creo que cuando uno le entrega su corazón a Dios, es una entrega total. Y nada, o sea, yo creo que la fe se trata de eso, ¿no? De confiar ciegamente en Dios y no tener esta pequeña reserva por las dudas. O sea, si Dios cuida de las aves, ¿cómo no va a cuidar de nosotros si nos va a proveer de todo? Aparte, Él conoce todas nuestras necesidades y Él se va a encargar de suplirlas. Pero bueno, es un 50 y un 50. Nosotros tenemos que confiar y dejar que Él se encargue del resto.
0: Claro.
1: Tener este plan B es como rechazar totalmente a Dios. Es como que, bueno, sí, Dios, yo te creo, pero por las dudas tengo esto de respaldo. Como que, bueno, si vos no lo haces, bueno, lo haré con mis fuerzas. Pero nada, Dios nos dice que no es con nuestras fuerzas, sino con las fuerzas de Él.
2: Claro. Y el saber de que nuestra fe es la que le agrada a Dios. Y yo me acuerdo que también cuando era chica, siempre el pastor hablaba acerca de que el lenguaje del cielo es la fe, ¿no? Y lo que va a activar cosas en nuestras vidas para que empiecen a suceder es nuestra fe. Y el pastor hablaba acerca de que obviamente la fe es un regalo, es un don, y que esto lo tenemos que ejercitar, ¿no? El pastor daba el ejemplo acerca de, por ejemplo, un músculo que nosotros tenemos. Bueno, los que van al gimnasio saben. Ah. O bueno, el que hace
0: para deporte. Todos tenemos músculo, todos los seres humanos.
2: Claro. Bueno, pero hay otros que están
0: seres vivos,
2: más desarrollados, claro, y hay otros que no tanto, ¿no? Entonces, la fe a veces puede ser, ¿no? Que al principio arranques con dudas, que cuando te toque, bueno, yo tengo que sembrar, ¿no? O tengo que perdonar a una persona, o tengo que hacer algo. Sí, puede ser, ¿no? Que al principio, bueno, tengas un poco de dudas, ¿no? Pero esto tiene que seguir creciendo, ¿no? Claro. Uno como hijos de Dios y el estar conectado con Dios, siempre nos tenemos que desafiar a creerle un poco más a Dios. Y también el pastor hablaba acerca de que a veces la comodidad de uno, la fe va a crecer en medio de los desafíos, no en la comodidad. Por eso muchas veces cuando hay situaciones que aparecen, es donde nosotros, ahí es donde tenemos que prender la fe y tomar los desafíos como, bueno, listo, acá voy a crecer. Y es como decía el pastor, ¿no? Es un músculo, vos lo tenés que ejercitar. Y los desafíos son los que te van a ayudar a ejercitarlos, ¿no? Y de que a veces por ahí uno, no sé, no quiere ejercitar, o a veces no sé si le ha pasado, nosotros cuando íbamos al gimnasio, que vamos a volver, nos pasaba que a veces hay algunos ejercicios que son más complicados o requiere, no sé, otra fuerza, ¿no? Y que a veces te cansás. Pero eso es lo único que va a hacer crecer el músculo, ¿no? Cuando claro. Nosotros tomamos esos desafíos.
0: Sí, y cómo uno le esquiva a veces a eso, a sí. Esa preparación, a ese entrenamiento, se podría decir.
3: Claro.
0: Sí. Ya que hablamos de gimnasio.
1: Sí, me gusta esto que dice Sole porque llevándolo al gimnasio, ¿no? Para que un músculo crezca, uno tiene que alimentarse bien y tiene que ejercitar todos los días. Muy y bueno. Cuando nosotros hablamos de alimentarnos, tenemos que alimentarnos de cosas buenas, no de comida chatarra, ¿no? ¿A qué voy? Lo bueno sería la palabra, la Biblia, lo que Dios nos habla, y la comida chatarra es lo del mundo. Yo creo que, bueno, para que estos músculos puedan crecer sanos y fuertes, primero que tenemos que alimentarnos bien, y segundo que hay que ser constante en ese ejercicio, ¿no? La fe crece cuando uno la alimenta todos los días. Y nada, es una decisión personal y es algo que nosotros tenemos que hacer intencionalmente todos los días. Leer, orar, apartar un momento, preparar las clases del racimo, o ir a la iglesia, participar en las actividades. Es una decisión personal y es algo que uno tiene que elegir todos los días hacer. Porque además, o sea, seamos sinceros, Dios honra a quienes lo honran. Y si nosotros no lo honramos y no lo elegimos y lo ponemos a Él primero, Él no nos va a honrar y nuestra fe no va a crecer.
3: Sí, bueno. O sea, por ahí de la mano, como viene diciendo el título, no vamos a ir más allá de lo que nuestra fe nos permita. Entonces, gran parte de la enseñanza tiene que ver con eso, con nuestra fe. Y la pregunta que nos tendríamos que hacer es cómo está nuestra fe hoy, ¿no? ¿Se está desarrollando? ¿Estamos ejercitando? ¿Somos constantes? Es clave entender eso, ¿no? El concepto de que la fe se desarrolla en el entrenamiento, en las situaciones complicadas. Uno no va a desarrollar fe en los momentos fáciles o en los momentos alegres. Que nada, los disfrutamos. ¿Ah? Pero... pero para ejercitar, para hacer crecer nuestra fe, se requiere una situación en la que justamente poner nuestra fe, aún en medio de esa prueba, situación. El pastor también había dicho algo que me quedó, que me lo había notado, que es por qué a veces en una respuesta a la pregunta de por qué a veces en nuestra vida como hijos de Dios tenemos dudas, ¿no? Y siempre las dudas vienen porque tenemos una relación superficial, ¿no? Entonces, está por ahí esta enseñanza, todo lo que se viene hablando es básicamente como poder avanzar hacia nuevos niveles de fe para ir yo también a través de donde el camino que mi fe va abriendo, ¿no? Porque si mi fe se queda solamente ahí, yo voy a quedarme ahí. Si yo no entreno esa fe, si no la alimento como se debe ser, voy a llegar o voy a quedarme estancado, ¿no? Sí. Y voy a vivir en la superficialidad. Voy a vivir quizá de la emoción, del momento, pero cuando llega el momento de los días, las horas en las que tengo que poner mi atención, en las que tengo que alimentarme, y no lo hago, ahí es cuando mi músculo se debilita, por así decir. Y me alimento, bueno, como decía Brian, de comida chatarra, que el pastor siempre pone el ejemplo de alguien que se alimenta de, no sé, papas fritas, Coca-Cola y comida chatarra, y después quizá le sirven un plato rico, saludable y todo, y como está lleno de eso, no tiene lugar, ¿no? Entonces uno a veces alimenta su alma, sus emociones, su mente de otras cosas que son pasajeras o que traen un placer momentáneo, como la comida chatarra, que por ahí es rica, pero no te alimenta para nada. Simplemente quizás te sacia el hambre de ese momento, pero te hace mal.
2: Claro, no tiene un nutre.
3: Claro, digamos. Exactamente. Entonces, poder... La idea para hacer crecer nuestra fe es poder dejar eso de lado y poder ir a... alimentar correctamente nuestra fe.
0: Sí, y yo pienso también de que es todo un aprendizaje el empezar a entrenarme, porque alguien nos está escuchando por ahí del otro lado y que o está apartado hace tiempo de Dios o nunca lo conoció como nosotros lo estamos viendo ahora y dice, pero bueno, entonces esto que estoy pasando difícil, ¿no? ¿Es una prueba, es una enseñanza de parte de Dios para entrenar mi fe? ¿Cómo le podríamos responder a alguien que tiene esta duda como más existencial, ¿no? De, claro. Che, ¿es necesario que esté pasando por esto? Por ahí un tema económico, familiar, o rompió una relación, no sé. Ahora vamos a dar nuestra opinión. Yo creo que, respecto a lo que decían todos, y también sumando lo último que decía Andrés, acerca de la relación con Dios, ¿no? Cuando uno está más cerca de Dios, también puede entender o recibir los desafíos desde un lugar de entrenamiento. Pero si uno está lejos de Dios, todo lo que me pase en la vida va a ser muy duro, o lo voy a superar con mis fuerzas, o voy a buscar ayuda quizá, no sé, de algún psicólogo, de algún amigo, o de medicamentos. ¿Por qué? Porque no tengo una relación con Dios. Yo creo que el entrenamiento viene para los dos, ¿no? Para quien está más cerca de Dios y para quien está más lejos, pero el que está más cerca inevitablemente es como que tiene en claro de que su fuerza está puesta en Dios, en su Creador, ¿no? Creo que teníamos un versículo también para leer en esta dirección, pero la respuesta para alguien que pregunte eso, ¿qué le podríamos decir más allá de lo que yo dije, ¿no? O sea, toda la prueba que estás pasando, ¿Dios te está entrenando para eso? ¿Cómo reconocerlo? ¿Qué opinan?
1: Yo creo que estas pruebas, entre comillas, como decís vos, son cosas que vienen de parte del enemigo, porque Dios como Padre no quiere que nosotros estemos atravesando dificultades. Pero bueno, conocer de Dios y venir a la iglesia te enseña que en medio de esa tormenta Dios te da paz y te ayuda a afrontar esas dificultades. Un poco de la mano con lo que hablaba Agustín, yo creo que cuando uno está cerca de Dios y empieza a creer y a alimentarse de la palabra, uno empieza a tener más confianza. Uh-huh. Y es como que esa confianza te ayuda a ver la vida, estos problemas o distintas circunstancias con otros ojos.
0: Claro.
1: Es como si te pusieras unos anteojos y vieras el mundo de otra manera. O sea, Dios te enseña que estos problemas los vas a superar, que no hay nada más grande que Él ya venció y que nosotros somos más que vencedores con Él. Uh-huh. Entonces, nada, en estos momentos en estas situaciones, en estos problemas, yo creo que lo mejor que uno puede hacer es creer en Dios, confiar en Él y bueno, no negar esta realidad, pero bueno, enfrentarla confiadamente sabiendo de que Dios está con nosotros.
0: Amén.
2: Bien. Amén. Muy bueno. Me hacían acordar de que una vez el pastor había hablado de que las tormentas, no me acuerdo muy bien, a ver si me ayudan, que las tormentas las causábamos nosotros.
3: Las causaba el enemigo.
2: Las causaba el enemigo y la otra no me acuerdo bien.
0: Y las otras son tormentas que de la vida misma.
2: De la vida.
0: O sea, situaciones, circunstancias.
2: O por ejemplo, familia, pasó algo y bueno, vos quedaste involucrado, ¿no?
0: Claro.
2: O sea, son desafíos que van a venir de diferentes lugares, ¿no? Yo creo que, bueno, está bien, uno puede estar analizándolo, buscando la manera de dónde vino, que esté el otro, ¿no? Pero lo importante de todo eso es cómo lo enfrentamos, ¿no?
0: Claro.
2: De que hay que enfrentarlo igual. Y de que estos desafíos uno los tiene que tomar, ya sea cristiano o no sea cristiano, lo tiene que tomar para salir adelante, ¿no? Mm. O sea, sabemos que hay muchas personas que tal vez no son cristianas y que tal vez los desafíos lo tomaron para salir adelante, se fortalecieron. Bueno, este desafío lo superé, bueno, el próximo lo voy a poder superar, ¿no? Pero también está la otra parte, como hijos de Dios, es totalmente distinto. O sea, obviamente lo vamos a superar, pero en la palabra habla acerca de que la carga ya se la llevó Jesús, ¿no? Entonces hay algo que nosotros no tenemos que cargar. Sí, lo que a nosotros nos pide es creer en Dios, es creer en su palabra, es creer lo que dice de nosotros. Y bueno, una promesa es que somos más que vencedores y de que por más de que venga los dardos del enemigo, ¿no? Las cosas malas, a nosotros no nos van a llegar. Entonces, hay un beneficio que creo que es hermoso, ¿no? Porque nosotros lo vamos a pasar de otra manera. O sea, la persona que está del otro lado, si estás pasando situaciones, acércate a Dios, porque con Dios lo vas a pasar de otra manera, ¿no? Y que a veces sí lleva un esfuerzo, capaz que como decía Bren, ¿no? O sea, el esfuerzo de buscarlo a Él, de pasar tiempo con su palabra, ¿no? Porque en el momento de la situación, ¿qué sale de mí? ¿No? Es como decía Andrés, o sea, ¿cómo está mi fe? ¿Qué es lo que sale? ¿Sale...? No sé, renegar. Es como el pastor hablaba de que a veces en las situaciones complejas hay pequeñas cosas que salen y nos roban, ¿no? Como por ejemplo, salen malas palabras, actitudes equivocadas, que por ahí en vez de solucionar agravan más la situación. Pero con Dios, Dios nos ayuda en eso, ¿no? Nos ayuda, nos da dirección en su palabra y que estos desafíos a nosotros nos fortalecen, nos hacen crecer. Y también hay algo que el pastor decía tan importante, de que Dios no se fija en la realidad, ¿sí? La realidad de Dios es otra y no es la realidad que nosotros vivimos. O sea, nosotros estamos en Él seguro porque Él en realidad tiene otra mirada, ¿no? O sea, para Dios está todo bien y para nosotros también, ¿no? Bueno, Él nos va dando la capacidad de poder enfrentar esas cosas. Bueno, creo que me fui un poco, pero bueno, básicamente...
3: Está bien, sí,
0: está bien, está bien.
2: Igual básicamente eso.
0: Que sea la última...
2: Bueno,
0: bueno, arreglo. Mal.
3: Bueno, me toca a mí.
0: No sé si querías agregar algo.
3: Y no, yo, o sea, sí.
0: Vamos a la pausa.
2: Vamos al próximo tema.
3: O sea, yo creo que la base de esto es saber que tener como el concepto claro de que lo que nos conecta con Dios es la fe.
0: Claro.
3: Entonces, nuestra vida en esta tierra va a ser transitarla. La mejor manera es mediante la fe.
2: Totalmente.
3: Pues si no tuviéramos la fe, no tendríamos cómo conectarnos a Dios. Como la capacidad de creer, ¿no? La Biblia dice que la fe es la certeza de lo que se espera y la convicción de lo que no se ve. Y también está escrito que, no me acuerdo dónde, pero que para los que aman a Dios, todas las cosas ayudan para bien. Entonces, cuando mi corazón está entregado y rendido, todas las cosas que pasan, obviamente uno es válido hacer el análisis. ¿De qué tipo de tormenta estoy viviendo? Si la causé yo por errores propios, si vino por el enemigo, si es tema de la vida. Pero algo que decía Solo muy bueno es que lo importante es no el problema, sino qué hago yo por eso, o qué hago con eso, ¿no? ¿Qué
0: claro.
3: me está pasando? Eso es más importante. Entonces, yo le diría a la persona que, bueno, las cosas de la vida pasan, suceden, a veces no le vamos a encontrar el sentido o la razón y no vamos a tener la respuesta a todas las cosas de por qué, los por qué, ¿no? Pero sí tenemos la respuesta de que con quién, ¿no? Y es con Dios. Y con Dios es la única manera de poder superar eso, de poder afrontar, de poder salir vencedor, de poder superar lo que sea que estemos enfrentando. Así que nada.
0: Sí, está buenísimo lo que decís, porque también creo que uno a veces se queda mucho en el análisis, tomando tu palabra, del por qué me pasó esto, de qué habré hecho mal, si fue el enemigo, si estoy pecando, o si alguien me traicionó, o si es porque el contexto y yo no estoy orando, no sé.
3: Sí.
0: Uno empieza a buscar causas, ¿no?
3: Sí.
0: Que en parte está bien, porque uno tiene que, también la Biblia enseña de que lo... a ver, lo espiritual se arregla con lo espiritual, ¿no? Entonces, si hay cosas que ordenar a nivel espiritual y que hay consecuencias, las tengo que ordenar. Lo natural con lo natural. O sea, por más que yo ore día y noche por un trabajo, pero no busco trabajo, es difícil que me caiga en la cabeza el trabajo. Dios puede hacer un milagro muy grande, pero bueno. Entonces, es bueno saber a qué causa viene, porque eso me ayuda a tomar decisiones, ¿no? Claro. O sea, analizar en ese punto está bien, pero no sobreanalizar demasiado, porque a veces uno se queda en el por qué pasó lo que me pasó y se queda estacionado en una etapa de su vida, perdón, me estoy estrellando, en una etapa de su vida, y como dice Andrés, no me estoy enfocando en el con quién estoy pasando eso, que es Dios, quién me va a sacar de eso, ¿no? Y creo que ahí está un poco la llave de todo en nuestra vida, de que nos va a pasar a todos. Jesús, de hecho, ¿se acuerdan? En uno de los evangelios dice que a todo el mundo les van a venir aflicciones, ¿no? De hecho, no sé si lo dice en el evangelio o no quiero ser antibíblico o bueno, apocalipsis. Yo he vencido al mundo, ¿no? Entonces, a todos nos van a pasar cosas, pero la clave ahí es agarrarme de Dios, ¿no es cierto? No sé si era por donde iba, pero creo que armamos una respuesta, ¿no? Copada.
1: Sí.
0: Está bueno, sí.
1: Sí, bueno, un poco con lo que ustedes están hablando ahora, el pastor mencionó una frase que a mí me gustó, que dice, la realidad del mundo no cambia la verdad de Dios.
0: Wow, es para anotarla,
1: yo,
0: ¿eh?
1: Sí. yo creo que, bueno, como ustedes venían hablando, nuestra realidad es nuestra realidad y no se la puede negar, ¿no? Podemos estar atravesando un montón de cosas buenas, cosas malas, y no podemos negar estas cosas que nos están pasando. Pero bueno, uno como buen cristiano tiene que creer en las verdades que están escritas en la palabra. O sea, nosotros tenemos que creer que somos sanos, tenemos que creer que Dios nos va a proveer, tenemos que creer que vamos a atravesar esa tormenta en paz, tenemos que creer en todas las cosas que Dios nos habla y que Él nos dice. Obviamente, uno no va a negar todo lo que le pasa, pero bueno, la palabra nos enseña que esas cosas se pueden superar confiadamente, claro, porque Él está con nosotros.
0: Amén. Amén.
2: Está muy bueno eso, porque justamente yo me había notado que la fe nos lleva a movernos, ¿sí? Que nos lleva a atravesar el problema, y esto es cierto, es bueno analizar, ¿no? Hasta cierto punto, no se quedaban ahí, pero yo me acuerdo que escuchaba a un chico que decía, está bueno analizar, pero a veces analizas tanto que te paralizas. Sí. ¿Viste? Entonces, la idea es capaz que entregárselo al Señor, pero el saber de que la fe es, supera la realidad, ¿no? La realidad por ahí económicamente te dice algo, por ahí a los jóvenes le dice no vas a conseguir trabajo, por ahí dice, no sé, tenés que depender de la jubilación, que el pastor también el día martes hablaba de eso, pero la fe dice otra cosa, ¿no? Entonces es como decía Bren, yo voy a creer lo que dice la palabra y mi realidad es la realidad de Dios. Bueno, esto es cuestión de entrenamiento, ¿no? Porque nada, a veces por ahí nosotros habitamos en el mundo, y me acuerdo de esta palabra que decía, nosotros vivimos en el mundo, pero no somos del mundo.
0: Ah,
2: o sea, nosotros somos
1: ciudadanos del cielo,
2: ¿no? Entonces, a medida uno que se va entrenando en la palabra y va creciendo más, en momentos de situaciones complicadas, ahí es donde sale la palabra, ¿no? Y eso es como el anterior programa que tuvimos con Ro, que Ro nos contaba, ¿no? Que ella tuvo una situación de que estaba discutiendo con su mente, el enemigo, ¿no? Que te pone pensamientos, pero ¿cómo le respondes a eso? ¿No? Y ella decía, justo yo le empecé a responder, pero me empezó a pasar de que empecé a recordar todos versículos en contra de eso, ¿no? Pero la palabra dice de que el Espíritu Santo te va a recordar lo estudiado, ¿no? Entonces, capaz que una de las cosas que Bren dijo, ¿cómo crece uno la fe? Sí, ejerciéndolas, ¿no? Pero también leyendo la palabra, también los momentos, por ahí cuando tenemos racimo, ¿no? Que a todos nos toca dar la clase o que todos la preparemos, o por ahí, no sé, los grandes, los que tienen los sábados. Bueno, eso también es una oportunidad, ¿no? De leo la palabra y, bueno, voy a aplicarla. Bueno, capaz que, no sé, a la hermana mucho no me gusta la del racimo, pero voy a aplicar el amor, ¿no?
1: Claro.
2: Entonces, ahí es como ahí de a poquito va creciendo nuestra fe, porque tal vez uno está esperando una situación grosa para ejercitar la fe, pero sí, obviamente lo podemos hacer. Por ahí pequeñeces en las relaciones que nosotros podemos hacer crecer nuestra fe, ¿no?
0: ¿Les parece si leemos un versículo de los que tenemos preparados para, sí, para avanzar con esto?
1: Sí, no leemos ni uno.
0: No, tranqui, igual estamos hablando de la palabra todo el tiempo, así que... Pero estaría bueno a ver, marcar... No sé si era Mateo, creo, o Marcos, que era... Bueno, hay varios, es verdad. Sí, el martes se dieron un montón.
1: Tenemos para elegir. Sí.
0: Bueno, a ver, Corintios. No estaba. Hay
1: un Corintios. Segundo de Corintios.
3: A ver. El segundo de Corintios 5, el 6 al 7, ¿no?
1: Sí.
3: Yo tengo esta versión que dice: así que siempre vivimos en plena confianza, aunque sabemos que mientras vivamos en este cuerpo no estamos en el lugar celestial con el Señor. Pues vivimos por lo que creemos y no por lo que vemos. Ese versículo, ¿no? De
0: ¿por fe andamos?
1: No, por vista.
0: No por vista. Ahí está, muy bien. ¿Qué versión es esa, Andrus?
3: Versión Andrés.
0: Versión
3: NTV.
0: NTV, muy bien. Ni te juna. Me da reflexión, muy bien. Bien, bien. ¿Y alguien tiene otra versión? ¿O otro versículo?
1: Estoy buscando.
2: Para que yo busco, según el Corintios 5, 6.
0: ¿Se acuerdan de las Biblias que tenían al borde como el menú así para elegir,
3: sí,
0: la orejita?
3: Oh. Yo claro, entendí.
0: Bueno, dale, era muy fácil.
3: Me costó mucho tiempo entender que eran tres libros juntos, que no era un libro solo.
0: Es cierto, por eso aparecían tres renglones.
2: No me acuerdo de esa Biblia, yo.
0: Sí, yo tenía. Va, mi viejo tenía esa Biblia. Que de hecho le mandamos un saludo. Bueno, ahí mientras buscamos el versículo. Dificultades técnicas, ¿no? Mandamos saludos a los que nos están escribiendo. Héctor Díaz, muy bendecido. Héctor, bendecido hasta los huesos, gracias por estar conectado. Sebas Rodrigo Gorza también nos está viendo, muy bendecido Seba, gracias por estar del otro lado. Mica Aguirre vuelve a comentar, así que, claro, dice que le pasemos de nuevo la dirección, ¿no?
2: Ahí se le respondió.
0: Bueno, genial, entonces te esperamos, Mica. Alba Rebolledo también, bendecidos. Acá, escuchándolos y viéndolos desde casa mientras preparo algo para cenar. Ay, Alba, contanos qué es lo que estás comiendo. Ya debes estar cenando a esta altura.
1: Y nosotros tomando mate.
0: Nosotros tomando unos ricos mates con, ¿qué era?
1: Cascarilla de cacao.
0: Cascarilla de cacao.
2: Vamos a hacer ayuno.
0: ¿Quién va a hacer ayuno?
2: No vamos a comer a la noche. O sea, ya después nos vamos a dormir, ¿no?
0: ¿Cómo? Yo estoy afuera de eso.
2: Bueno, pero yo encontré.
0: No, esperen, que sigo saludando. Esperen.
1: Ah, yo también quería mirar mi versión. No.
0: Si ya que hice tiempo, hacemos tiempo bien. A ver. Verónica Zavala, muy bendecida.
2: NPP.
1: Esa es Vero, mi vecina.
0: Vero, tu vecina. Sí. Bueno, la saludamos, bien. Vero. Gracias por estar conectado. Andrea Gallardo comenta y dice: bendiciones, hermoso grupo. Gracias,
1: gracias.
0: Andrea. Lo sabemos. Gracias. ¿Qué más? Eduardo Hernández, ¿no? Amén, hermanos. ¿Quién más está? Bueno, gracias. Te agradecemos. Un saludo a los vendedores que andan también acá en las calles de General Rodríguez. Okay. Bueno, ahora sí tenemos la versión preparada, ¿no?
2: Y saludamos a Eduardo Hernández, ¿verdad?
0: Lo acabo de saludar, sí, exactamente.
3: Hace 2 segundos.
0: Sí, literalmente. Eso por mirar al vendedor que estaba con las pizzas ahí.
2: Pero el vendedor quería que le compremos.
0: Bueno, capaz que era él, el Hernández.
3: ¿Soy yo?
0: Claro.
2: Bueno, yo tengo la versión NBB.
0: Bien.
2: 2 Corintios 5, 6, ¿no? 6, 7.
1: Sí, 6, 7.
2: Dice: por eso vivimos confiados y sabemos que cada momento que pasamos en este cuerpo terrenal lo pasamos lejos del Señor. Esto lo sabemos por la fe y no por la vista.
0: Eso. Bien. Bueno, me gustó el énfasis de cuerpo,
3: ¿no? Sí, como lejos del Señor.
0: Sí, como...
1: Bueno, yo tengo NBI y dice: por eso mantenemos siempre la confianza, aunque sabemos que mientras vivamos en este cuerpo estaremos alejados del Señor, vivimos por fe y no por vista.
0: Wow.
3: Sí, yo creo que algo también para pensar de todo esto, un día la fe no la vamos a necesitar. O sea, cuando estemos en el cielo,
0: decime cuándo.
3: Vamos a tener, o sea, aprovechemos el poder de la fe hoy, que en la tierra, que es básicamente lo que nos hace avanzar, crecer, caminar sobre situaciones complicadas.
0: Las aguas,
3: ¿no? Sí, eso. Claro. Iba a decir eso, pero no me salía.
0: También.
3: Pero claro, o sea, justamente hace énfasis en eso, ¿no? Como que, como dice la versión de Sole, como que no, o sea, hoy no estamos cerca en un sentido de que no estamos en el cielo con Dios, con los ángeles, o sea. Dios está preparando un lugar, pero mientras estemos en esta tierra tenemos el recurso de la fe, ¿no?
0: Claro.
3: Para avanzar, crecer. Y yo me anoté algo que el pastor había hablado casi a lo último, que también me gustó mucho, que decía que mi vida avanza de acuerdo a la imagen que yo tengo de mí. Él hablaba de los espías que fueron a la tierra,
0: sí.
3: Y cómo decían, nos vemos, somos como langostas, ¿no? Y tiene que ver, la fe también tiene que ver con eso, en cómo me hace ver a mí. Por eso es tan importante poder conocer la palabra, estudiarla, profundizar y nada, y entender. A veces uno quizás, si está arrancando o está empezando, a veces es complicado porque piensa que un día para el otro quizás puede tener todo o toda la fe del mundo, pero es un proceso, es avanzar, crecer, familiarizarse con la palabra, con lo que Dios dice. Pero eso es lo que básicamente el alimento de nuestra fe,
0: sí,
3: ¿no? Entonces, nada, me gustó eso porque también tiene que ver con cómo, o sea, la fe nos posiciona como hijos de Dios, como bien, vencedores y nos hace ver las cosas de otra manera.
2: Claro, y el pastor también hablaba acerca de que cuando avancemos también va a haber incertidumbre y también voy a tener miedo, ¿no? Porque realmente no sé qué va a pasar, le creo a Dios, pero todavía no lo veo, ¿no? Entonces puede ser de que tengamos un poco de miedo, pero también decía algo de que para superar el miedo hay que avanzar, hay que caminar.
3: Sí.
2: Y de a poco eso se va a ir yendo, ¿no? Porque uno va entrando más en confianza.
0: Sí.
2: Y me gusta mucho porque habla acerca de que la fe me hace crecer. O sea, también estoy donde mi fe creció, ¿no? Porque nosotros podemos ir por algo mayor. Justamente estábamos hablando ayer con Brenda de que si nosotros queremos un trabajo mejor o queremos algo mayor, es cuestión de creerle al Señor, ¿no? Es cuestión de tener fe de que nosotros vamos a estar en ese lugar o tener algo mejor. Y el pastor hablaba acerca de que si vos querés tener una mejor casa, empezá a hablarlo, empezá a verlo, empezá a caminar hacia ello. Vos querés tener una gran familia bendecida, que adoren al Señor, bueno, empezá a verlo. Tal vez tu familia no está yendo a la iglesia y tal vez sos el único que está yendo a la iglesia. Empezá a ver tu familia en la iglesia. Me acuerdo muchas veces que cuando al principio se abrió la reunión en nuestra iglesia, justamente el pastor lo hacía y él hablaba acerca de que nosotros tenemos que orar por esos asientos vacíos, porque esos asientos vacíos es ahí donde van a estar nuestra familia. Pero todo esto es fe.
0: Claro,
2: todo esto
0: claro.
2: Es fe. Y la fe construye algo que nosotros no lo vemos, pero sabemos que va a suceder, ¿no? Porque Dios nos garantiza de que esto va a suceder. Entonces, si mi vida está de esta forma, Dios quiere que nosotros vayamos a otro nivel y que le creamos a Él, porque nosotros tenemos un Dios generoso, ¿no? Entonces, a veces uno se conforma con la vida que uno tiene y no es que por ahí a veces esté mal, ¿no? Pero Dios quiere que sus hijos, no sé, nosotros tenemos el padre del rey del oro y la plata, o sea, tenemos un gran papá y Él nos quiere dar todo eso, pero esto es cuestión de creerle y de creerle cada día un poco más. Y creo que todos los días hay una oportunidad para creerle al Señor, ¿no? Hoy a la mañana, hoy a la noche, antes de dormir. Bueno, Señor, te creo en tales cosas, ¿no? Bueno, a mí me pasó esta semana que dije, bueno, dije, esta semana voy a estar llena de turnos, el Señor me va a traer clientes de todos lados. Y empecé y dije, no, yo lo voy a tener. Y bueno,
0: ¿en turnos médicos? Ah.
2: No di contexto.
0: Claro,
2: bueno,
0: claro.
2: De mi trabajo, yo ahí trabajo
0: está. En es médica.
2: El rubro de la belleza. Sí. Entonces, bueno, tenemos las chicas que bueno, trabajan en la parte de la peluquería, de las nails, de las pestañas, bueno, todo.
0: Claro, porque

0: que el Señor nos acompaña, ¿no?
1: Sí.
0: Y de que, bueno, esto es una frase trillada, ¿no? O sea, pero el cielo tampoco es el límite, ¿no? Con Dios no tenemos límite. Entonces tenemos que tener esa mentalidad. Porque claro, al avanzar, bendecimos a las personas. Al avanzar, bendecimos a nuestra familia. Bendecimos, bueno, a todos los que nos rodean. Pero bueno, pueden hablar ustedes también.
1: Exactamente. Creo que ya nos quedan unos minutos nada más. Sí. Pero no sé si quieren sumar un versículo más o opinar algo más aparte de lo que veníamos hablando o seguimos.
2: Y yo diría normal. Algo
1: dale,
3: algo para cerrar todo
2: un sí. poco sí, sí algo que por ahí que justo estaba pensando y que en parte como que estoy aprendiendo algún como concepto, y es que a veces nos preocupamos por justamente todo esto de la fe y de creer es siempre hacia una promesa, ¿no? Porque la fe claro. tiene que ver con promesas, con alcanzar, con llegar, y en parte también la fe nos ayuda a descansar, ¿no? Y es como a veces parece contradictorio porque, o sea, si la fe es avanzar, ¿cómo que me hace descansar? No, pero me hace avanzar en paz, ¿no? Y claro. aún en una situación complicada, pues, ahí viene la parte de tener paz en medio de las tormentas, de las situaciones, porque sabemos que no depende de nosotros, sino de Dios. Y muchas veces me pasó a mí entender que yo estaba creyendo de que esto iba a pasar, no porque, o sea, obviamente yo decía, sí, Dios lo va a hacer, pero quizás dentro de mi mente pensaba, lo voy a hacer yo, o por mis fuerzas, o es por mi fe, porque al fin y al cabo también la Biblia enseña y muestra muchas historias, el pastor habló de esta predica acerca de cómo Jesús honraba la fe de las personas, ¿no? Sí. Y es verdad, tiene que ver con nuestra fe, pero nuestra fe también tiene que ver con dejar y descansar de que Dios va a hacer, de que no es nuestra fuerza la que va a cumplir la promesa. Exacto. Y es contradictorio, pero es como hasta que uno no lo vive, no es no sé cómo explicarlo a veces, pero es cuestión de que la fe también nos ayuda a descansar en las promesas y a entender que Él tiene el control, no soy yo. Y eso a la vez es fe, aunque no parezca igual, aunque me mueve a hacer lo que yo tengo que hacer. Perdón, me estoy enrollando yo.
1: No.
0: Pero se entiende, ¿eh?
2: Claro, sí. Nada, eso.
0: Se entiende porque las personas o los humanos tendemos a querer controlar todo.
1: Claro. Ah, ahí nos avisaban que nos quedan unos segundos nada más, así que si Bren querés cerrar con algo o...
2: Centro.
1: Te estoy tirando el centro para que metas el gol.
3: Sí. No, nada, yo quería cerrar con dos versículos que a mí me parecieron fundamentales.
1: Jugado, estamos
3: no, pero no, bueno. sí. No, rápido. Bueno, en Marcos 9:23, bueno, sí. hay un versículo que dice que para Dios todo es posible. Amén. Así que nada, yo me agarro mucho de ese versículo. Y Juan 11:40 dice que, nada, todos los que creamos vamos a ver la gloria de Dios. Amén. Así que, nada, me gustaría que se queden con esos dos versículos. Uno, que todo es posible para el que cree. Amén. Y que si nosotros creemos vamos a ver la gloria de Dios en nuestras vidas.
1: Amén. Qué buen cierre. Gracias, Bren, por dejarnos ese broche de oro. Y bueno, oramos, ¿les parece? Así ya nos despedimos. Y le agradecemos a todos del otro lado. Antes de orar, les recordamos que tenemos reuniones, como ya dijimos, en nuestra casa, Bernardo de Irigoyen 240, sábado, domingo, 6 de la tarde, y a las 5 los grupos de compañerismo o de racimos. Y bueno, nada, sumate a nuestra iglesia, ¿sí? Oramos. Padre, te damos gracias por este tiempo maravilloso, gracias por este programa, una vez más, estando en este espacio de bendición, pudiendo llegar a las personas a través de las redes sociales, de la radio también. Te damos gracias por esta oportunidad y también te agradecemos porque nos seguís enseñando y entrenando a edificar nuestra fe y a fortalecer nuestra confianza en vos. En tu nombre, Jesús, amén y amén. Muy bien, amén. Muchas gracias.
3: Chao, chicos, nos vemos la próxima.
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22 horas, un minuto, 11 grados la temperatura en General Rodríguez. Muy buenas noches, ¿cómo les va? Mi nombre es Ángela y a partir de este momento comenzamos Café de Rodríguez Podcast. Nuestro encuentro de los viernes a las 22 por 89.5 en la radio municipal de General Rodríguez. Abrimos el juego, esta vez con los chicos de Atolón, Argot.

0: abrimos el juego en Café Rodríguez con los chicos de Atolón, esa banda que se presentó acá hace un tiempo, y con tres temas: Argot, Imprudente y Lo Mejor del Vino. Y antes de abrir el programa, les cuento que los chicos de Atolón celebran 20 años de rock, así que van a dar un show justamente el 4 de septiembre de este mes. Así que la semana que viene, día 4, en Strummer se llama el lugar. Bohemia Rock es el show 20 años de estar en el haciendo música, de estar en esto del rock, que es lo que les gusta tanto. El lugar es Strummer en Godoy Cruz 1631 en Palermo. Ahí se van a presentar, así que ya saben, está Strummer Bar, Godoy Cruz 1631. Pueden conseguir las entradas por Ticketoy o por las redes que tiene la banda. Así que búsquenlos como Atolón y van a ir a disfrutar de la linda música que hacen estos chicos. Javi los invita. Javi estuvo acá hace un tiempo, lo entrevistamos. Bueno, en algún momento lo vamos a tener para que nos acompañe y nos cuenten todas esas novedades. Les está yendo muy bien a estos chicos, así que les deseamos lo mejor. Y ya saben, la semana que viene, el 4 de septiembre, se presentan en Palermo. Vayan a buscarlos. Y nosotros levantamos la persianita del café y disfrutamos de esta linda, linda noche de luna llena, despejadísima, hermosa, con una temperatura espectacular para el frío que estuvimos soportando todos estos días. Estamos haciendo Café de Rodríguez, nuestro encuentro de todos los viernes a las 22 por 89.5, la radio municipal de General Rodríguez. En estos momentos nos pueden visualizar porque estamos saliendo en vivo por la página de Facebook de la radio y de ahí salimos desde General Rodríguez al mundo. Les contamos a los amigos que nos miran desde el exterior y que de a poquito se van acercando y toman cafecito virtual con nosotros, que estamos en la ciudad de General Rodríguez, a 53 kilómetros de la capital de la República Argentina, acá en un pueblo muy lindo que se llama General Rodríguez, cerca de Luján, y que está con una noche tibia, agradable y con un viento muy suave, y gente que vuelve a casa, como estoy viendo, luces que se apagan, luces que se encienden, negocios que se cierran, y bueno, gente que regresa y otros que salen a encontrarse con amigos. Mientras, le doy la bienvenida a Jorge, mi compañero de todos los viernes. ¿Cómo le va, Jorge? ¿Cómo anda usted? Ahí está Jorge, como siempre, muy muy bien, dispuesto para trabajar con nosotros como todos los viernes. Y mi pregunta es, la pregunta de esta noche, que es noche de luna llena, noche espectacular. Ayer fue la primera noche de luna llena, o la segunda. ¿Alguien vio el eclipse? ¿Alguien pudo disfrutar de ese eclipse parcial de luna que fue a la madrugada? Bueno, entre anoche a última hora y las primeras horas del viernes. No pude verlo porque había una neblina terrible donde vivo. Pero si alguien lo vio, alguien lo disfrutó. Vi fotos que sacaron algunos que tienen esos celulares espectaculares. Vi fotos muy bonitas. Bueno, creyendo que lo hayan podido disfrutar. Yo lamentablemente me lo perdí. Próximo eclipse el año que viene. Hay uno que viene, eclipse total de sol. Va a ser una cosa de locos. No sé si lo podremos disfrutar en Argentina, pero para el año que viene es el próximo eclipse. Pero bueno, fue un... anoche, un eclipse parcial de luna. La luna se puso un poquito oscura de una parte. Pero bueno, es un espectáculo lindo para disfrutar en el cielo. Generalmente cuando el eclipse es total, la luna se pone como rojiza y después parece que se apaga. Da la impresión de una luna apagada. Pero eso son cosas bonitas para ver, para disfrutar. No deja de ser algo agradable porque son espectáculos del cielo, espectáculos celestes. Y si las noches están frías y despejadas, es como que las estrellas brillan más. Entonces no deja de ser algo bonito de ver. Es lindo aprender a disfrutar de la naturaleza, de lo que nos rodea, el cielo, la tierra, tener la oportunidad de ver cataratas, de ver un río que corre, de ver glaciares, montañas, disfrutar de arena, disfrutar de nieve. No deja de ser algo enriquecedor al espíritu. Son esos momentos en los que uno hace como una comunión con la naturaleza y está muy bueno. por eso les decía, si tuvieron la oportunidad de ver el eclipse, la verdad que no se veía nada en mi casa, la neblina era muy densa, así que lamentablemente me lo perdí. Pero bueno, el que lo pudo disfrutar, genial. Vamos a hacer un poquito de efemérides. ¿Qué pasó un día como hoy? Bueno, hoy es día de la ancianidad, les cuento, ¿eh? Así que felicidades para todos los que nos estamos poniendo viejos. Día de la ancianidad, ya vamos a hablar de eso. Además pasaron otras cosas. Bueno, les cuento que un día como hoy, pero del año 1821, el gobernador Martín Rodríguez, que en su honor este pueblo se llama así, bueno, en aquel entonces el Martín Rodríguez era gobernador de la provincia y su ministro, Bernardino Rivadavia, todavía no era presidente, dispusieron la creación del Archivo General de la Provincia de Buenos Aires. Eso fue el antecedente de lo que después sería el Archivo General de la Nación. Tuvo una primera sede en la Manzana de las Luces y allí comenzaron a reunirse documentos públicos producidos desde el periodo colonial. Fíjense qué importante el valor de un archivo general. Este fue bonaerense, pero después se convirtió en el Archivo General de la Nación, donde está toda la documentación habida y por haber que tiene que ver con nuestra historia, que es lo que utilizan después los historiadores para poder darnos datos fidedignos de lo que pasó realmente. Por eso la fecha también se utiliza como Día del Archivista. A simple vista parece una efeméride administrativa, pero en realidad toca una cuestión muy importante. Sin archivos difícilmente pueda reconstruirse en rigor la historia de un país. El decreto de 1821 justificaba la decisión porque conservar y clasificar documentos proporcionaba a la historia sus materiales más precisos y al mismo tiempo facilitaba el funcionamiento de la administración pública. Los archivos nunca son completamente neutrales, aquellos que un Estado decide conservar, destruir, clasificar, ocultar o desclasificar, condicionan lo que generaciones posteriores podrán conocer. Esto se vuelve particularmente evidente al estudiar dictaduras, guerras, apropiaciones de tierras o decisiones económicas. Una sociedad defiende su democracia cuando conserva sus documentos y permite que periodistas, investigadores, jueces e incluso ciudadanos comunes puedan revisarlos. Les cuento que en 1821 también San Martín creó la Biblioteca Nacional del Perú, porque él consideraba que los pueblos necesitaban libros además de ejércitos. San Martín firmó el decreto de creación de la Biblioteca Nacional del Perú porque consideraba que es considerada la primera gran institución cultural del nuevo Estado independiente. La Biblioteca Nacional Peruana conserva una frase particularmente reveladora de aquel decreto. La institución prometía enormes ventajas porque la ilustración era para San Martín incluso más poderosa que los ejércitos para preservar la independencia. Vamos a también año 1823, 28 de agosto, el gobierno de Buenos Aires otorga a Jorge Pacheco y Luis Bernet los derechos de explotación de recursos de la isla Soledad en las Malvinas. La iniciativa comprendía ganado cimarrón, pieles y aceite de lobos marinos y obligaba a reparar instalaciones existentes para dejarlas a disposición de las autoridades. El decreto resulta particularmente importante porque el gobierno dejó establecido que aquella concesión privada no privaba al Estado de sus derechos sobre el territorio. Se trataba de una explotación económica concedida dentro de una jurisdicción que las autoridades rioplatenses consideraban propias. Durante los años siguientes se sucedieron otros actos administrativos, como ser designaciones de autoridades, nuevas concesiones, instalaciones de pobladores y finalmente la creación, en 1829, de la Comandancia Política y Militar de las Islas Malvinas. Año 1852, Urquiza abre la navegación de los grandes ríos. Urquiza, en su carácter de director provisorio de la Confederación Argentina, dictó un reglamento para abrir la navegación de los ríos Paraná y Uruguay a los buques mercantes y reorganizó el sistema de aduanas. La decisión ocurrió apenas meses después de la Batalla de Caseros y afectaba directamente uno de los grandes conflictos que había atravesado la Argentina durante la etapa rosista. ¿Quién controlaba los ríos, los puertos y los ingresos generados por el comercio exterior? Para las provincias del litoral, la posibilidad de comerciar directamente a través de los ríos podía reducir la dependencia económica del puerto de Buenos Aires. Para Brasil, Gran Bretaña y Francia, en cambio, la apertura también representaba la posibilidad de ampliar rutas comerciales y acceder con mayor facilidad al interior sudamericano. Por eso tampoco corresponde presentar esta medida como una victoria abstracta de la libertad. Había intereses provinciales, nacionales e internacionales en juego. El principio terminó consolidándose jurídicamente. El actual artículo 26 de la Constitución Nacional establece que la navegación de los ríos interiores es libre para todas las banderas, sujeta a las reglamentaciones de la autoridad nacional. Año 1945 sale el primer número del diario Clarín, fundado por el abogado, político y periodista Roberto Noble, quien había sido ministro del gobierno bonaerense de Manuel Fresco. El nuevo periódico introdujo un formato tabloide más compacto que los tradicionales diarios Sábana y apostó por una escritura directa y una fuerte presencia de información urbana, política, deportiva y económica. Es increíble, pero faltaban menos de dos meses para el 17 de octubre del 45 y la Argentina había entrado en una transformación social que desembocaría en la elección presidencial de Juan Domingo Perón en febrero de 1946. Con el paso del tiempo, Clarín se convirtió en un diario de mayor circulación en el país. En su momento fue el de mayor circulación y posteriormente se convirtió en la pieza central de un conglomerado con presencia de prensa gráfica, radio, televisión abierta, televisión por cable y plataformas digitales. La propia legislatura porteña destaca su creciente influencia sobre la opinión pública nacional. La historia permite además incorporar un asunto central para cualquier sociedad democrática. Los medios no son únicamente observadores del poder. También pueden convertirse en enormes actores económicos y políticos con capacidad para seleccionar temas, construir agendas e influir sobre la conversación pública. Año 1948, Eva Perón presentó públicamente el Decálogo de los Derechos de la Ancianidad, que incluía derecho a asistencia, vivienda, alimentación, vestido, salud pública, salud moral, esparcimiento, trabajo, expansión y respeto. La iniciativa formaba parte de una concepción más amplia del Estado social que durante aquellos años había comenzado a reconocer derechos laborales, previsionales y familiares a sectores que históricamente habían dependido de la beneficencia. Los derechos de las personas mayores fueron incorporados posteriormente a la Constitución Nacional de 1949. Argentina se convirtió en uno de los países pioneros en intentar transformar la protección de la vejez en una cuestión de derechos, no solamente de caridad. Esta constitución sería dejada sin efecto en 1956 por una proclama del gobierno de facto surgido del golpe que derrocó a Perón. Y con ella desapareció también aquel capítulo constitucional específico de derechos sociales, aunque algunos derechos laborales reaparecerían parcialmente en el año 1957 a través del artículo 14 bis. La efeméride, bueno, es muy importante. Una persona mayor no debería depender de la buena voluntad de otros para vivir dignamente. Año 2004. Argentina gana dos medallas olímpicas de oro en un mismo día. Es una de las jornadas más extraordinarias de la historia del deporte argentino. El fútbol y el básquet masculino consiguieron sus primeras medallas olímpicas de oro y Argentina volvió a subir a lo más alto de un podio olímpico después de 52 años. El seleccionado dirigido por Marcelo Bielsa derrotó 1-0 a Paraguay con gol de Carlos Tevez. Argentina ganó 6 partidos del torneo, convirtió 17 goles y terminó el campeonato sin recibir ninguno. Horas después llegaría una conquista todavía más inesperada. La selección de básquet dirigida por Rubén Mañano venció 84-69 a Italia en la final y obtuvo el primer oro olímpico de su historia. Luis Scola convirtió 25 puntos, Alejandro Montecchia 17 y Manu Ginóbili 16. El resultado adquiría mayor dimensión porque Argentina había eliminado en semifinales a Estados Unidos por 89-81, derrotando a un seleccionado compuesto por jugadores de la NBA. Aquella generación integrada por Ginóbili, Scola, Oberto, Nocioni, Delfino, Sánchez y otros terminó siendo conocida como la Generación Dorada. Año 2004, muere Isidoro Blaisten, el escritor entrerriano, nacido en Concordia el 12 de enero de 1933. Blaisten fue poeta, cuentista, ensayista, fotógrafo, publicista y también fue librero. Publicó obras como Dublín al Sur, Cerrado por Melancolía, Carroza y Reina, Anticonferencias y Al Acecho. Su literatura consiguió algo particularmente difícil: trabajar con el habla cotidiana, el humor y el absurdo sin perder precisión literaria. Los personajes de Blaisten podrían parecer comunes, incluso insignificantes, hasta que una situación absurda revelara las contradicciones de sus vidas. En el año 2001 ingresó como miembro de número de la Academia Argentina de Letras, que destacó al despedirlo su dominio excepcional del castellano y la amplia traducción internacional de sus cuentos. El 28 de agosto de 2004, Página 12 publicó una extensa entrevista con Blaisten por la aparición de su novela Voces en la Noche. La publicación coincidía justamente con el día de su fallecimiento. Mientras un escritor desaparecía físicamente, sus palabras llegaban ese mismo día a miles y miles de lectores. Les cuento que en 1963 Martin Luther King pronunciaba su discurso más famoso, una de las piezas oratorias más célebres del siglo XX. Ese día, el líder de los derechos civiles congrega a 1 millón de personas en Washington y, al momento de hablar y plantear un país sin racismo, repite la frase que dio título al discurso: "Yo tengo un sueño", que es la frase que lo hizo famoso a él. Y les cuento que, algo un poco más frívolo, año 2009 se pelearon los hermanos Gallagher. ¿Cuándo no? Estaban discutiendo a la previa de un concierto en las afueras de París. No salieron a cantar y los organizadores informaron que Noel, uno de los hermanos, dijo que el grupo no existía más, y fue el fin de una de las bandas más exitosas de rock que 3 meses antes había tocado en la República Argentina. Es una banda formada en el año 1990 en Manchester. Se destacó en la escena del rock inglés con millones de discos vendidos. Grabaron 8 álbumes de estudios, después se arreglaron, se reconciliaron y la banda ahí anda dando vueltas. Pero bueno, fue la disolución de Oasis en el año 2009. No sé quién andará por ahí, porque estoy tratando de escucharme. Vamos a tratar acá. Vamos a ver quién anda por ahí para dejarle un saludito. ¿Quién dejó saludito por acá? Chuchi, está Chuchi, está Milagro Sotelo también. Bueno, vamos a darle la bienvenida. Un besito a Milagro Sotelo y Chuchi, que también nos está viendo. Y después me voy a comunicar, no sé quién más anda por ahí, pero vamos a abrir el juego con la primera de nuestras historias. Ahora, en estos momentos, 22-29, 11 grados la temperatura. Muy agradable, ¿eh?, para salir a dar una vuelta, tomar un café virtual con nosotros y escuchar historias. Y la primera de ellas tiene que ver con un lugar que ya no existe más, del cual solo quedan ruinas, pero que en su momento fue un lugar que hizo historia. Estamos hablando de la copelina. Era una bebida, un agua que se vendía en una época, como tantas aguas minerales que consumimos, que estamos acostumbrados. Es más, estamos familiarizados con la botellita de plástico y salir con ella e hidratarnos. Ya está incorporada a todos los días. Pero en su momento no era tan popular tomar agua envasada. Era más fácil abrir la canilla y tomarla. Se vendían las aguas envasadas, pero esta es un agua envasada que tenía una particularidad. Era casi un agua mágica, como que otorgaba ciertos beneficios saludables que después derivaría en otras cuestiones. Vamos a contar entonces esta historia de unas aguas mágicas, poderosas, saludables, que en su momento hicieron historia. Acá me está contando Chuchi, que les cuento que es abuela. Dice: mañana es el baby shower de Uriel. Ah, porque está por ser abuelo Chuchi, les cuento. Y está chocho. Y acá todos estamos muy felices y queremos saber para cuándo Uriel le van a hacer el baby shower. Y bueno, después queremos fotito, ¿eh? Queremos fotito del bebé o la bebé. Bien, un besote para ustedes. Vamos a escuchar entonces la primera de estas historias, cuando es la hora 22 y 31 minutos. Historia de la copelina. Adelante, Jorge.
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Durante 30 años fue la única embotelladora y mayor proveedora de agua de manantial del sudeste bonaerense. Ubicada dentro de la Sierra de los Padres, en el partido de General Pueyrredón, en la provincia de Buenos Aires, tuvo su época de oro a mediados de la década del 40. Hoy, solo queda de aquel pasado glorioso el enorme frente de piedra del imponente chalet estilo Mar del Plata, con reminiscencias Tudor. Lo demás es destrucción y abandono. El manantial La Copelina, ubicado en la sierra que lleva su nombre, fue descubierto a principios de la década del 20, cuando el doctor Manuel Carbonell comenzó a forestar el pie de la sierra con plantaciones de lúpulo y plantas no autóctonas como palmeras y robles. En 1920 se fundaría el mirador La Copelina y años más tarde, el 10 de enero de 1931, los hermanos Gionocchio fundaban la primera embotelladora de agua mineral de la zona, a la vera de la ruta 226, a 55 kilómetros de la ciudad de Mar del Plata. El agua de las sierras se envasaba en botellas de vidrio verde, con o sin gas. Pero quien estaba entusiasmado con el producto era el mismísimo doctor Carbonell. Miembro titular de la Academia Nacional de Medicina, publicitaba las propiedades terapéuticas de las aguas casi como si fueran un medicamento. Según podía leerse en los avisos de revistas de la época, como por ejemplo Caras y Caretas, sus análisis físico-químicos y bacteriológicos habían sido realizados y certificados por el Departamento Nacional de Higiene y la entidad correspondiente de la provincia de Buenos Aires. En ello se aseguraba que se trataba de un agua débilmente alcalina, bicarbonatada, sódica, con vestigios de arsénico y litio y además acentuadamente radioactiva. Durante el primer tercio del siglo XX, el tema de las radiaciones estaba en auge por sus potencialidades curativas. Fue justamente la científica polaca Marie Curie quien descubriera el elemento químico radio y acuñara el término radioactividad. Aunque María murió intoxicada por radiación en 1934, sus hallazgos abrieron un interesante campo de estudio en áreas de la salud, y la palabra radioactividad gozó de buena prensa hasta el 6 de agosto de 1945, cuando Estados Unidos arrojó dos bombas atómicas sobre Japón y el mundo conoció los devastadores efectos contaminantes de la radiación, el concepto cambió abruptamente. Mientras tanto, allá por los años 30, el doctor Carbonell se mostraba entusiasta con el producto, al que promocionaba como altamente salutífero. Adjuntando la mención de eminencias de la medicina, como los doctores Aurelio Massa, Justo Garat o Irene Pisano, el producto facilitaba la digestión estomacal, regularizaba las funciones del hígado, aumentaba la secreción urinaria, disolvía las arenillas del ácido úrico y favorecía altamente el proceso de la nutrición. En suma,
un auténtico purificador del organismo. Se resaltaba además el empleo de los procedimientos de envasado, los más modernos y de la más rigurosa higiene para la época. El agua se embotellaba en envases de vidrio verde, con o sin gas y con etiquetas diferenciadoras. Etiqueta celeste diario en la mesa y etiqueta rosa, apta para regímenes y convalecencias. Se recalcaba además la ubicación del establecimiento, una planta modelo instalada en medio de un paraíso de sierras y praderas, las más antiguas del continente, lo que garantizaba una potencia radioactiva de 26,2 unidades Mach por litro. La belleza del lugar y la fertilidad de la tierra de su zona inspiró a grandes empresarios como Otto Bemberg, quien compró 1.500 hectáreas en 1945 al este de la Copelina para la siembra de lúpulo, destinado a la cerveza Quilmes. En 1945, la fábrica estaba en pleno auge. Al parecer, hacia los años 50, el negocio empezó a decaer. Algunos piensan que tuvo que ver el tema de la radiación de las aguas, pero se comprobó además que si bien aquella radiación natural no curaba, tampoco hacía daño a la salud. Las últimas botellas de las que se tiene noción datan de la década del 60. Y para explicar este evento, muchos aventuran que los motivos que llevaron al cierre definitivo de la embotelladora fue un oscuro pasado de posguerra. La Copelina se habría convertido en un refugio de alemanes nazis que buscaban escapar de la justicia. Según estudiosos del tema, nada de esta teoría pudo ser probada. Pero existe la leyenda de una guardia nazi oculta tras las sierras. Quizá esta teoría se sustente en una visita que hicieron oficiales de la Marina de Guerra alemana a Mar del Plata durante la Navidad de 1937. El acorazado alemán SMS Schlesien, con bandera nazi, había fondeado en el puerto de Mar del Plata con propósitos propagandísticos. El auge del Partido Obrero Nacional Socialista en Alemania se estaba replicando en todo el mundo. En Argentina, en épocas del presidente Agustín Pedro Justo, ya existía en nuestro país un partido nazi disciplinado y una comunidad alemana con más de 250.000 integrantes. La tripulación de Schlesien, al mando del capitán Friedrich Wilhelm Fleischer, fue agasajada por el intendente José Camuso. Los curiosos podían subir al buque a tomarse fotografías con la bandera de la esvástica flameando detrás. Los oficiales alemanes recorrieron la ciudad y, al parecer, visitaron la Copelina. 2 meses después, 20.000 nazis cantaron el himno nacional argentino en el Luna Park. Otros investigadores rechazan la idea de que la Copelina haya sido un refugio de criminales nazis, ya que no existe ningún documento que lo pruebe.
La causa del cierre pudo haber sido el rédito económico negativo que esta empresa comenzó a obtener debido al ingreso de las grandes multinacionales como Coca-Cola y Pepsi-Cola al negocio de las aguas minerales alrededor de los años 50. Para el coleccionista de botellas antiguas Martín Rodríguez, la aparición de marcas con fuerte respaldo internacional no solo sepultaron a la Copelina, sino también a la casi totalidad de las soderías y fábricas de refrescos de Mar del Plata. Desde entonces, la familia dueña del predio decidió dedicar todos sus esfuerzos en la industria agropecuaria. La fábrica, poco a poco, comenzó a caer en ruinas. El chalet de piedra comenzó a venirse abajo. Los techos se derrumbaron, aunque aún subsisten sus esqueletos con pendientes pronunciadas. Los pisos de madera o sus aberturas de hierro con vidrio repartido, alguna vez deslumbrantes, hoy ostentan un aspecto que se asemeja a un bombardeo. Hay tapitas de botellas por todas partes, también máquinas embotelladoras de acero oxidado, un enorme motor gasolero de 6 cilindros que servía para generar energía eléctrica ocupa buena parte del espacio. Todo el lugar está en ruinas. Según parece, el municipio ha intentado negociar con los propietarios de la estancia para promocionar el turismo rural, pero ante su negativa, admitieron que no se puede hacer otra cosa que respetar su voluntad. Es un lugar privado y su acceso está restringido. Hasta los años 60, era un lugar frecuentado por todos los colegios de la región. Dicen que las excursiones eran de ensueño y todavía persisten en el recuerdo de quienes tuvieron la oportunidad de ver a la embotelladora en su máximo esplendor. La Copelina, objeto de culto de los exploradores de sitios abandonados, es el mejor testimonio de lo impiadosa que puede ser el paso del tiempo. Visitar sus ruinas sigue siendo una experiencia fascinante y es el símbolo de una época de esplendor. Hoy, después de aquella magia, después de su historia del poder de sus aguas milagrosas, solo sobreviven sus árboles que desafían la magia del paso del tiempo. La historia de la Copelina. 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
1: Volvemos a Café Rodríguez y estuvimos escuchando a Gustavo Santaolalla, Compañeros de Sendero. Y antes, la historia de la copelina. Le doy la bienvenida a Armando Monteros, que nos está mirando desde México. Bienvenido, Armando. ¿Cómo estás? A tomar un cafecito acá. Bueno, tomamos un café con Chuchi, que está comiendo pizza y mirando a Boca. Me dice Boquita, le dice él. Y bueno, nosotros cerramos la historia de la copelina, ese lugar ubicado en la zona de Sierra de los Padres, una de nuestras zonas serranas en la provincia de Buenos Aires, que es muy llana, pero tenemos la Sierra de los Padres y el sistema de las Sierras de la Ventana, que ocasionalmente reciben hasta nevadas, pero es un paisaje muy bonito. Bueno, en ese lugar estaban estas aguas maravillosas que después radioactivas, cuando la palabra radioactividad tenía un significado positivo, pero después de Hiroshima, ya saben que cambió el significado, se convirtió en algo nefasto y de ahí, bueno, aparecieron otras cosas. Bueno, escucharon la historia recién. La verdad que uno de los tantos lugares que están llenos de historia y hoy forman parte de un pasado olvidado. Están las ruinas, se las puede visitar, como tantos pueblos que hemos nombrado acá y que seguiremos contando, que tuvieron un pasado glorioso y hoy forman parte de la historia de nuestro país, de la historia.

0: Bueno, son 22 y 52. ¿Hacemos la pausa, Jorge? Mejor que está concentrado con algo. ¿Hacemos la pausa, Jorge? Yo diría que sí. No me mira, Jorge. ¿Hacemos la pausa? ¿Hacemos la pausa? Bueno, hacemos una pausa, mandamos algunas notitas, cuestiones de acá de General Rodríguez y después volvemos para más Café de Rodríguez. No se vayan.
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Volvemos a Café de Rodríguez y estábamos viendo que tenemos más de 500 visualizaciones. ¡Wow! Muchísimas gracias. Gracias por estar ahí, por acompañarnos, por compartir con nosotros como cada viernes este Café de Rodríguez. Y les recordamos quienes estamos acompañándolos en esta noche. En los controles está, como siempre, Jorge. ¿Y quién les habla? Ángela. 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

0: 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Faltan 3 minutos para las 11 de la noche. 11 grados la temperatura. Una noche muy, muy agradable. Despejada, brisa muy suave. Ni idea cómo viene el fin de, pero a ver, vamos a dar el pronóstico extendido ya que estamos. Un poquito de paciencia, por favor. Bien, despejado. 10 grados me da General Rodríguez en estos momentos. Vamos a tener un leve descenso de temperatura para las próximas horas. Un sábado soleado, mínima de 8 grados, máxima de 29. Para el domingo, mínima de 8, máxima de 30. ¿Puede ser? No te puedo creer. Esto, no sé, hay algo que nos cierra acá. No. Mínima de 8, máxima de 21 para el sábado y para el domingo. Y para el lunes nublado, mínima de 6, máxima de 21. Y para el martes, mínima de 8 y máxima de 21. Templado y primaveral para estos días. Se viene una semana muy agradable. Supuestamente lloverá el miércoles, pero después sigue soleado y un poquito nuboso. Humedad va a estar bastante tranqui. Por suerte no vamos a soportar esa humedad que gotea y se moja todo acá en Buenos Aires, que es terrible. Por suerte vamos bien. Está todo seco, todo agradable. Llovió anoche, hoy se secó todo. Bueno, podemos disfrutar de un clima en paz. Un poquito menos de polen. Bueno, época de alergias, ya saben. Se viene la primavera, polinización, sobre todo pinos, viento, así que a cuidarse las alergias, a usar barbijo y armarse de paciencia porque es esta época es así. Bueno, vamos a la segunda de nuestras historias, 11 de la noche, ahora sí, transitando la segunda hora de nuestro Café Rodríguez, y esta vez una historia densa. Nosotros le pusimos de título Historia de una raza maldita, porque acá hay alguien que de alguna manera, por esas cosas inexplicables del destino, si alguien cree en el destino, yo no lo creo. Considero que el ser humano hace su propio futuro, su propio andar. Pero por esas cosas, hay como una maldición en esta familia. Una familia muy próspera, muy linda. Pero que vicisitudes de la vida hicieron que terminen mal, no solo el protagonista, sino también sus seres más allegados, sus esposas y sus hijos. Estamos hablando de la familia de Barón Visa. Barón no porque era aristócrata, sino que es su apellido. Pero como había mucho de él, mucha presencia de él, de relacionarse con personas aristocráticas, su pasado adinerado, como que en ciertos círculos se le decía el Barón Visa. Pero en realidad no era Barón, es su apellido. Barón con B larga. No, varón con B corta, que significa del género masculino. Varón con B larga es un título nobiliario. En la Argentina no existen los títulos nobiliarios. Desde la Revolución de Mayo, 1810, se terminó, no hay títulos nobiliarios. Pero hay personas que vinieron de Europa con sus títulos y a su manera los mantienen. Entonces, había personas que pensaban que Barón Visa era algún aristócrata europeo que había, a ver, él era argentino, pero que a lo mejor había heredado el título de sus antepasados y bueno, él lo disfrutaba el asunto, ¿no? Pero detrás de esto había un algo en su personalidad, como dice mi hijo, algo turbio. Había algo brumoso, algo raro en ese hombre distinguido, fino, había algo que no cerraba. Y ahora van a ver la historia que tiene por detrás. De él quedó un recuerdo, un monumento que hay en un cruce de caminos, el monumento que le hizo a su esposa en un momento de amor, de entrega, de dolor, de desesperación por haberla perdido. Creó este monumento que se puede visitar, que se ve en un cruce de caminos yendo a Córdoba, y quienes dicen que detrás de ese monumento no hay amor, sino que hubo una venganza. Les dejo la historia de Barón Visa, historia de una raza maldita se llama esto. Le doy la bienvenida a Raven Jinx Orfeus, que nos mira desde San Juan. Bienvenido, sentate que vas a escuchar la historia de Barón Visa y después volvemos para seguir con Café Rodríguez. Adelante, Jorge.
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1: ocupa un lugar perturbador en la memoria cultural argentina. Cruza poder económico, provocación intelectual, violencia extrema y una cadena de muertes que terminó transformándose en una de las novelas más impactantes del siglo XX. El apellido, asociado al escándalo y al exceso, también quedó inscripto en la geografía de Lomas de Zamora, donde nombra a un barrio y a un parque, sumando una capa más de complejidad a su legado. Raúl Barón Viza, en vida, fue muchas cosas. Escritor, playboy, millonario, izquierdista, pornógrafo, exiliado, empresario, financista de revoluciones, político, concesionario municipal, habitué de prisiones, editor de periódicos, huelguista de hambre, suicida, enamorado e infame. A pesar de tanto ajetreo, la suya parece haber sido una vida sin dirección. Raúl había nacido en Córdoba un 4 de noviembre de 1899, el mismo año en que nació Jorge Luis Borges. Había nacido en Buenos Aires y tenía 5 años cuando la familia se instaló en la estancia Los Cerrillos, cerca de Altagracia, en Córdoba. Era miembro de una familia de millonarios. Por parte de su padre, su ascendencia era francesa. Su abuelo, Jean-Victor Barón, se radicó en Córdoba, donde se casó con Delfina Vera Aguirre, miembro de una tradicional familia. Tuvieron 11 hijos. El tercero de ellos, Wilfrid Barón, el padre de Raúl, había nacido en Carolla e hizo una fortuna. Explotó quebrachales en Santiago del Estero, ingenios azucareros en Salta, compró tierras en la Patagonia y en la provincia de Buenos Aires. Se había casado con Catalina Viza de Tucumán, cuya familia se había radicado en suelo tucumano a poco de llegar de Cádiz. Jerónimo, el padre de Catalina, era maestro y fue el primero que tuvo Julio Argentino Roca. Wilfrid Barón y Catalina Viza tuvieron 7 hijos, pero 2 murieron muy pequeños. El menor era Raúl Carlos. Al morir Wilfrid en 1925, su familia heredó millones y millones de dólares entre propiedades, terrenos y campos. La estancia Los Cerrillos, por ejemplo, de 200 hectáreas, fue heredada por Raúl Carlos. Raúl viajó a estudiar a Estados Unidos en 1913 y volvió a la Argentina con intermitencias hasta que se asentó en su país natal en 1931. Antes, en 1918, vio a la luz su primer libro, Del ensueño, inspirado en una historia de amor que había tenido en Europa. La militancia política comenzó 2 años más tarde, cuando se afilió al radicalismo y proclamó su apoyo a Hipólito Yrigoyen. Lo que hizo este jovencito con semejante fortuna fue gastarla. No tenía ni el estilo ni la clase de Fabián Gómez Sanchorena. Tampoco era un representante del dandismo. Su carácter era más bien hostil, engreído, pero eso no le impidió vivir a lo grande recorriendo buena parte del mundo. Según su propia confesión, fue de un país a otro entre 1913 y 1930, pero como todo argentino millonario de los años 20, siempre estaba volviendo a París. Era afecto a organizar fiestas estrafalarias donde hacía competencias de borracheras y se consagraba ganador el último en quedar en pie, que a decir verdad se autoproclamaba porque nadie allí estaba consciente para coronarlo. Su vida era un permanente descontrol. Tomaba cocaína, fumaba opio, conocía a las mujeres más bellas, ya sean actrices o nobles, y dormía con cada una de ellas solo hasta el amanecer, pues el crepúsculo ya lo encontraba con otra. Era, al decir de la época, de los que tiraban manteca al techo. Barón Visa nunca disimuló lo que era, un hombre que vivía de su herencia. Tenía los ojos marrones y el cabello castaño, peinado hacia atrás. No superaba el 1,70 m. Vestía con las mejores prendas, pero no poseía un porte distinguido. Era un eterno turista. Sobre su fortuna dirá: yo no soy culpable de mi riqueza. No hice más que heredarla. Son innumerables las anécdotas que se le atribuyen. ¿Cuántas son ficticias o auténticas? Es imposible saberlo ya. Una vez dicen que le envió una bandeja de plata al Papa porque sabía que a los pontífices les interesaba el dinero, que contrató la marquesina de varias librerías céntricas para promocionar sus obras, que se batió a duelo numerosas veces, que organizó una fiesta de disfraces en la que los hijos de la oligarquía se vistieron de inmigrantes, pero él llegó de frac y galera y con una beldad del brazo. Dicen que se tiroteó con su cuñado, que es el protagonista de dos tangos, que estaba emparentado con el Che Guevara, que fue miembro del Jockey Club y que fue expulsado de esa institución, que le pagó una fortuna al maquinista de un tren tan solo para que detuviera la locomotora en los vagones con el fin de poder contemplar el paisaje, que todos sus libros habrían sido incluidos en el Index Canonicum, en tanto literatura vedada para los fieles de la Iglesia Católica, Apostólica y Romana, que tenía un sirviente negro, un escritor en las sombras, para que redactara los libros que luego firmaba, que vendió un diamante en el banco municipal y que el comprador lo perdió en un taxi y que el taxista lo devolvió al banco, que contrató a dos hombres contrahechos, uno de huesos quebrados y el otro jorobado, para ser custodios del sepulcro faraónico de su esposa muerta, y así sucesivamente. Tanta fábula extraordinaria eclipsó la obra literaria y resaltó la circunstancia, la vida del autor. Hasta que conoció a la actriz Miriam Stafford. Se vieron por primera vez en Viena en 1925. Él le llevaba 6 años. El verdadero nombre de Miriam era Rosa Marta Rossi. Cuando sus padres italianos perdieron todos sus ahorros durante la Primera Guerra Mundial, decidió intentar con el teatro para zafar del negro futuro que le esperaba. Se escapó de su casa a los 15 años y se inventó un abolengo en la Austria Imperial. Era una chica de rostro cautivante, con escaso talento para la actuación, pero audaz. Se conocieron y se enamoraron al instante. En mayo de 1928 visitaron Buenos Aires con una historia bien contada. Dijeron que ella era una estrella buscada por los estudios de Hollywood, a donde en breve debía dirigirse para firmar un contrato millonario por varios films. Todo era una gran mentira y la prensa lo sabía. Los periodistas comenzaron a llamarla baronesa. Nunca se pudo determinar si era porque se habían creído el cuento de que tenía un título nobiliario o porque era la novia de Barón Visa. Se fueron unos días a Los Cerrillos, la estancia heredada por Raúl en Altagracia, en Córdoba, y después se fueron a Europa. Luego de 5 años de noviazgo, decidieron que era el momento de casarse y establecerse en Argentina, en Córdoba. La ceremonia de casamiento fue en Venecia el 26 de septiembre de 1930. En nuestro país se establecieron primero en Buenos Aires, en una casona frente a Plaza Francia, sobre la avenida Quintana. Cada tanto visitaban la estancia de Córdoba. Un día ella anunció públicamente que dejaba su carrera cinematográfica por expreso pedido de su amado esposo. Se habían convertido en estrellas de la farándula. Eran asiduamente mencionados en las páginas de sociales de los diarios. Eran noticias sus paseos, las joyas que ella lucía, especialmente el espectacular anillo con un diamante de 45 quilates llamado Cruz del Sur, y además todas sus veladas en el Teatro Colón. Una de las actividades que más fascinaba a Miriam era la aviación. Había practicado bastante en Europa y, ya instalada en Buenos Aires, quería perfeccionarse. Consiguió el mejor instructor, Ludwig Fuchs, un piloto alemán que se decía que había formado parte de la escuadra de Manfred von Richthofen, el famoso Barón Rojo, as de la aviación alemana durante la Segunda Guerra Mundial. Una vez con su alumna, Fuchs le planteó encarar la misión de unir 14 capitales de provincias. Dándole el visto bueno, Raúl le regaló un monoplano de cabina biplaza construido con madera de pino, al que llamaron Chingolo. Alcanzaba una velocidad de 160 kilómetros por hora con una autonomía de vuelo de 6 a 8 horas. No tenía radio, ni tampoco manera de conocer las condiciones meteorológicas, salvo que el piloto advirtiera en ese momento. Volar esa aeronave pintada de blanco con la proa roja era una forma de jugar con la muerte sin tener los naipes marcados. El 18 de agosto de 1931, Miriam y Fuchs despegaron del aeródromo de Morón hacia Corrientes. Luego, el 19, volaron hacia Santiago del Estero y después hacia Jujuy. Pero allí tuvieron un aterrizaje accidentado porque chocaron contra un alambrado que dañó parte del avión. Un piloto jujeño, Mario Debussy, les prestó un avión para que continuaran su viaje. Lo bautizaron Chingolo II y con este despegaron el 26 de agosto y volaron a Salta y luego a Tucumán y La Rioja. Pero la aventura tomó un giro inesperado. Cuando el avión volaba hacia San Juan, el motor súbitamente se paró. Estaban sobre Caucete. No hubo forma de volverlo a encender. La aeronave cayó en picada y se estrelló contra el suelo rocoso de Mayares. La explosión atronó entre los cerros. Luego el avión se incendió. Era el 26 de agosto de 1931. Ambos murieron calcinados. Miriam apenas tenía 26 años. La muerte de Miriam destrozó el corazón de Raúl. El velatorio fue en el Centro de Aviación Militar, a cajón cerrado. Pero él quiso dejar testimonio de ese amor. En el lugar del accidente, Barón Bisa mandó poner un monolito con una inscripción en italiano, una frase del poeta Francesco Petrarca que decía: «Un bel morir tutta la vita onora». Pero Raúl sentía que le debía algo grandioso para que todo el mundo la recordara. 4 años después, en la ruta que une Altagracia y Córdoba, le encargó al arquitecto Fausto Newton que levantara un mausoleo. La obra llevó un año de trabajo y 170 toneladas de hierro. 100 obreros construyeron el monumento, un obelisco de granito y mármol de 82 metros de alto, 14 más que el obelisco, que se conoce como el ala, porque representa el ala de un avión. Los restos de Miriam fueron depositados allí, en una bóveda subterránea, a 6 metros de profundidad, a la que se desciende por una escalera caracol interior de 237 escalones. Era un enorme sepulcro para una sola persona. En su interior, y luego de atravesar pasadizos sin iluminación, está el sepulcro donde descansan los restos de Miriam, la mujer que Raúl más amó en su vida. Se dice que debajo de la cripta, Barón Bisa guardó una caja de acero con las joyas de su mujer, incluido el famoso diamante Cruz del Sur. Los restos de quien fuera su esposa están custodiados por una frase de mármol: «Maldito sea el que profane esta tumba». Sobre la muerte de Miriam, existen varias conjeturas. Se rumoreaba que el piloto y la alumna eran amantes, que se conocían de tiempo atrás, y corrió el rumor, potenciado por lo que ocurrió 33 años más tarde, de que Barón Visa, enterado del presunto affair con Fuchs, se habría encargado de sabotear el avión. Pero son solo rumores. El alma de Barón Visa quedó resquebrajada con la muerte de Miriam. Ya para él no había ningún límite que respetar, y eso es lo que estaba destinado a legar a la posteridad por medio de sus libros. Se convirtió en un hombre desilusionado, que escribía y mostraba su desencanto contra todo y contra todos. Pasarían los años, pero las esquirlas de ese cristal que se rompió cuando cayó la avioneta de Miriam quedarían para siempre dentro suyo. Jamás se recompondría. No habría moral, ni religión, ni convencionalismo que pudiera frenarlo. Desde su juventud, Visa había militado en el radicalismo. Repudió el golpe de Uriburu, era un convencido irigoyenista, al igual que el referente del radicalismo cordobés, Amadeo Sabatini, a quien le decían el peludo chico. Peludo era uno de los apodos de Hipólito Yrigoyen. Raúl Barón Visa y Amadeo Sabatini no solo eran correligionarios, sino que se hicieron muy amigos, y Barón Visa no dudó en financiar campañas políticas del propio Sabatini. Barón Visa tenía actitudes contradictorias. Se cuenta que cuando murió Yrigoyen el 3 de julio de 1933, se hizo cargo de los gastos de numerosos cordobeses, que sin dinero coparon un tren que venía hacia Buenos Aires al sepelio, y que ese tren tenía en su locomotora un inmenso retrato de don Hipólito. Asimismo, el Colegio de los Padres Salesianos de Ramos Mejía fue construido con una donación de Barón Visa. Pero a su vez, su obra literaria le valió el desprecio social y religioso, el mote de blasfemo, pornógrafo y procesos por obscenidad, uno de ellos por su novela El derecho de matar, publicada justamente meses después de la muerte de Yrigoyen. El libro fue prohibido por el gobierno de Agustín P. Justo, a quien Barón Visa había llamado grotesco y fofo tiranuelo, y cuyos 5.000 ejemplares fueron secuestrados de la imprenta sin orden judicial. El presidente Justo, además, le inició un proceso por obscenidad. La novela tiene consideraciones de tono filosófico, escenas de erotismo y en general es bastante irregular. En 9 capítulos desarrolló diálogos insoportables para la época. El propio autor anticipa las reacciones cuando dice: la pornografía en los libros está en proporción a la degeneración del cerebro del lector. Esta será una constante en toda la vida de Barón Visa, transferir la culpa al lector, al periodismo, a su propia familia. Aquel proceso por obscenidad por el contenido de su libro El derecho de matar terminó rápido con la absolución de Barón Visa, que realizó una edición en rústica que tiene en su portada una calavera y una hoz. Nada se sabe cómo fue la primera vez que Barón Visa le declaró su amor a la hija de Amadeo Sabatini, una chica de apenas 17 años llamada Rosa Clotilde. Sí se sabe que fue en 1935 y que él tenía 36 años. Raúl la entusiasmó y ella se dejó llevar, acaso embelesada y fascinada por ese hombre de mundo, ese amigo de su padre que la trataba como a una mujer. La ruptura con Amadeo Sabatini, luego de una amistad de 15 años, fue inmediata. Todo parecía tan novelesco como insólito. Él la raptó del cuidado de las monjas del Colegio de las Mercedarias con el consentimiento de ella. Cruzaron el Río de la Plata y se casaron en el departamento uruguayo de Canelones el 5 de marzo de 1936. Ella hasta posó vestida de aviadora junto al monumento fúnebre de Stedford. Regresaron a la Argentina cuando los padres de Clotilde aceptaron que el hecho era irremediable. No obstante, 3 meses después del casamiento, la pareja se separó. Raúl era asfixiante, insoportable, amargado. Pero al tiempo se volvieron a unir y así transcurriría la relación entre ellos durante años. Un permanente ir y venir. Clotilde terminó la secundaria y comenzó a estudiar filosofía y letras. Se graduó como profesora de historia. Hasta ganó una beca en Suiza para estudiar métodos educativos y pedagógicos. Tal vez sea una pregunta retórica en vista a la tormenta que se abatiría sobre ellos años después, pero nunca sabremos si Raúl alguna vez amó a su segunda mujer o si Clotilde era para él solo una forma de provocar. Hacia 1942, Clotilde y Raúl ya tenían 2 hijos, Carlos y Jorge. Clotilde era una activa militante radical, como no podía ser de otra manera teniendo en cuenta su origen. Veía con rechazo el ascenso del peronismo, igual que su marido. De hecho, Raúl, hacia 1945, como director del periódico La Semana Radical, también escribió cosas negativas sobre Juan Domingo Perón. No ahorró una gruesa ironía para el 17 de octubre de 1945. Lo llamó el día del candombe y la mazorca. Cuando Perón asumió el poder, el matrimonio Barón-Biza se encontraba en Milán. Recién volvieron a la Argentina en 1948. Un año después, Clotilde fue elegida con 30 años presidenta del primer Congreso Nacional Femenino de la Unión Cívica Radical. Ya era una dirigente importante de la oposición y no pasó mucho tiempo para que durante un acto partidario la policía la metiera presa. Raúl, a su manera, se la jugó por su mujer. Desafió a duelo al general Arturo Bertollo, jefe de la Policía Federal. Bertollo lo resolvió fácil, detuvo a Raúl por desacato y lo mandó unos meses a la cárcel de Devoto. Pero la relación con Clotilde iba y venía. El 29 de octubre de 1950, Barón-Biza y Clotilde estaban separados otra vez. La pareja vivía en un chalet de La Falda, en Córdoba, y un día ella se fue a la casa de su padre en Villa María. Hasta allí fue Raúl con un arma de fuego. Logró entrar a la casa para dialogar y lo primero que hizo fue sacar el revólver y dispararle a Clotilde. Por suerte erró el disparo y ella terminó ilesa. Su suegro Amadeo y su hijo Alberto contraatacaron también a los tiros. Barón-Biza y Alberto quedaron heridos. Raúl fue al hospital y luego a la cárcel. Fue liberado un año después. Este incidente fue el principio del fin de la relación entre Clotilde y Raúl, una suerte de amor y odio. Ella continuó siendo una tenaz opositora al régimen peronista, al punto que debió exiliarse en Montevideo en 1952. Él la acompañó y volvieron a estar juntos. Durante esa época nació su última hija, Cristina. Años después, con la Revolución Libertadora, volvieron al país. Y Raúl ya casi no visitó más la tumba de su primera mujer. A Barón-Biza le molestaba que su mujer sobresaliera, que la reconocieran, que fuera admirada y que tuviera cargos públicos. El presidente Arturo Frondizi la designó al frente del Consejo Nacional de Educación. Mientras, él se había convertido en un escritor maldito y para muchos, olvidado. Durante casi 3 décadas, la relación estuvo atravesada por separaciones, reconciliaciones y conflictos públicos. Desde 1958, la relación entre ellos ya estaba terminada. Los 3 hijos ya no vivían con su padre y la separación era una larga, tediosa, lacerante negociación que duró mucho tiempo. Años después, por fin, los detalles del divorcio se discutirían en el departamento de la calle Esmeralda. El domingo 16 de agosto de 1964, Raúl Carlos Barón Biza había citado a su mujer, Rosa Clotilde Sabatini, que había llegado especialmente desde Córdoba, a su departamento 33 del octavo piso de Esmeralda 1256 para hablar de la división de bienes y del divorcio definitivo. A las 20 horas llegó Clotilde con su abogado Aníbal Sosa. Barón Biza los invitó a ir hasta la biblioteca y escritorio donde ya se encontraba su propio abogado. Antes de entrar en las cuestiones legales, el dueño de casa ofreció a sus invitados un whisky. Fue hasta el Bargueño y volvió con 3 vasos. Clotilde Cortante le dijo que ella no bebería. Barón Biza le entregó un vaso a cada letrado y se quedó con uno en la mano. Raúl no bebía de su whisky. Clotilde miraba a los abogados, escuchaba que hablaban de propiedades, campos y dinero, y apenas intervenía. Raúl, con cara de circunstancia, dio un paso y luego se acercó a su exmujer. Clotilde lo miró y fue lo último que vio. Raúl le arrojó el contenido de su vaso en la cara. No tenía solo whisky, lo había mezclado con un ácido cáustico. Raúl tuvo la premeditada intención de que la vida de su exmujer fuera una muerte constante, diaria, omnipresente. Los gritos de Clotilde eran tan espantosos que se escuchaban por los corredores del edificio. Los abogados se quedaron helados y cuando pudieron recobrarse, fueron a asistir a la mujer a la cual no se podía tocar. Apenas ella atinó a llevarse las manos a la cara, que dejaba de ser su cara. Apenas se cubría con ellas, más bien se tapaba. ¿Quién podía detener la devastación del líquido sobre la piel, los músculos, los nervios? La cara se le desfiguraba, pero también el cuello y otras partes de su cuerpo. El ácido que Barón Biza le echó a la cara en su mujer le había destruido la nariz, los pómulos, un párpado y dañados los ojos. Alcanzó además el pecho, los brazos, las manos y el cuello. Los abogados la guiaron, poniéndole una mano en la espalda, fuera del departamento, y la llevaron hasta el Instituto del Quemado. Luego de las primeras curaciones, la trasladaron al Hospital Otamendi. Los desgarros eran espantosos. Clotilde no veía y los médicos se preparaban para una delicada operación de sus ojos. ¿Y qué había sido de este hombre de 64 años luego de tirarle ácido a su mujer? Salió corriendo de la biblioteca apenas le tiró el ácido a su esposa. Todos lo creyeron prófugo. A las 12 del 17 de agosto, el juez Tiburcio Álvarez Prado fue al departamento acompañado por la policía de la comisaría 15. La puerta de entrada estaba cerrada. La tiraron abajo. A la entrada, sobre una mesa, Había un saco de mujer, negro, pero quemado, aunque no por el fuego, sino por algún tipo de ácido. En la sala a la derecha, sobre otra mesa más grande, había dos botellas de licor y cuatro vasos. Cerca, un sillón con su paño protector dañado por el efecto corrosivo del ácido. Revisaron el lugar y encontraron que el dormitorio también estaba cerrado. Forzaron la cerradura y allí encontraron a Barón Visa. Estaba tendido en la cama, de espaldas, inclinado ligeramente hacia la derecha, cubierto con la bata de cama. Se había pegado un tiro en la sien derecha. Su cabeza, el brazo y parte de la cama de ese lado estaban manchados de sangre. En su mano derecha empuñaba aún el arma. La reconstrucción que hizo el juez fue que después de arrojarle el ácido a Clotilde y mientras los abogados la sacaban del departamento, Barón Visa fue hasta su dormitorio, se encerró y se suicidó. Clotilde se enteró de esto al día siguiente del ataque. Lo cremaron en la Chacarita y sus cenizas fueron esparcidas al lado del monumento de su primera esposa. A partir de ese momento, la vida de Rosa Clotilde Sabatini de Barón Visa no fue vida, sino un tormento físico y psicológico desde el ataque. Los médicos de aquí y de Europa, donde viajó con su hijo Jorge, operaron, reconstruyeron, volvieron a intervenir, pero no pudieron ayudarla. En 1970 se instaló por un tiempo en su estancia La Porfiada de General Alvear. Seguía viajando a Europa, soportando largos tratamientos e internaciones. Volvía a La Porfiada y se distraía con algunas tareas del campo, incluso andar a caballo. Este episodio no solo fue un escándalo policial y social, se convirtió en el núcleo de una obra literaria fundamental. Jorge Barón Visa, uno de los hijos del matrimonio, transformó la experiencia en una novela, El desierto y su semilla, publicada en abril de 1998, luego de ser ignorada por grandes editoriales y presentada sin éxito a premios literarios. Jorge, de 22 años, testigo de la demencial emboscada paterna, iba a narrar esa escena casi irreal. Editada de manera independiente, la obra fue reconocida más tarde como un clásico de culto por su potencia estética y su radicalidad narrativa. Desde entonces, Jorge se dedicó a cuidar a su madre, a acompañarla en cirugías reconstructivas en Europa. Permanecieron 20 meses en Milán, pero los avances científicos eran insuficientes. El derrumbe de la familia había comenzado mucho antes del episodio del ácido. A los 20 años, Jorge Barón Visa vivía en Buenos Aires, en un departamento con las paredes pintadas de negro, emborrachándose con regularidad. El 25 de octubre de 1978, tras 14 años de cirugías faciales, injertos, colgajos, cremas y maquillaje para disimular la erosión de su cara carcomida, Clotilde Sabatini volvió al departamento en el que había sido atacada por Raúl Barón Visa y se arrojó al vacío desde el balcón, a unos 30 metros de altura. Tenía 59 años. Años después, María Cristina, la hija menor, murió por una sobredosis de barbitúricos. Finalmente, Jorge Barón Visa también se suicidó, arrojándose al vacío, cerrando una secuencia marcada por la depresión, el alcoholismo y una sensación persistente de destino trágico. Pero más allá del horror, El apellido Barón Visa también dejó una marca urbana. Una importante propiedad vinculada a su figura dio origen al actual Parque Barón y a la localidad homónima de Lomas de Zamora. El predio, adquirido por el municipio en 1925 e inaugurado como parque público en 1938, se convirtió con el tiempo en un espacio central para la vida social y recreativa del distrito. En vida, Barón Visa estuvo eclipsado por el renombre mayor, aunque ocasional, de sus dos mujeres. Miriam, una mujer valiente y de mundo, y Clotilde, una profesional moderna y feminista. Raúl Barón Visa, el hombre que vivió varias vidas en una sola, como testigo del turbulento siglo XX argentino. Historia de una raza maldita. 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

Y hemos llegado al final de este Café de Rodríguez de hoy. Después de escuchar la historia terrible de Barón Visa, un poco de música para relajarnos, estuvimos escuchando a Miguel Mateos, Malos Pelos, que los 89.5, que los momentos más lindos de la vida vienen, sea la mejor manera de empezar y terminar tu día. Disfruten de un lindo fin de semana, que vamos a tener buen tiempo, soleado, ideal para estar con amigos, relajarnos y prepararnos para el mes de septiembre que ya se viene. Un beso grande para todos, muy buenas noches, no me olviden.

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1: Y sí, el tango, como se anuncia, tiene su historia. Y en este caso, Homero Manzi.

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2: Continuamos con una reseña histórica de este gran hombre. Su vida fue muy breve, tan solo 44 años. Ahí fallece él. Y cuando él fallece, fue un 3 de mayo de 1951, Barquina dijo de Manzi, a Troilo le dice, para esto no hay reposición. Y les voy a una breve reseña también, pero sobre el tango Malena y quién fue Malena. Porque es una historia que yo hace un tiempo lo comenté en uno de los programas. Y ahora haré una breve reseña al respecto. Malena la del tango, Malena la del tango, nació un 30 de abril de 1913. Se llamó María Elena Tortolero. La letra del tango Malena, por supuesto, le pertenece a Homero Manzi, la música a Lucio de Mare. ¿Quién fue Malena la del tango en la que se inspiró Homero Manzi? Algunos dijeron que fue Azucena Maizani, que fue la primera que lo grabó en el año 42, cuya voz no era sombría, sino era de una dulzura increíble. También se dijo que se inspiró en quien fuera su amor prohibido, Nelly Omar, que de voz perfumada y yuyo del suburbio. Pero la realidad es que Homero Manzi escuchó a Malena de Toledo, así se llamaba artísticamente, cantar en un club nocturno de Porto Alegre cuando regresaba en barco desde Estados Unidos. Y bueno, la noche siempre lo atrajo, y en uno de esos cafetines oye cantar a esta mujer, y bueno, se conoce que lo sorprendió por la voz, por la presencia, era una mujer muy hermosa, y ya en el barco de regreso a Buenos Aires, compone la letra de Malena, que luego se la manda a Lucio de Mare. Lucio de Mare le pone música, y bueno, es el suceso que todavía hoy suena, pero lo que más se comentó siempre, y en alguna oportunidad, ella mintió, porque mintió. Nelly Omar dijo que era por ella, pero no fue por ella. Una vez que esto quedó, está ya se constata por escritos y por notas a Homero Manzi. Para que de Mare se oiga cantar a Malena en la boca, fíjense, en Buenos Aires ya, para que compruebe cómo era la voz que él le pone en la letra, van a un bar de la Boca y comprobó Lucas de Mare que tenía la voz de sombra, pues fumaba mucho, incesantemente, y sin embargo, sus ojos no eran oscuros como el olvido, como lo puso Homero, sino eran unos ojos claros, unos bellos ojos claros. Esta es un poco la historia de que les quería comentar de Malena. Hay mucho más, pero ya detenidamente hace un tiempo yo lo reflejé en un programa. Ahora vamos a oír temas de Homero Manzi, seguimos. Miren, que oigan qué temas. Malena, por la queridísima Susana Rinaldi. Rufino, el pibe Rufino, con Di Sarli, mañana zarpa un barco. Digo el pibe Rufino porque tenía 70 y pico de años, cuando yo lo conocí en el Abrojito, y le decían el pibe. Y él contento, y con su peluquín ahí, muy, muy silencioso.

tomando whisky, y yo ahí en la mesa con él, escuchando las historias que me contaba. Uno, como yo siempre digo, parece que eternamente van a vivir, y sin embargo van partiendo, como algún día partiremos nosotros. Bueno, luego Hugo Díaz con su armónica Milonga Triste, Edmundo Rivero, El Último Organito, y Angelito Vargas, esto se lo quiero dedicar a un amigazo, a Alberto Palazzo, Tres Esquinas, cuando gustes, Claudia.

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2: Continuamos en el programa Tangos en la Medianoche con la difusión y la historia de este gran poeta del tango, Homero Manzi, que un día dijo, y esto está en varios lugares escrito, un día dijo que tenía una disyuntiva. ¿Cuál era la disyuntiva? ¿Ser un hombre de letras o escribir letras para hombre? Le ganó el tango. Escribió letras para hombre, para mujeres, para todo. Tenía 18 años cuando comienza su fecunda etapa tanguística. Manzi renovó las letras del tango, reemplazando sus temas de amores tumultuosos y dramáticos, él reemplaza con sus temas los amores tumultuosos y dramáticos que traían los tangos, ¿no? Del desengaño, por el barrio, por lo cotidiano, por los barrios porteños. Vamos a oír ahora algunos de sus temas. Rubén Juárez nos regala después. Néstor Fabián con Violeta Rivas, Una lágrima tuya. Jorge Falcón, Ninguna. Y Alberto Marino, Aníbal Troilo, Ropa blanca. Cuando gustes, Claudia.

Bueno, amigos oyentes, continuamos, continuamos. Y gracias por acompañarme en Tangos en la Medianoche. Algunos escuchan todo el programa, otros están en la fábrica, tienen que interrumpir porque se van a su casa contentos. Y a veces, como me lo comentaron, lo escuchan en su celular cuando viajan en el bondi o en el auto. Vamos a oír temas de Chico Novarro. Chico Novarro fue cantante, autor y compositor. Nació un 4 de noviembre de 1933. Fue requerido por la TV. La TV le permitió el gran espaldarazo, como a muchos, como a Raúl Lavie, como a Chiqui Pereyra, Rosana Falasca, y un montonazo que se puede nombrar. Bueno, la TV, el cine, y entre sus temas compuso Cantata Buenos Aires, Nuestro Balance.

0: nuestro balance y cerramos este bloque dedicado a Chico Novarro con Un Sábado Más. Cuando gustes, Claudia.
1: Duro.

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muchos han estado, muchos de los oyentes estuvieron el 31, este viernes que pasó, el 31, en el Teatro Trinidad Guevara, donde tuve el honor y el privilegio de presentar figuras de primerísimo nivel a un teatro colmado, platea, pullman, palco, que aplaudieron y victoriaron las interpretaciones de Jorge Vázquez, un tipazo, Milagro Samud, revelación de Telefe, a unos músicos que sonaron muy lindo, Tango Loco Trío, qué bien que sonaba, el piano, el contrabajo, el fuelle, y unos bailarines que fueron la admiración del público, bailarines de tango, Silvana Ricutini, ella de Luján, y Julián Romero. Se lucieron realmente. Bueno, vamos a oír ahora, y yo muy contento, porque para mí tener la posibilidad de hacer esa presentación, esa conducción, no tiene precio. Aparte, la repercusión que tuvo, lo que han publicado en las redes, los que estuvieron, y la gente que no pudo ir, pidiendo que vayan, no sé, a San Juan, a Córdoba. Por ejemplo, ahora, este fin de semana, Milagro Samud tiene que presentarse en Córdoba. Todo producto de estas cosas que está haciendo. Y de su talento, por supuesto, ¿no? Primero vamos a oír a Milagro Samud, Cuando llora mi guitarra. Luego Cuesta abajo. Más tarde, Arrabal amargo. Este tema es de la grabación En la voz argentina. Jorge Vázquez nos brinda Garganta con arena. Este tema lo hizo en el teatro también, Vendedor de fantasías, muy aplaudido. Y se cierra Jorge Vázquez con Qué tango hay que cantar. Pero, para el cierre de este bloque total, los invito a escuchar a dúo, a Jorge Vázquez y a Milagro Samud en Arráncame la vida.

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1: En esta historia, amigos, tiene que ver con Diego Armando Maradona. El 10, el Diego, que nació en el Hospital Evita de Lanús, un 30 de octubre de 1960. La semana pasada se cumplió un aniversario de su nacimiento. A Diego le apasionaba la noche, le gustaba mucho el tango. Él vivió su juventud en Fiorito, hasta que con los primeros pesos que gana en Argentino Junior, donde deslumbraba de muy pequeño, haciendo malabares y haciendo jueguitos con los cebollitas. Yo les digo que he ido a la cancha, a ver, jugaba en esa época mi cuñado Ángel Niciesa, en la primera de Argentino Junior. La gente silbaba, quería que sigan los chicos jugando, los malabares que hacían. Lo aplaudían a rabiar. Y cuando salía la de primera lo silbaban. Esto es real. Bueno, con los primeros pesos él le compra una casa a sus padres. Él, como dije, nació en Fiorito y cruzaba Puente Alsina para ir a entrenar a Argentino Junior. De vuelta, iba en bondi, por supuesto, ¿no? Y cuando él debuta en primera en Argentino Junior, en bondi va con su madre. Y cruzan Pompeya, cruzan la Avenida Sainz. Cuando vuelven, se baja del bondi y la invita a su mamá a La Rumba, una pizzería que está ahí en la esquina, en la Avenida Sainz, que Horacio de Pompeya va seguido por ahí. Ahora no, ahora pide la pizza y se la lleva a su casa. Pero bueno, decía que bajan del bondi y le invitan a su mamá. Dicen que se sintieron como reyes ahí, ¿no? Y él pedía y la mamá comía y bebieron como si fuera la última vez y comieron pizza. Y la mamá se le salían los ojos porque estaba preocupada. Pelusa, ¿y esto con qué lo pagamos? Y lo que la mamá no sabía, que ese era el primer sueldo que él cobraba como jugador y se lo quiso regalar ese momento a su madre. Qué tipazo que fue. Qué mano abierta. Un beso al cielo para Diego. Con todos sus defectos y virtudes. Nadie es perfecto. Pero hizo tan feliz en momentos tan difíciles a los argentinos. Siempre estuvo del lado de defendiendo al que menos tenía, defendiendo las injusticias en el fútbol. Se le plantó a cualquiera, al presidente de la FIFA. No tenía cadena, o sea, no tenía freno él, no tenía freno. Se le salía la cadena, no tenía freno. Esa es la característica de Diego. Bueno, vamos a oír ahora, esto despuntando un poco lo que le gusta a Diego, Luciano Pereyra con Diego Maradona, El sueño del pibe. Luego, este amigo, Leonel Capitano, le hace un tango, que es mi tango a Maradona, y en la TV lo va a cantar, y en la TV le dijeron que una parte nomás que cante, que no cante todo. Él canta una parte, y pasa a Diego y le comenta, ¿lo puedo cantar todo? Metele, le dijo Diego, y cantó todo el tema, una cosa hermosa. Y cerramos el bloque dedicado a Diego, Patricia Barone, con letra de Alejandro Schwarman, un tipazo también, nos dedican Pompeya para Diego era París. Cuando guste, Claudia.
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0: Chico, yo, a decir verdad, lo conocía, pero no conocía al autor. ¿Dónde está el autor? A ver, maestro. ¿Cómo es tu nombre?
1: Leonel Diego.
0: ¿Cómo?
1: Leonel Diego, ¿cómo estás? Leonel Capitano.
0: Leonel, gracias, hermano. De verdad, gracias. Es un tango fantástico, de verdad.
1: Estuve mucho tiempo esperando este momento, a los 18 años lo compuse y es un orgullo que me permita ser el portador de este homenaje del tango, de nuestra música hacia vos, Diego.
0: Muchas gracias.
1: Vos sabés que quedó un pedacito que no entró y que es, forma parte de aquella epopeya tuya del 22 de junio del 86.
0: ¿Ah, sí?
1: Y quisiera que me concedas el sueño de cantarte un pedacito acá.
0: Dale,
1: ¿puede ser?
0: Dale.
1: Dice así, mira. Mostrame el latigazo de tu puño, avivando el fuego zurdo de tu salto de cometa. Llévame a recorrer, subido a un trote azul, el surco que dejaste en el Azteca. Cuando el viento se mareó con tu cintura, que amacó destreza pura de atrevido con pasitos de ballet, pisada, giro, enganche por afuera, el alma en los botines y allá por la derecha, golpeó el genio con su arranque más furioso, puso el arco entre los ojos y corrió apilando inglesa vanidad, corrió y golpeó con algo nuestro reviviendo en él, pasión sudorosa.

0: árbol vibra y late al son del 10. Y en el infarto de un final de red, un gol clavó y dejó un poema.
1: Y un buen día, la diosa del viento besa el pie del hombre, el maltratado, el despreciado pie. Y de ese beso nace el ídolo. En cuna de paja y choza de lata, viene al mundo abrazado a una pelota. Le saca lustre, la piropea, la hace hablar. Y en esa charla de dos conversan millones de mudos. Los nadies. Los condenados a ser por siempre nadies pueden sentirse alguienes por un rato. Él la duerme, la hamaca, la baila. Y viendo esas cosas jamás vistas, sus adoradores sienten piedad por sus nietos aún no nacidos que jamás las verán. Pero el ídolo es ídolo por un rato nomás. Humana eternidad, cosa de nada. Cuando al pie del de oro le llega la hora de la mala pata, la estrella ha concluido su viaje desde el fulgor hasta el apagón. A veces no cae entero, y otras, cuando se rompe, la gente lo devora de a pedazos.

0: Muchas gracias.
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2: Bueno, siempre los oyentes, no todos, pero algunos, me envían citas, frases, poemas, y que yo los invito a que sigan enviando porque en la medida de lo posible lo vamos difundiendo. Permítanme que ubique uno y este dice lo siguiente. La noche es más corta para los que están juntos, más dolorosa para los que extrañan y más larga para los que están solos. Muy bueno. A ver este. Este es de Jorge Luis Borges. No hay un solo hombre que no esté hecho de todos los hombres que ha conocido. Cada encuentro nos transforma y deja en nosotros una huella secreta. Jorge Luis Borges. Aquí tenemos otro, que dice lo siguiente. No dependas de nadie en este mundo, porque hasta tu sombra te abandona cuando llega la oscuridad. ¡Qué bárbaro! ¡Qué bárbaro! A ver, este último, le pertenece a Mario Benedetti, que dice, fuiste la esperanza que me hizo volver a creer y la mentira que me enseñó a no hacerlo nunca más. ¡Qué bárbaro! Muy bueno. Bueno, ahora vamos a pasar a algunos temas en esto que difundí, de las frases y los refranes. Primero, André Rieu con Carlos Buono, ese tremendo fuelle argentino, nos brindan Libertango. Y más tarde, Carlos Buono, ya como solista, La Comparsita. Adelante, Claudia.

es habitual que destinemos un bloque a las nuevas figuras de nuestra música ciudadana, ya sea el canto,

la composición, las letras y la música. En primer término, un amigazo que muchas veces lo hemos disfrutado aquí y yo lo he presentado en distintos escenarios. A mí me enorgullece presentarlo, es una gran persona. Y hace el verano pasado, alquiló una casa quinta y pasó el verano. Quizás este año haga lo mismo. Bueno, Leonardo Pastore, de a él me refiero, que nos brinda Que nadie sepa mi sufrir. Walter Romero, este hombre que es profesor universitario de filosofía, muy buen cantante, a él lo conocí a través de un amigo, de un amigazo de la radio. Él dice que el tango es filosofía cantada. Walter Romero nos brinda Charlemos. Patricia Barone, Pompeya no olvida. Marcelo Quevedo, Bocingante, él le gusta el boxeo también. Quiere hacer guante conmigo, pero no, si sabe lo que es, mide. Mide 2 metros y pesa 120 kilos. Marcelo Quevedo, Cicatrices. Justamente está recuperando de una cicatriz, una lesión doméstica. Nos brinda Cicatrices. Y Juan Marino, que estaba llegando el viernes a la mañana de Costa Rica y estuvo en el teatro el viernes a la tarde. Nos brinda Vete de mí. Cuando gustes, Claudia.

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En este bloque voy a difundir temas de un tipo muy querido en el ambiente artístico, tanto por su público, él como dice, yo no lleno teatros, pero quien lo va a ver en reductos de 100, 120 personas, hay que meter 120 personas, a veces 40 no se puede meter. Luis Filippelli, de él me estoy refiriendo. Nació un 15 de septiembre de 1955 en Buenos Aires. Luis Filippelli es cantor y letrista de tangos. Él posee una voz clara, muy buena dicción. Es un intérprete que sale del estereotipo, sí, sí, del histriónico del vocalista de tango. Recrea a autores contemporáneos como Héctor Negro, Horacio Ferrer, Eladia Blázquez y a los clásicos. Yo tuve la oportunidad de presentarlo en Pista Urbana. Realmente es un tipazo. Ahí la señora. En esa época se estaba saliendo la pandemia y así todo se llenó Pista Urbana. Vamos a oír por Luis Filippelli Una tarde cualquiera. Luego Mensaje. Continúa con Canción desesperada. Más tarde Cada día te extraño más y cierra con Ciudad de nadie. Cuando gustes, Claudia.

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Amigos oyentes de Tangos en la Medianoche, le agradezco que ustedes nos oigan y me manden por WhatsApp algunas referencias, que yo agradezco porque les interesa que cite un determinado autor, que a veces, a lo mejor, hacía 3 o 4 programas se había mencionado, pero igualmente, si ocurrió eso, hacemos una reseña breve y satisfacemos al oyente que nos pide. Por ustedes, que están ahí, que nos permiten que la magia se produzca. Les agradezco muchísimo, muchísimo. Para mí el tango es una pasión. Y no mido el esfuerzo, el sacrificio, porque las pasiones tienen eso, la satisfacción también, ¿no? Y a eso apunto, a que se movilicen los recuerdos, la nostalgia, la alegría, y esperamos que eso también le ocurra a ustedes. Los invito a reencontrarnos el próximo viernes a las 0 hora con Tangos en la Medianoche.

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Hola, hola, hola, ¿qué tal? ¿Cómo les va? Buenas noches, estamos comenzando Resonancias aquí en FM 89.5 MHz, Radio Municipal General Rodríguez. Mi nombre es Martín Olivera y los invito a que se queden allí escuchando la radio hoy, a 106 años de la primera emisión de aquellos locos de la azotea. Así que el saludo para ustedes, los oyentes, que son importantísimos, porque uno también es oyente de radio y nosotros aquí, por supuesto, para acompañarte. Es el día de la radio. El saludo para ustedes, los oyentes, para el operador técnico, en este caso Gabriel Martínez, Lechu, para todos aquellos locutores, conductores y operadores técnicos que hacen de la radio esa magia para entretener, para informar, para acompañar, para gritar un gol, para dejarse también llevar por la música, las melodías, las letras, la poesía. Tanto, tanto la radio a esta hora de la noche. Te acompañás con la radio, chofer de remis, chofer de camión, aquellos que están trabajando en el sector de la salud, hospital, clínica, a los pacientes, al que está cuidando a un paciente, que está en su casa, se acompaña con la radio, como diría Alejandro Apo, donde quieran que estés. Señoras y señores, comenzamos Resonancias en este día jueves 27 de agosto del 2026. Pasaron 13 minutos de las 10 de la noche. Nos pueden sintonizar por la FM 89.5 MHz y por la plataforma digital de Facebook Radio Municipal General Rodríguez. Estaremos, por supuesto, homenajeando a la radio durante el programa. Vamos de 22 a 24. En principio tendremos ya aquí en el estudio la presencia de dos artistas que se vinieron, invirtieron tiempo para estar aquí en la radio. Después, charlas, por supuesto, que tenemos preparados para ustedes, nuestros seguidores. Señoras y señores, comenzamos Resonancias.

0: Es la voz de Mercedes Sosa y Gustavo Adrián Cerati interpretando Zona de Promesas. Pero aquí, ahora en la radio, vamos a presentar al artista que hacía tiempo veníamos charlando y agendando esta fecha. Combinamos y dijimos el 27 de agosto. Y aquí presente para todos ustedes y nosotros aquí en la radio, tenemos el placer de saludar y darle la bienvenida a Silvana Delgado. Silvana, buenas noches, gracias por venir aquí a Resonancias, a Radio Municipal General Rodríguez. ¿Cómo estás? Bienvenida, buenas noches.
1: Muchas gracias, buenas noches a los y las oyentes. Estoy contenta, estamos felices de poder estar y de que se haya concretado, bueno, esta cita en la radio.
0: En la radio. Bueno, bienvenida.
1: Muchas gracias.
0: Bienvenida, primera vez en una radio de General Rodríguez, ¿no?
1: Exactamente, sí, bueno. Es la primera vez. Y estuvimos en Luján, en un par de ellas, pero en Rodríguez es la primera.
0: Y me contaba fuera del aire que de chiquita quería ser locutora.
1: Sí.
0: Mirá qué bueno. Bien, ¿viste? Hoy aquí. Sí.
1: Jugaba.
0: Jugabas. Jugaba. Y bueno,

0: el estudio de la FM 89.5. En principio me gustaría, Silvana, que nos cuentes un poco, ¿no? ¿Qué género es el que los acompaña, que eligieron para transitar en el arte?
1: Nosotros hacemos folclore, bueno, latinoamericano, argentino, o sea, transitamos por chacareras, zambas, cuecas, bueno, y también hacemos con nuestro proyecto dúo huaynos, caporales. Bien. Y también, ¿por qué no?, cumbias.
0: También, mira qué interesante.
1: Como para cerrar así las jornadas de las peñas o de los festivales donde nos convocan.
0: Bien, para el público que está escuchando, le decimos que Silvana Delgado está con la guitarra, Leandro Errecal con el charango.
2: Con el charango.
0: Ahí está. ¿Y hace cuánto Leandro te acompaña a ese instrumento? ¿Y cómo descubriste esta vocación por el arte?
2: Y bueno, ya hace más de 15 años que toco el charango. La realidad es que, bueno, ya desde adolescente tocaba la guitarra. Nunca tuve tanta constancia con la misma. Pero bueno, cuando me llegó el charango fue un viaje de ida.
0: Claro.
2: Fue un poquito una casualidad que se dio en un viaje con dos amigos. Bueno, de los cuales a la vuelta yo tenía mi guitarra. Uno de ellos me la pidió prestado. Me dijo, sí, una semana y te la devuelvo. Pasó una semana, pasaron dos, pasó un mes, pasaron dos meses, pasaron tres meses, hasta que yo le decía, hermano, ¿cuándo me vas a devolver mi guitarra? No, sí, aguantame una semana más. Un día voy a la casa, compartimos el día, tomamos mate, jugamos al fútbol, tenis, y cuando ya se estaba oscureciendo, él no me decía nada. Yo en la casa no había ninguna guitarra nueva. Y dije, bueno, me voy a mi casa, pero me llevo mi guitarra. Dice, no, pará, aguantame una semana más. Me venís chamullando así hace 6 meses, mi hermano. Y me dice, no, pará, llévate el charango. Él tenía un charanguito que le habían regalado. Y le digo, ¿qué voy a hacer yo con un charango? Me convenció, tenía un librito, el ABC del charango, y bueno, y fue así que empecé, así que fue un camino de ida.
0: Y ahí, mirá, te encontraste con el charango aquí, que lo trajiste para compartir también las interpretaciones que vamos a disfrutar. Leandro, gracias por compartir esta historia, muy interesante. Y el caso tuyo, Silvana, ¿cómo descubriste esta vocación del arte, que en este caso vas a empezar a ponernos en sintonía con tu historia?
1: Bueno, yo empecé cuando tenía 10 años a ir a un taller municipal.
0: ¿Dónde?
1: De guitarra, en Merlo.
0: En Merlo.
1: Claro, yo soy nacida y criada de Merlo.
0: En Merlo.
1: De acá cerquita. Ajá. Y bueno, mi mamá me llevaba al principio en forma obligada, pero después nada, disfrutaba un montón.
0: Claro.
1: A mí y a mi hermana. Eran tiempos donde había que esperar el colectivo como media hora. Entonces era más viajando que estando, digamos, en el taller municipal. Pero bueno, es lo lindo, y siempre rescato la presencia de estos talleres municipales, porque fue la forma a la que yo pude acceder a la música.
0: Y hablando de música, ¿qué se escuchaba en casa de chiquita?
1: Folclore.
0: Folclore,
1: mucho.
0: Ah, mirá.
1: Mucho de chacareras y zambas.
0: Ajá.
1: Mis padres son de Catamarca.
0: De Catamarca.
1: Sí. Así que eso lo tenía. Y tengo en la memoria siempre el domingo.
0: Claro.
1: El domingo de música.
0: La juntada, música.
1: Sí.
0: Bien.
1: Y de fondo teníamos vecinos que eran de Corrientes, así que se mezclaba un poco el chamamé, un poco la chacarera.
0: Claro, porque el conurbano tiene esto. En el caso mío, mi mamá fallecida, mi papá presente, de Santiago del Estero. Así que esas juntadas era escuchar música de allá, de la historia, las letras, la poesía. Y bueno, creo que esa mezcla que tiene el conurbano, Corrientes, Chaco, Formosa, Catamarca, se hace una paleta de colores impresionante. Y vamos descubriendo esas melodías, esas historias, ¿no?
1: Autores, claro.
0: Poetas grandes que tiene el cancionero popular, ¿no? Bien, y para ordenar un poco también, me comentabas, Silvana, que tenés dos proyectos, ¿no? Acá con Leandro Errecal, próximo a grabar un disco, ¿no?
1: Ya lo tenemos.
0: Ya lo tienen.
1: Lo tenemos.
0: ¿Cómo se llama el disco?
1: Se llama...
2: El disco se llama Juntos.
0: Juntos.
2: Y bueno, ahora...

0: Ya dependemos de la distribuidora que nos dé la fecha para que lo suba a las plataformas digitales.
1: Ah, ¿y cuántos temas?
0: Es, digamos, un EP de 7 canciones. Ajá. Por un lado, y por otro, vamos a lanzar 4 canciones más que tuvimos una grabación en vivo, bueno, por cultura de San Vicente, más al sur, debido a que el percusionista que toca con nosotros es de ahí.
1: Sí.
0: Y bueno, yo a su vez toco con un grupo de San Vicente, y bueno, gestionamos un evento así. Por ende, bueno, ya están las mezclas de esas 4 canciones y falta hacer la edición de video, que también va a salir prontito.
1: Qué bueno. ¿Y ahí con quién nos vamos a encontrar? ¿Qué canciones nos van a regalar como artistas en ese disco? ¿Qué es lo que tiene, digamos?
2: Son 4 canciones en formato vivo, es decir, salen como lo van a ver, así salió. Sí, vamos a tener ahí un chamamé, Bañado Norte, una canción instrumental, Misa Chico, de Cangrejillos.
0: Sí, como dijo mi compañera, nosotros nos gusta hacer este folclore de distintas regiones del país.
1: Interesante, bien federal a ustedes, qué bueno.
0: Sí, porque si bien, sobre todo el charango, que es un instrumento que te transporta a la zona andina, a Jujuy, a Bolivia, Perú, no significa que no se pueda hacer otro tipo de música.
1: Claro.
0: Nos ha pasado una vez que nos contrataron para ir a tocar al Festival del Locro en Curuzú, Cuatía, en Corrientes.
1: Acá pasan los chicos, esto es lo que tiene la radio, nos saludan. El día de la radio, el público pasa por la vereda acá en la calle Dodoro y nos saluda.
0: Y tuvimos que preparar un repertorio litoraleño, chamamecero, así que
2: fue muy muy muy divertido también prepararlo, porque bueno, los grupos que estaban allá en Curuzú, Cuatía, tenían todos la presencia de un acordeón.
1: Claro.
2: Pero cuando llegamos nosotros con nuestra instrumentación, incluso había...
1: ¡Qué desafío!
2: ¿Qué desafío fue? Sí. ¿Y cómo comimos?
0: Nos empachamos.
2: La fiesta del locro.
1: La fiesta del locro.
0: Desayunamos locro. Almorzamos locro. Merendamos locro.
2: Y yo no cené.
0: ¿Y qué cenamos?
1: ¿Qué cenaron? ¿Locro?
0: No cenamos porque ya estábamos empachados.
1: Leandro, ¿y no te pregunté a vos de chico qué se escuchaba en tu casa de música?
0: En mi familia materna
1: ¿Ellos nacidos acá en Buenos Aires?
0: Sí, sí. No eran de escuchar mucho. Desde mi familia paterna, mi abuela, mi tío, sí, era más del folclore. Bueno, yo me crié en los 90 con el boom de Soledad.
1: De Sole, claro.
0: Y bueno, creo que gracias a eso escucho el folclore. Y bueno, y a partir de ahí incursionar en los autores que la Sole interpretaba, Horacio Guaraní, Orlando Veracruz.
1: Claro.
0: Y bueno,
1: Ahí te fuiste formando, digamos. Y esa memoria auditiva que decía Silvana también hace lo que uno también en el presente trata de compartir, y por eso me gusta también conocer un poco al artista. Bien, ahí ya entonces estamos al día con este proyecto, que el disco titulado Juntos seguramente se va a subir a las plataformas digitales en estas semanas, me imagino, en estos días. Uh-huh. Ahora, Silvana, me gustaría preguntarte también, ¿tenés otro proyecto vos?
2: Sí, es un proyecto más jovencito, más incipiente, que se llama, bueno, mi nombre, Silvana Delgado Banda. Y ahí, bueno, somos 2 personas de Luján y 2 integrantes de Mercedes. Y ahí me doy el gustito de tocar el charango, que al charango, digamos, lo empecé a cunar hace poquito.
1: ¿Conociéndolo acá a Leandro, no?
2: Como que a la par.
1: Juntos a la par, como diría Papo.
2: Hace 5 años, en la pandemia.
1: Ah, mira.
2: Me compré ahí un charanguito muy, muy básico, muy barato.
1: Sí.
2: Y bueno, justo se dio la pandemia y empecé a tomar clases virtuales.
1: Ah, mirá.
2: Y así fue. Entonces, bueno, de eso va el proyecto.
1: Bien, y las canciones que vemos en YouTube y también en alguna plataforma digital, ¿va con ese proyecto?
2: Sí, con ese proyecto, sí. También tenemos el nuestro, pero bueno.
1: Compartiendo muchísimo también entonces en lo que va de aquí para adelante, ¿no?
2: Exacto.
1: Me gustaría comenzar, ahora sí, con la música en vivo. ¿Qué prepararon de repertorio? Habíamos charlado fuera del aire, bueno, determinadas canciones. El público que nos saluda dice, a ver, un poquito más para acá. Hoy es el cumple de Mari. Le pueden decir feliz cumple. Feliz cumple a Mari. Feliz cumpleaños. Muy bien. Feliz cumple.
0: Feliz cumple, Mari.
1: Muy bien. El público se acerca en el día de la radio. Se acerca a la radio.
2: Hermoso,
1: a pedir. Tremendo.
2: Qué compañía, la radio.
1: Y hacía mucho nos pasaba esto a esta hora. Fíjate cómo se da. En el 106 aniversario de la radiofonía argentina aparece el público a pedir un saludo. Esto es fabuloso. Bien, entonces, el repertorio para hoy que amablemente prepararon para nosotros.
2: Bueno, habíamos pensado en ir un poquito por todos lados del país.
1: Bueno, muy bien, vamos a recorrer la República Argentina entonces.
2: Saltando de acá para allá.
1: Bien, ¿con qué vamos van a comenzar?
2: Podemos empezar, ¿te gustaría escuchar una chacarera?
1: Sí, cómo no.
2: Un poquito de afinación a la guitarra.
1: ¿Cómo se llama la chacarera?
2: Se llama Tu Silencio.
1: Tu Silencio. ¿A quién le pertenece esta?
2: Perdón, vamos a hacer un... ¿Podemos empezar con un tema mío?
1: Sí, cómo no, cómo no.
2: Vamos a hacer... Vuelve a su encuentro.
1: Vuelve a su encuentro.
2: Vuelve a su encuentro, que es una... Es una chacarera que está dedicada a... Especialmente a una mamá que... Una paciente. Yo soy fonoaudióloga también, no sé si te conté, Martín.
1: No, mira, yo ando necesitando trabajar muchísimo en ese aspecto. De hecho, yo venía charlando ya hace meses porque yo relato fútbol y a veces me escucho y digo, acá hay que mejorar la dicción porque no estoy, me estoy escuchando. Pero bueno, después sacamos turno.
2: Bueno. Bueno, entonces está dedicada a la mamá de un paciente. Ajá. Y bueno, y a partir de ahí, bueno, crear un poquito y, claro, y dibujar el paisaje.
1: ¿Letra y música?
2: Exactamente.
1: Letra y música, sí, de Silvana Delgado, vuelve a sus encuentros, ¿no? Vuelve a su encuentro.
2: Vuelve a su encuentro.
1: Vuelve a su encuentro, aquí en Resonancias, Silvana Delgado en guitarra y voz y Leandro Errecal aquí con el charango.
2: Eso, vamos.

0: Señoras y señores, Silvana Delgado nos regala esta canción, Vuelve a su encuentro, canción que le pertenece en letra y música, aquí interpretada ella, esta canción, Silvana Delgado en voz y guitarra, junto a Leandro Errecal en el charango. Estamos en vivo en Resonancias por la FM 89.5, Radio Municipal General Rodríguez. Esta historia dedicada a una madre, ¿no? Decías, Silvana, y qué linda letra que obviamente nos lleva, nos transporta a esa historia, ¿eh?
1: Muchas gracias.
0: Muy linda canción. Y también gracias. Acá la interpretación del charango de Leandro Errecal, ¿eh? Veía ahí también apasionado cómo evidentemente le agarraste el cariño a este instrumento, Leandro.
2: Así es, sí, sí. Incluso no cuento mucho esto, pero me enteré hace poco. Porque el charango, bueno, dijimos que se respira más en
0: el norte, Uy, claro.
2: En Bolivia, llegó a Buenos Aires hace rato, y digo, ¿por qué me pasó el sentimiento con este instrumento y no con otro? Y mi mamá me contó hace poquito que ella quedó embarazada estando de luna de miel en Jujuy, con mi viejo. Y un amigo me decía, te hicieron bajo los cerros.
0: Mirá qué interesante, porque ahí hay una conexión ahí con, no me quiero hacer acá el psicoanalista, pero evidentemente hay una cuestión que viene de esa historia, que ya evidentemente tenía que acompañarte el charango, Leandro.
2: Es creer o reventar.
0: Pero bueno, mirá vos como Leandro nos comenta esta historia que tiene que ver con este instrumento que hace poco tiempo lo está obviamente acompañando, porque esa guitarra que se quedaba en un lugar y no volvía, apareció este charango. Estamos en vivo con Silvana Delgado y Leandro Errecal aquí en Resonancias. Escuchamos la canción Vuelve a su encuentro. Y también para encontrarlos a ustedes, seguramente, me imagino que aparece alguna fecha, alguna presentación, o aquellos que quieran también contar con ustedes en alguna peña, algún encuentro, en principio, ¿cómo los pueden contactar, Silvana?
1: Bueno, nuestra red de ambos, uh-huh, es Silvana y Leandro Dúo, uh-huh, en Instagram.
0: Silvana y Leandro en Dúo, bien, uh-huh, en Instagram.
1: Y después la mía, uh-huh, en forma individual, uh-huh, digamos, es Silvana Folklore, uh-huh, Folklore con K. Y la de Leandro es
2: Leandro Charango.
0: Así sí, que como dúo, Silvana y Leandro en Instagram.
2: Uh-huh. Silvana y Leandro dúo.
0: Silvana y Leandro dúo. Silvana y Leandro dúo en Instagram. Perfecto.
1: Y le vamos a estar acercando el material.
0: Genial, entonces, genial. Lo vamos a pasar acá en la radio. Sí. Vamos a musicalizar, por supuesto, porque eso es lo que hacemos con los artistas de la zona. Uh-huh. Difundir nuestra música en los artistas que para el cancionero popular le agregan su impronta y también estas letras, estas melodías que obviamente comparten con el público. ¿Y tienen fecha ustedes confirmada de presentación por la zona? ¿Todavía no aparecieron?
1: Y estuvimos, la verdad, que en un proceso de grabación.
0: Claro.
1: Y bueno, después esto del vivo que va a salir.
0: Claro.
1: Y la verdad es que
0: mucho,
1: no.
0: Mucho laburo ahí.
2: Tal cual, sí. Nos enfocamos más que nada en grabación, mm, y bueno, y queremos presentar nuestro disco, entonces, bueno, tenemos que gestionar en unos lugares especiales.
0: Está bien, uh-huh, está bien. Es Silvana Delgado y Leandro Errecal que nos están compartiendo en principio su proyecto, que ya están a la espera que venga para subir a las plataformas digitales, y también Silvana, que tiene otro proyecto que también viene trabajando. Podemos continuar con las canciones en vivo. ¿Qué tenemos para seguir en esta noche aquí en esta peña radial que se está haciendo en la FM 89.5? Nada más y nada menos que a 106 años de la primera emisión de Los Locos de la Azotea, y lo hicieron con música, ¿no? Porque fue la transmisión de la música de una orquesta, así que enhorabuena. Como dirán los españoles, aquí la radio propone siempre acompañar al público con música y en vivo. Una vez un artista me dijo, vos sabés que hay personas que no tienen movilidad, no se pueden transportar a lugares, escuchar en vivo un recital o unas canciones hace de estar presente ahí a sí. la distancia. Eso me pareció muy interesante, sí. porque es cierto, hay gente que no se puede mover. Sí. Y estar escuchando la radio es estar disfrutando de ese momento sí. en el del vivo.
1: Mi papá siempre decía, viste que te contaba que eran de Catamarca, sí. que escuchar la radio o canciones folclóricas era como estar en su pago.
0: Claro.
1: Totalmente. Hoy lo sigue diciendo y tiene 73 años y, claro. y sigue. Sigue añorando.
0: Añorando. Y Leodán, que también, Santiago Querido, que fue un hitazo, una canción obviamente que está en historia, sí. hablaba de eso, de extrañar tanto, que se puso a escribir, creo que hasta llorando un poco más, de que extrañaba tanto ese lugar. Y fíjate, sí. el hecho de venirse para Buenos Aires es dejar el lugar, pero la claro. conexión a través de las letras y sí. de las melodías y las canciones. Es extraordinario lo que ocurre con... Y con lo que se va transmitiendo también a aquellos que no vivimos quizás allá, pero nos contaron tanto de esas claro. historias que nos apropiamos también. Y me pasa a mí con Monte Quemado, que es una canción que interpretan los manceros santiagueños, que es impresionante. Y personas se largan a llorar porque sí. los llevan, los transportan. Y sí. la forma de interpretar también es increíble, pero es así, es extraordinaria la música en ese aspecto, es con las letras.
1: Inexplicable.
0: Inexplicable. Uh-huh. Así que, bueno, entonces decías lo de la radio, que tu padre escuchaba la radio y...
1: Para estar más cerca.
0: Para estar más cerca.
1: Sí, para estar más cerca de su lugar.
0: Claro, claro, claro. Sí. Bueno, ahora, hoy en día, podemos bajarnos aplicaciones y escuchar radios de todo el país. Y a mí me pasó que a veces voy jugando a la mañana, bueno, voy a escuchar Córdoba, voy a escuchar Santiago, porque hablan de su zona. Sí. Y para enganchar radios de allá, la única por ahí que transmitía algún informe, un flash informativo, era Radio Nacional, porque la cadena nacional tiene una radio en cada provincia. Uh-huh. Pero si no, es muy difícil escuchar en vivo noticias de cada una de las provincias. Y hoy, a través de la tecnología, se puede escuchar una radio en vivo de allá, de la provincia. Y eso también acerca a lo que está sucediendo en la región. Si no, te informan de está cortada la calle corriente acá en Capital.
1: Sí,
0: pero no te cuentan lo que pasa en Jujuy, lo que pasa en Tierra del Fuego, lo que pasa en Cuyo, lo que pasa en Corriente, en Formosa.
1: Claro.
0: Pero bueno, eso también, ahí en ese aspecto sí la tecnología acercó muchísimo lo que ocurre, ¿no?
1: Sí.
0: En fin. Bueno, bien, entonces, ¿con qué canción seguimos?
1: ¿Taquiña?
2: Bueno.
1: Estaba pensando.
0: Está perfecto,
1: eso. Porque también nos podemos ir al litoral, pero en este caso nos vamos a ir al norte con una cueca.
0: Una cueca, entonces.
2: La cuequita del maestro Jaime Torres.
0: Ah, ahí está. ¿Y se titula la cueca?
2: Taquiña.
0: Taquiña. Muy bien, de Jaime Torres, aquí Silvana Delgado en guitarra, junto a Leandro Recal en charango.

0: Señoras y señores, Silvana Delgado y Leandro Recal nos regalan esta bellísima canción de Jaime Torres, por supuesto, aquí en la radio, en la FM 89.5, y nos vamos haciendo un recorrido por el territorio nacional descubriendo estas canciones, letras y melodías del cancionero popular. Estamos en vivo y me gusta y muchísimo que estar en este momento tan importante como es el 106 aniversario de la primera transmisión de la radio argentina, de la radiofonía argentina, con la música en vivo. Aquí con Silvana Delgado y Leandro Recal, que vamos recorriendo un poco y conociendo a los artistas que vienen a la radio. Invirtieron tiempo, prepararon un repertorio y nos cuentan también cómo vienen trabajando en su proyecto. Ya esperando el lanzamiento, mejor dicho, que suban a las plataformas digitales las canciones que ya grabaron en estudio y grabaron en vivo también, hay que decirlo. Esto también es algo que tiene algo distinto, ¿no? El vivo. Así que seguramente también aquellos que lo pueden buscar en Instagram, Silvana y Leandro Dúo, en Instagram, Silvana y Leandro Dúo, los pueden empezar a seguir y también, ¿por qué no contactarlos para alguna peña? Ahora se viene al aire libre, vaya ya a llegar el septiembre, octubre, noviembre, serán temporada, obviamente, ojalá así sea, para estar al aire libre disfrutando de las peñas o en algún salón también, ¿por qué no? Y contar con Silvana Delgado y Leandro Recal, insisto, el Instagram es Silvana y Leandro Dúo, ahí los pueden contactar. Las canciones y las letras te pertenecen básicamente a vos, Silvana, también apareció la inspiración ahí, Leandro, para lo que es la creación en las canciones.
1: Particularmente nos pasó que, bueno, cada uno creó en forma individual. desde hace unos cuantos años, pero compusimos en forma conjunta una cueca. Uh-huh. Hace muy poquito, que va a formar parte justo de la del vivo.
0: Ah, bien.
1: Que va a salir, y es una cueca en donde mi compañero Leandro compuso la música.
0: Sí.
1: Y yo la letra. Así que fue, por mi parte, por lo menos, la primera vez que en colaboración compuse claro. Algo.
0: Y las letras, cuando aparece la inspiración, ¿a dónde viaja? ¿Cómo aparece la creatividad ahí?
1: Y la inspiración para mí mayor es el amor.
0: Ah, mirá.
1: Sí, le compuse una canción a mis niños, a mis hijos.
0: Ajá.
1: Un bailecito.
0: Ah, mirá.
1: Y bueno, y en este caso de la cueca también fue amor hacia, bueno, hacia una persona. y de ahí viene.
0: De ahí viene la inspiración.
1: Sí, sí. Pero también los paisajes, ¿no? Porque también, por ejemplo, Vuelve a su encuentro es...
0: Vuelve a su encuentro.
1: La historia de esta mujer que trabajaba muchísimo.
0: Ajá.
1: Y bueno... Así.
0: Ahí aparece la inspiración.
1: Sí.
0: Qué lindo que escuche de primera persona el artista cómo va transitando y cómo se puede expresar, porque el arte va en ese aspecto, ¿no? De expresar emociones, pensamientos, imágenes que van quedando. Hace poco escuchaba al poeta Bebe Ponti, que ha hecho muchísimas canciones, y tuve la oportunidad de charlar, de entrevistarlo, y me decía que él se crió en un pueblito de Santiago del Estero. Entonces, básicamente, cuando aparecen esas letras, menciona mucho el lugar y de la descripción de la naturaleza, pero también con las emociones, ¿no? Sombra enamorada, por ejemplo, es una de las canciones, o bueno, para cantar he nacido, que interpretó Mercedes Sosa, creo que también Abel Pinto. Bueno, y así también uno va conociendo un poco desde dónde viene el artista, ¿no? Es algo también que genera un misterio, ¿no? Porque no hay una explicación cómo surge. El caso tuyo también, la melodía, ¿cómo surge, Leandro, para también estar conectado con el instrumento?
2: Bueno, por ejemplo, se dio hace dos añitos, que nos fuimos con mi tío y con mi primo para Santa Teresita, donde tienen una casita allá.
0: Ajá.
2: Y mi tío estaba zapando con la guitarra, haciendo rítmica de gato. Me dice, tocate un gato. Y ahí salió algo en la escala de la mayor, que justo era el tono del que estaba tocando. Y Sí, a veces es una casualidad. Otras veces también, bueno, es estar pensando cosas y conectarse con el instrumento. Y así nacen las melodías que, bueno, que después yo las escribo para que queden, claro. Y me pone contento eso porque luego al volverlas a tocar te llevan a ese momento que estabas recordando,
0: que sentiste,
2: ¿no?
0: Que pensaste, claro.
2: Tal cual.
0: Qué loco, mirá qué bueno. Gracias por compartir esto, porque a veces uno dice, ¿cómo los músicos no se olvidan de esa melodía? Claro. También escribirla es para no perder lo que pasó en ese momento.
2: A veces es escribirla, a veces grabarla, porque decís, che, bueno, es este minuto de inspiración y, sí. Y bueno, más vale tener un
0: registro,
2: ¿no?
0: Qué interesante, la
1: verdad. A mí, perdón, me ayudó mucho el tema de los WhatsApp, de los audios de WhatsApp, porque yo no sé escribir música,
0: claro.
1: Pero mandar y ya ir esbozando una letra...
0: Sí.
1: Porque bueno, a mí me pasa como que las dos cosas vienen juntas, música, mirá. Y letra. Y entonces me ayudó mucho el audio de
0: WhatsApp.
1: De WhatsApp, claro.
0: Mirá qué interesante.
1: Y grabando así.
0: Qué bueno. Qué
1: la
0: bueno.
1: Forma de registrar.
0: ¿Y recuerdas cuántas canciones tenés que te tiene que ver de tu inspiración, Silvana?
1: Son 9.
0: 9. Nueve.
1: Son 9.
0: Bien.
1: Están ahí dando vueltas, serán 4.
0: Y yo musicalicé con una en Instagram, Chacarera, no recuerdo bien el título de esta canción.
1: Es Vuelve a su encuentro.
0: Vuelve a su encuentro, sí. Es una chacarera, claro, exactamente.
1: Que es la que hicimos,
0: Al principio. Bien, bueno, insisto, es conocer a Silvana y a Leandro. Pueden buscarlo en Instagram, es Silvana y Leandro Dúo, para obviamente conocer lo que... aquí nos están presentando, y lo que ellos eligen es hacer un recorrido por diferentes regiones de nuestro país, de la República Argentina, que tiene diferentes también formas, ¿no? de disfrutar la música. Hay una mezcla fabulosa en nuestro país, de los inmigrantes, de los nativos. Bueno, creo que el bagaje es extraordinario lo que hay. El otro día venía un artista y también hablábamos de Don Sixto Palavecino en Santiago, que él, para defender la lengua quichua, las canciones que escribía y que cantaba eran en una parte en quichua y la otra en español. Claro. Una forma de defender la lengua, ¿no? Y no hay de registro en texto, digamos, de quechua. Hay trabajos hechos por algunos docentes, pero en realidad es la lengua materna. Y así como tantas lenguas que todavía están en nuestro país, ¿no? Que, sí. Que no hay mucha difusión, pero a través del arte también aparece, ¿no? No sé si ustedes capaz que conocen más que quienes hablan acá, pero hay diferentes lugares, más del norte, quizás también en la Patagonia y Cuyo tienen sus pequeñas regiones, ¿no?
1: Sí, Sixto le decía, es bastante contemporáneo a unos amigos a los amigos del dúo. El dúo heredero. Ajá. Que ahora, bueno, ya se cambiaron un poco el formato, pero les decía, siempre creen, escriban canciones mitad en quechua, sí, y mitad en español, para que no se pierda.
0: Claro.
1: Porque vamos a ser las últimas generaciones, ya que vamos a estar hablando, decía.
0: Y lo que me dicen a mí, pero vos sabés hablar. Y yo no sé hablar, pero en algunas palabras puedo llegar a mencionar que tal purinqui, puedo decir, pero por ahí no puedo en realidad mantener un diálogo. Mi padre, obviamente, nació criado allá. A veces cuando charlaban con mis tíos, mi abuela, mi mamá, generaban ese diálogo que era extraordinario, muy, muy lindo escucharlos. Y bueno, en ese aspecto digo que tienen razón, ¿no? O sea, y igual me parece que el desafío es ese, ¿no? A través del arte, tratar de que siga la lengua quechua, ¿no? Uh-huh. Así que, bien, acá hay un mensaje, una genia Silvana, hermosa voz, éxitos infinitos en tu carrera solista, Amor a mí, escribe en Facebook, no sé quién será, pero bueno, está mandando mensajes. La cámara que está al lado del reloj, que es la que está en el Facebook, si quieren saludar, ahí, mira, ahí Leandro, está la cámara 1. Acá estamos tomando también un registro en otra camarita que tenemos acá, así que estamos teniendo los registros.
1: Esa no la sabía.
0: Ah, ¿viste? Esa es la cámara que en este momento está emitiendo por el Facebook, que es Radio Municipal General Rodríguez, y el contenido queda almacenado, así que después lo pueden escuchar, revivir nuevamente. Bien, estamos en vivo. ¿Algo que quieran comentar ustedes? Que por ello no les estoy preguntando. Silvana y Leandro, ¿estamos bien?
1: Creo que estamos felices de estar acá.
0: Bueno, muchas gracias.
2: Están buenísimos los mates.
0: Bueno, muchas gracias, sí. Muchas gracias.
1: Veo que sos hincha de Racing.
0: Hincha de Racing, sí. También, grande. Muy bien. Tenemos. Vamos, y sí, somos, viste, tenemos esa cuestión también del sufrimiento nosotros, ¿eh? Pero muchos artistas, viste, hincha de Racing. Desde el tango, el recordado Rubén Juárez, que ha hecho un tango que se llama Se Juega el Tema, que habla de Racing en ese momento, habla de un amor que está lloviendo y que está esperando una cita y que no llega a quien está esperando, pero también está jugando Racing, entonces o va a la cancha o se queda ahí y dice, bueno, igual el partido lo van a pasar por TV, lo voy a ver a la noche, o sea, toda una letra y llueve y fumucha y van, ya van tres, toda una descripción, se juega porque estaba lloviendo y corría peligro de suspender ese partido, entonces al final dice, se juega, yo me juego acá por este amor y Racing juega allá. Todo una cuestión. Mira. Después, si quieren escucharlo, el tema de Rubén Juárez, se juega el tango.
2: Se juega.
0: Bueno. Se juega. Bien, mirá cómo volamos un poquito.
2: Sí, porque aparte, el hincha Racing es muy fanático pasional. Y sí. Es difícil que deje de ir a la cancha.
0: Y viste esa escena de la película El secreto de sus ojos, claro. Donde Campanella, que encima es hincha de Independiente, Sacheri, que es el que escribió la novela, porque esa película está basada en el libro La pregunta de sus ojos, de Eduardo Sacheri, que es hincha Independiente, pero para el personaje lo hace de Racing, que adaptado a la película se llama El secreto de sus ojos. La novela escrita por Sacheri es La pregunta de sus ojos. Hablan en ese café que llegan y dicen que una persona puede cambiar de casa, de auto, de trabajo, pero una cosa no va a cambiar, Benjamín, que es la pasión, ¿viste? Le dice. Porque sí. El compañero sabía todos los nombres de la escuela de Racing. Sí. Y quedó.
1: Quedó esa frase de película.
2: Exacto. Uno puede cambiar de casa, de cara, de auto, sí. De religión, de Dios, pero hay algo que no puede cambiar.
0: En la pasión, dice. Es fantástica. Bien, vamos a continuar, ¿les parece? Con las canciones, ¿qué tenemos para este segmento?
1: Y tenemos dos opciones.
0: A ver.
1: Ir al litoral, lo pongo acá en la mesa de debate. O un bailecito que compuse, no sé.
0: Me gusta el litoral, me gusta litoral, porque me transporto a ese el lugar que fueron y comieron locro todo el día. Eran,
1: sí, inolvidable.
0: Inolvidable, entonces.
1: Por muchas razones.
0: ¿En qué zona era? De
2: Usucuatiá.
0: Ahí está. Le mando un saludo grande a un amigo mío que es de allá, Adrián, así que de Curso Cuatía de Corrientes.
1: Ah.
0: Dedicado para él, entonces. ¿Cómo se llama el tema?
1: Bañado Norte.
0: Bañado Norte, uh-huh. Bañado Norte.
1: Nos vamos a litoral.
0: ¿Este tema a quién le pertenece? Bañado Norte.
1: Es
0: Bañado Norte. ¿Es un chamamé?
2: Es un chamamé.
0: Mirá, sí. Esto sí que. ¿Querés que te grabe ahí?
1: Estoy interesada en creador de Bañado Norte.
0: Muy bien, el dato. Sí, dato interesante.
1: Tránsito Cocomarola.
0: Don Tránsito Cocomarola, Don Tránsito, sí. Cocomarola. Ahí está. Entonces, Bañado Norte, este chamamé, con charango Leandro Recal y con guitarra y voz Silvana Delgado. Esto es algo que va a quedar en registro aquí en la FM 89.5 Radio Municipal. Va de vertical, horizontal, así horizontal, ¿no?
1: Horizontal.
0: Sí. Ahí estamos. Entonces, señoras y señores, vamos a disfrutar aquí de este chamamé titulado Bañado Norte, que le pertenece a Tránsito Cocomarola, Silvana Delgado en guitarra y Leandro Errecal en charango. Adelante y la música en vivo.

0: Señoras y señores, señoras y señores, escuchamos a Silvana Delgado y Leandro Errecal, Bañado Norte, de Don Tránsito Cocomarola, en voz y guitarra Silvana Delgado y en el charango Leandro Errecal. Nos hicieron viajar al litoral para escuchar esta canción que le pertenece a Don Tránsito Cocomarola, Bañado Norte. Y vamos viajando por todo el territorio nacional. De esta manera queremos decirle que tanto Silvana como Leandro proponen al público esto de ir por regiones, ¿no? Seleccionando y buscando qué hay en esos lugares, estas provincias argentinas que tienen sus historias, tienen su música, tienen su melodía, tienen su letra, tienen su poesía, y de esta manera aquí estamos disfrutando. Detrás mío, aquí, aquellos que están siguiendo esta transmisión que tengo delante mío de esta cámara, pueden ver la bandera argentina, y no es casual que esté aquí presente, y por eso el cancionero popular aquí en este espacio en Resonancias está más presente que nunca todos los jueves, y gracias a Silvana Delgado y a Leandro Errecal que hoy están aquí mejorando la noche este día jueves 27 de agosto del 2026. Gracias por esta canción bellísima. Era toda una novedad escuchar este chamamé, con el charango de Leandro Errecal y de Silvana, en el caso tuyo, con la voz y la guitarra, ¿no? La verdad que muy linda propuesta que tienen tanto Leandro como Silvana, ¿eh?
1: Muchas gracias.
0: Bello, muy bello, muy bello. Bien, bueno, y el bailecito también me dejaste pensando con ese bailecito.
1: ¿Cómo estamos con la hora?
0: Estamos bien.
1: La pregunta.
0: Estamos bien.
1: De radio.
0: Estamos bien.
1: Bueno, este bailecito.
0: Sí.
1: Ya vamos arrancando.
0: Sí.
1: Está dedicada a mis nenes. Yo soy mamá de dos preadolescentes.
0: Ajá. ¿Cómo se llaman ellos?
1: Se llaman Astor y Dante. Astor tiene 13. Ajá. Y Dante 15 años.
0: Le mandamos un saludo grande entonces.
1: Sí.
0: Muy bien.
1: Este, bueno, es un bailecito dedicado a ellos.
0: Se llama, me decías.
1: Nace.
0: Uh-huh. Ahí están. Escuchamos acá a este bailecito interpretado y creado por Silvana Delgado.

0: Señoras y señores, escuchamos este bailecito titulado Nace, en la voz y guitarra Silvana Delgado y en el charango Leandro Errecal. Este bailecito titulado Nace le pertenece en letra y música a Silvana Delgado. Y por supuesto, estamos y mejorando la noche de esta manera con la música en vivo. Gracias de verdad, la verdad que nos están haciendo vivir un momento extraordinario en esta noche, descubriendo nuevos instrumentos, nuevas melodías y nuevas canciones, ¿sí? Así que agradecerles y de verdad, y insistirle al público que aquellos que quieran obviamente contactar a Silvana y a Leandro lo pueden hacer por el Instagram, que es Silvana y Leandro Dúo en Instagram, y de esa manera poder obviamente después estar al día con las canciones que seguramente se van a subir a las plataformas digitales, porque ya está grabado el disco, que se titula Juntos, ¿no? Disco que se titula Juntos. Bien, y juntos también vamos a ir terminando esta entrevista de hoy, agradecerles que hayan venido, y por supuesto todo el sonido hoy a cargo de Gabriel Martínez, conocido artísticamente como El Lechu, ¿eh? Así que para agradecerle a él, porque es el que está ahí en la artística, en el sonido, uno de los grandes operadores técnicos que tiene General Rodríguez y el Oeste, porque varias radios de la zona de Moreno, San Miguel, Merlo, José C. Paz, tuvieron también la presencia en alguna oportunidad de Gabriel Martínez, así que es un placer tenerlo a esta hora de la noche, a uno de los grandes operadores de la radiofonía. Obviamente aquí lo tenemos en Radio Municipal, así que tenemos el gusto y el placer de que los músicos sepan que sus canciones, sus melodías suenan y muy bien al aire de la radio, ¿eh? Bien, bueno, para despedirnos, saludos, menciones, algo que quieran mencionar en la última parte de esta entrevista, Leandro y Silvana.
1: Bueno, saludar a todos los que se están enganchando, a los que nos conocen, bien. Y a los que todavía no y nos están, claro, conociendo hoy.
0: Bien. Y ¿tiene canal de YouTube? ¿Tenés, no?
1: Tenemos. Ah, no, bien. No armamos todavía.
0: Ah, juntos conjunto, todavía no.
1: ¿No? No, claro, todavía.
2: Bien. Una vez que tengamos estos videitos que grabamos, sí, en San Vicente, ahí
1: seguramente se llame así. Silvana y Leandro.
0: Silvana y Leandro, Leandro Dúo. Silvana, sí, y Leandro Dúo. Sí. Bien. Bueno, los saludos, menciones, agradecimientos, los créditos. ¿Para quién?
1: Bueno, no. Saludos a toda la gente que nos, sí, acompaña en
2: a
1: el
2: la
1: camino.
2: Familia, las a amistades, la familia, siempre, sí, nos hacen el aguante.
0: Sí, muy bien. Sí. Bueno, ojalá que tengan alguna presentación acá en Rodríguez.
1: Ay, sí, nos.
0: Sería fantástica que la presentación de ustedes, porque me parece una linda propuesta, ¿eh? Insisto,
1: gracias.
0: El Instagram Silvana y Leandro Dúo, pueden buscar a partir de este momento en Instagram, ¿eh? Bien, me gustaría despedirnos con música, ¿eh? Ya que estamos, ¿prepararon algún tema más? Porque yo de sopetón le estoy preguntando, y después por supuesto tenemos un homenaje para la radio, tenemos también la charla con Yanina Fernández, la licenciada Yanina Fernández, para compartir. Yo, Lechu, de acá ya me voy despidiendo, quedará todo obviamente el material para la segunda parte del programa. Tenemos homenaje a la radio en la voz de Lalo Mir, gran locutor y un artista de la radio, hoy en el 106 aniversario de la radiofonía argentina. Tenemos la tanda, tenemos música, tenemos de todo para la segunda parte de Resonancias. Señoras y señores, jueves 27 de agosto del 2026, quiero mandar un saludo en principio a mi sobrina, a Victoria Olivera, que hoy está cumpliendo años, feliz cumpleaños, y también a mi primo, a Héctor Fabián Olivera, que hoy también está cumpliendo años. Así que en la familia, en los parientes, tenemos cumpleaños en la misma fecha, ¿eh? 27 de agosto. Señoras y señores, nuevamente los saludo y les agradezco que hayan venido a la radio, a Silvana Delgado y a Leandro Errecal, que ya seguramente en los próximos días tendrán para compartir este disco titulado Juntos. Y en Instagram son Silvana y Leandro Dúo en Instagram. Hoy nos regalaron en principio Vuelve a su encuentro, también un tema de Jaime Torres, luego nos fuimos para el litoral con Bañado Norte y recién un bailecito titulado Nace. Y nos despedimos, ¿con qué canción?
1: con una chacarera que se llama
2: Sinfonía Silvestre.
0: Te va a sonar. Sí, Sinfonía Silvestre.
1: Está en nuestro disco y te va a sonar.
0: Me encanta, me encanta. Sinfonía Silvestre.
1: Chacarera, entonces. Sí.
0: Sí, vamos a filmar. Vamos a despedirnos.
1: A generar también.
0: Claro, contenido, todo acá.
1: Esto es así.
0: Exactamente, estamos en vivo, pasaron 11 minutos de las 23 en este día jueves 27 de agosto y Silvana Delgado y Leandro Recal nos regalan en el final Sinfonía Silvestre.
1: Eso.

0: Señoras y señores, aquí en Resonancias, hoy tuvimos el enorme placer de disfrutar de las canciones y la música de Silvana Delgado y Leandro Errecal aquí en la radio, a 106 años de la primera transmisión de una radio argentina. Hoy la música nos acompañó para celebrar esta fecha que es icónica, Señoras y señores, Resonancia, tanda y continuamos con más programa. 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
1: Hace un par de semanas hablábamos del enorme impacto que la inteligencia artificial está produciendo en la educación, pero también mucho más allá de ella. Porque la cuestión no es solamente pensar qué va a pasar con la escuela, lo que está en juego es bastante más profundo. Nuestra relación, nuestra misma relación con el conocimiento, con el trabajo, con la información, incluso, aunque parezca exagerado, con el espacio y con el tiempo. Y por supuesto también nuestra propia condición como seres humanos. Las dimensiones éticas, políticas, económicas, tecnológicas, culturales y ambientales de este fenómeno son realmente enormes y todavía resulta muy difícil prever hasta dónde puede llegar. De hecho, algunos de los propios protagonistas de este nuevo mundo tecnológico vienen advirtiendo sobre los riesgos que implica. Ahora bien, dicho esto, hay algo que me atrevería a sostener. Prohibir la inteligencia artificial en la educación es como intentar vaciar el mar con un balde. Hace mucho tiempo escuché una frase que me quedó grabada. Cuando se quiere prohibir lo que no se puede impedir, se degrada la autoridad y se envilece la obediencia. No creo entonces que podamos enfrentar este desafío mediante la prohibición, la represión o la sanción. La pregunta creo que es otra. ¿Qué puede hacer la escuela frente a la inteligencia artificial? Y sobre todo, ¿qué tiene para ofrecer la escuela que una máquina no puede ofrecer? Voy a arriesgar entonces algunas estrategias, apenas algunas, porque seguramente tendremos que seguir pensando y seguramente también equivocándonos. En la columna anterior decíamos que la transmisión y el cuidado eran dos ejes fundamentales de toda praxis educativa. Partamos entonces de ahí. Primero, recuperar la oralidad y el cuerpo a cuerpo del aula como un valor. Si una inteligencia artificial puede producir un texto perfecto en pocos segundos, la escuela no puede competir con ella en velocidad ni en producción de textos. Pero tiene otra cosa. Tiene un maestro pensando en voz alta frente a sus alumnos y alumnas. Tiene una pregunta que aparece en un determinado momento. Tiene un error que se corrige en ese mismo momento. Tiene una mirada, un gesto, una duda. Tiene la posibilidad de que alguien diga, no, pará, pensemos esto de nuevo. Todo esto puede parecer insignificante, pero hoy tenemos que empezar a nombrarlo como valioso, porque antes lo dábamos por supuesto. La presencia del docente, la intervención oportuna, el seguimiento cercano, ese estar atento a lo que le pasa al otro, si siempre fue importante, hoy sin duda lo es más que nunca. En segundo término, enseñar a pensar el proceso y no solamente el producto. Durante mucho tiempo evaluábamos fundamentalmente aquello que el alumno entregaba, el trabajo terminado, el texto terminado, la respuesta correcta. Pero si una inteligencia artificial puede producir un producto terminado en segundos, quizás tengamos que mirar otras cosas. ¿Cómo llegó hasta ahí? ¿Cuál fue su primer borrador? ¿Dónde dudó? ¿Qué corrigió? ¿Qué cambió? ¿Qué pregunta se hizo? ¿Qué pudo hacer solo y en qué necesitó ayuda? En definitiva, pasar del paradigma del producto final al paradigma del proceso visible. La escritura, la relectura, la corrección, la pregunta, el ensayo y el error. Ese hacelo de nuevo, ese fíjate que acá hay algo que no está cerrando. Todo eso se vuelve más que nunca fundamental. Tercero, enseñar sobre la inteligencia artificial. Ni prohibirla ni idolatrarla. Tenemos que mantenernos, creo, a prudente distancia, tanto de los tecnofóbicos como de los tecnofílicos. La inteligencia artificial tiene que convertirse también en un contenido que podamos analizar críticamente. Es decir, preguntarnos cómo funciona un modelo de lenguaje, qué sesgos tiene, quién lo diseñó, qué intereses económicos hay detrás, qué decisiones políticas están involucradas, porque no alcanza con enseñar a usar una herramienta, tenemos que formar sujetos capaces de preguntarse qué hacer, qué se hace con esa herramienta, quién la controla y para qué. La escuela debería ser justamente un lugar que construya diques frente a esa ingenuidad, frente a esta credulidad, frente a todo aquello que llega a través de las redes y que muchas veces aceptamos simplemente porque una máquina nos lo presenta con seguridad. Cuarto, proteger los tiempos y los espacios de encuentro sin pantalla. El recreo, el trabajo en grupo, el juego, los proyectos compartidos. Es decir, todas estas situaciones en las que el vínculo, lo vincular con los otros, no es un accesorio de la tarea, sino la condición misma, el contenido mismo para que la tarea pueda realizarse. Y acá aparece una fortaleza enorme de la escuela. La escuela junta cuerpos, junta pibes y pibas, los pone a trabajar, a jugar, a discutir, a escucharse juntos. Y eso, en un mundo cada vez mediado por las pantallas, puede convertirse en uno de los mayores valores y una de las mayores fortalezas del escolar. Quinto, volver a trabajar con la frustración y con el tiempo de espera. Porque la inteligencia artificial nos ofrece exactamente lo contrario. Pregunta y responda. Ahora, ya, sin espera, sin demora. Y sin embargo, aprender lleva tiempo. Aprender supone equivocarse. Aprender es volver a intentar, es esperar, es aburrirse inclusive. Sostener la atención cuando todavía no aparece la respuesta. Por eso, enseñar a esperar, enseñar a tolerar la frustración, enseñar a sostener una pregunta sin resolverla inmediatamente, puede convertirse hoy en una verdadera forma de resistencia pedagógica. En tiempos del todo ya, quizás la escuela tenga que recuperar justamente el valor de la demora. El valor de dar tiempo, de abrir tiempo y enseñar incluso a amar el camino más que la meta. Ahora bien, hay una cuestión que ya excede el campo estrictamente pedagógico, pero que no podemos dejar de mencionar. Tiene que ver con quién controla este nuevo ecosistema digital. Hay unas pocas empresas hoy que concentran una enorme parte de estas tecnologías y de la información que circula a través de ellas. Y acá aparece una discusión política que es inevitable. Así como en algún momento histórico se habló de desalambrar, quizás hoy tengamos que empezar a pensar en desalambrar este nuevo territorio digital. Un territorio que ha sido en buena medida monopolizado por los nuevos señores del tecnofeudalismo. Hace mucho tiempo Bourdieu decía, quien nomina, domina. Y quizás hoy podamos agregar algo más. Quien controla los algoritmos, quien decide cómo circula la información, quien tiene acceso a estos enormes volúmenes de datos, tiene también una enorme capacidad para intervenir sobre nuestra manera de conocer y de mirar el mundo. Seguramente vamos a tener que seguir pensando, vamos a probar estrategias, nos vamos a equivocar, vamos a tener que retroceder y probar otras, pero hay algo que no podemos hacer, quedarnos de brazos cruzados. Porque la inteligencia artificial ya está acá y quizás el desafío de la escuela no sea impedir que las máquinas entren en ella. Quizás el desafío sea mucho más interesante pensar qué es aquello que precisamente ahora tenemos que defender y volver a enseñar como profundamente.

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buenos mediodías, aquí estamos comenzando nuestro programa Mujeres de Ayer y de Hoy. Como siempre, quien les habla, Vicky Pasos, acompañada con Carlitos Besani en los controles, que hace que esto salga siempre bien. Y por supuesto, hoy hemos venido con dos historias de mujeres muy, muy interesantes, pero antes que eso vamos a escuchar los derechos de los niños para que lo aprendan los grandes. Y luego sí empezaremos con nuestra primera historia del día de hoy.

Y ahora sí vamos a comenzar con nuestra historia del día de hoy. Vamos a hablar de Fusae Ichikawa. Fue una destacada feminista, activista social y política japonesa que dedicó gran parte de su vida a luchar por los derechos de las mujeres y especialmente por los derechos de las mujeres japonesas a participar en la vida política de su país. Nació el 15 de mayo de 1893 en la prefectura de Aichi, Japón, y murió el 11 de febrero de 1981 en Tokio a los 87 años. Su vida transcurrió durante un periodo de grandes transformaciones políticas y sociales en Japón, cuando las mujeres tenían muy pocos derechos políticos y su participación en las decisiones públicas eran extremadamente limitada. Desde muy joven, Ichikawa comenzó a cuestionar la situación que vivían las mujeres. Creció en un ambiente familiar en el que pudo observar cómo su madre sufría el maltrato de su padre. Esa experiencia tuvo una profunda influencia en ella y contribuyó a que desde temprana edad se preguntara por qué las mujeres debían aceptar situaciones de desigualdad y subordinación. En una época en la que era común considerar que la mujer debía limitarse principalmente al hogar y a la familia. Ichikawa comenzó a desarrollar la idea de que las mujeres debían tener educación, independencia y capacidad para participar en las decisiones que afectaban a toda la sociedad. En 1913 terminó sus estudios en la Escuela Normal de Mujeres de Aichi, institución dedicada a la formación de maestras. Comenzó trabajando como profesora de escuela primaria, pero su interés por los problemas sociales la llevó posteriormente hacia el periodismo y el activismo. Trabajó como periodista del Nagoi a Shimbun y fue considerada una de las primeras mujeres periodistas de Nagoya. El periodismo le permitió conocer de cerca los problemas de la sociedad y expresar ideas relacionadas con la situación de las mujeres. Dicho esto, vamos a compartir el primer tema musical que hemos traído para ilustrar esta historia, así que hemos traído música de Japón.

Bueno, volviendo ahora sí, como decíamos con la historia de esta mujer, en 1918 se trasladó a Tokio. Allí entró en contacto con personas y organizaciones vinculadas con los movimientos sociales y laborales. Japón estaba atravesando un periodo conocido como democracia Taisho, en el que comenzaron a crecer diferentes movimientos que reclamaban mayores derechos políticos y sociales. Ichikawa comprendió que la situación de las mujeres no podía cambiar solamente mediante esfuerzos individuales, sino que era necesario modificar las leyes y conseguir que las mujeres tuvieran participación política. En 1919 participó junto con la reconocida feminista japonesa Raicho Iratsuka en la creación de la Asociación de las Nuevas Mujeres. Esta organización buscaba mejorar la situación de las mujeres y modificar las leyes que impedían su participación en determinados aspectos de la vida pública. Una de sus principales luchas fue la reforma del artículo 5 de la Ley de Policía de Paz, que restringía la participación política de las mujeres. Ichikawa consideraba que mientras las mujeres no pudieran participar en política, sería muy difícil conseguir cambios duraderos en sus derechos. Su actividad no se limitó a Japón. En 1921 viajó a Estados Unidos para estudiar los movimientos de mujeres y conocer de cerca la lucha por el sufragio femenino. Durante su estadía, observó las experiencias de las organizaciones estadounidenses y tomó contacto con personas que defendían los derechos políticos de las mujeres. Este viaje fue muy importante para ampliar sus conocimientos y fortalecer sus ideas sobre la necesidad de conseguir el voto femenino en Japón. Cuando regresó a Japón en 1924, continuó trabajando en favor de los derechos políticos de las mujeres. Ese mismo año participó de la creación de la Liga para el Sufragio Femenino, una organización dedicada específicamente a conseguir el derecho de las mujeres a votar y a ser elegidas. Ichikawa se convirtió en una de las principales figuras del movimiento sufragista japonés. Su objetivo era lograr que las mujeres pudieran intervenir directamente en las decisiones políticas del país y no quedaran excluidas de asuntos que también afectaban sus vidas. Durante décadas, Ichikawa trabajó para conseguir este objetivo. Organizó reuniones, campañas y actividades de concientización. También colaboró con otras mujeres que compartían sus ideas. En 1930 se celebró una importante convención nacional relacionada con el sufragio femenino, que ayudó a fortalecer el movimiento y a darle mayor visibilidad. Ichikawa entendía que el voto femenino no era solamente un derecho individual, sino una herramienta para que las mujeres pudieran defender otros derechos relacionados con la educación, el trabajo, la igualdad y la protección social. Dicho esto, vamos a compartir otro temita musical que hemos traído para ilustrar esta historia.

Y ahora sí, siguiendo con la historia de esta mujer tan interesante, su actividad también estuvo relacionada con la lucha contra la corrupción política. Ichikawa consideraba que una democracia verdadera necesitaba elecciones limpias y responsables. En la década de 1930 participó en movimientos destinados a combatir la corrupción electoral y promover una política más ética. Esta preocupación continuó durante toda su carrera política. Para ella, conseguir que las mujeres pudieran votar era solamente una parte de una transformación más amplia de la sociedad. La Segunda Guerra Mundial significó una etapa complicada en la historia de Japón y también en la trayectoria de Ichikawa. Durante la guerra participó en algunas organizaciones oficiales relacionadas con la movilización de la población y con el esfuerzo de guerra. Esta etapa de su vida ha sido objeto de análisis histórico porque muestra las dificultades que enfrentaron muchos movimientos sociales durante el periodo militarista japonés. Después de la guerra, Ichikawa volvió a concentrarse en la construcción de una sociedad democrática y en la participación política de las mujeres. Al final de la Segunda Guerra Mundial, produjo un cambio fundamental. En 1945, las mujeres japonesas obtuvieron finalmente el derecho al voto y también el derecho a presentarse como candidatas en elecciones. Ichikawa fue una de las figuras que durante años había trabajado para conseguir este resultado. La ampliación del sufragio femenino significó un cambio histórico en Japón y permitió que las mujeres comenzaran a participar formalmente en la vida política del país. Ichikawa creía que la participación política de las mujeres era fundamental para construir una sociedad más justa y pacífica. Su pensamiento quedó resumido en una de sus convicciones principales: la igualdad y la paz estaban profundamente relacionadas. Consideraba que las mujeres debían participar en las instituciones donde se tomaban las decisiones, porque si permanecían alejadas de la política, sus necesidades podían ser ignoradas. Después de la guerra, Ichikawa también creó y participó en organizaciones destinadas a fortalecer la participación de las mujeres. En 1945 se estableció la nueva Liga de Mujeres de Japón y ella fue una de sus principales dirigentes. Sin embargo, su carrera política sufrió un obstáculo cuando fue excluida temporalmente de la actividad pública durante la ocupación de Japón. Posteriormente pudo regresar a la vida política. En 1953 fue elegida miembro de la Cámara de Consejeros de la Dieta Japonesa, equivalente a la Cámara Alta del Parlamento de Japón. Desde allí continuó defendiendo los derechos de las mujeres y trabajando por una política más limpia. No se limitó a representar a las mujeres, sino que también participó en debates relacionados con las reformas electorales y la lucha contra la corrupción. Ichikawa fue reelegida en varias ocasiones y permaneció en la Cámara de Consejeros durante muchos años. En 1971 perdió una elección y dejó temporalmente el Parlamento, pero su trayectoria política todavía no había terminado. Dicho esto, vamos a compartir otro temita musical para ilustrar esta historia de Ichikawa en Japón. ¿Vamos con la música, Carlitos? Dale.

Bueno, volviendo con la historia de esta mujer tan impresionante, en 1974, cuando ya tenía 81 años, regresó a la Cámara de Consejeros. En 1980 volvió a ser elegida y obtuvo una cantidad extraordinariamente elevada de votos. El Centro Ichikawa Fusae señala que consiguió 2.784.298 votos, una de las mayores votaciones obtenidas en una elección nacional japonesa. Uno de los aspectos más particulares de su carrera fue su independencia política. Ichikawa defendió durante gran parte de su trayectoria la idea de que los representantes debían responder principalmente ante los ciudadanos y no ante los partidos políticos o intereses económicos. Su lema y su manera de hacer política estaban relacionados con la búsqueda de candidatos considerados honestos y comprometidos con la sociedad. Además de luchar por los derechos políticos de las mujeres, Ichikawa continuó participando en movimientos relacionados con la igualdad y la paz. En 1975, durante el Año Internacional de la Mujer, proclamado por las Naciones Unidas, colaboró en la organización de actividades nacionales relacionadas con la participación femenina. También trabajó para conseguir que Japón adoptara compromisos internacionales destinados a eliminar la discriminación contra las mujeres. Uno de sus últimos grandes objetivos fue lograr que Japón firmara y posteriormente ratificara la Convención sobre la Eliminación de Todas las Formas de Discriminación contra la Mujer, conocida como CEDAW. En el año 1980, Ichikawa fue una de las principales voces que presionaron al gobierno japonés para avanzar en este proceso. Japón firmó la convención en julio de 1980 y finalmente la ratificó en 1985, después de la muerte de Ichikawa. Dicho esto, vamos a compartir otro temita musical para ilustrar la historia de esta mujer.

Bueno, volviendo con la historia, Fusai Chikawa murió el 11 de febrero de 1981 en Tokio a sus 87 años. Su fallecimiento ocurrió después de una vida dedicada casi por completo al activismo social y político. Había vivido una época en la que las mujeres japonesas no tenían derecho a votar y terminó su vida siendo una de las figuras políticas femeninas más reconocidas de Japón. Su legado continuó después de su muerte. El centro creado alrededor de su obra mantiene actividades relacionadas con la educación política, la participación de las mujeres, la conservación de documentos históricos y la promoción de una sociedad democrática. La organización fue posteriormente denominada Centro Ichikawa Fusae para las Mujeres y la Política en reconocimiento a su trayectoria. En 1974, el mismo año en que regresó al Parlamento a los 81 años, Ichikawa recibió el premio Ramón Magsaysay por liderazgo comunitario. Este reconocimiento destacó sus esfuerzos por promover la igualdad social. Su importancia no se limitó a Japón, ya que su trayectoria se convirtió en un ejemplo internacional de una mujer que dedicó décadas a conseguir derechos políticos y sociales para otras mujeres. La historia de Fusae Ichikawa demuestra que los grandes cambios sociales muchas veces requieren de muchos años de trabajo. Cuando comenzó su actividad, las mujeres japonesas estaban excluidas de gran parte de la vida política. Ella no pudo ver todos los resultados de sus esfuerzos, pero sí llegó a presenciar la conquista del voto femenino y posteriormente participó directamente en la política nacional. Su vida también muestra que conseguir un derecho no significa que la lucha termine. Después de obtener el voto, continuó trabajando para que las mujeres pudieran utilizar realmente ese derecho y ocupar espacios de decisión. Ichikawa consideraba que las mujeres no debían limitarse a ser espectadoras de la política. Para ella tenían que participar, votar, presentarse como candidatas y defender sus propios intereses dentro de las instituciones. Esta idea fue especialmente importante en una sociedad que durante mucho tiempo había considerado que la política era principalmente un ámbito masculino. Por todo esto, Fusae Ichikawa es recordada como una de las grandes figuras del movimiento por los derechos de las mujeres en Japón. Fue maestra, periodista, activista, organizadora y política. A lo largo de su vida enfrentó numerosas dificultades, pero mantuvo su compromiso con la participación política femenina, la igualdad y la transparencia en la política. Su historia es también la historia de una transformación profunda de la sociedad japonesa, de una época en la que las mujeres no podían votar a otra en la que una mujer de 87 años podía ser elegida como millones de votos para ocupar un lugar en el Parlamento. Su legado continúa siendo importante porque muchas de las cuestiones por las que trabajó, como la igualdad de oportunidades, la participación política, la representación femenina y la necesidad de una política responsable, siguen formando parte de los debates sociales actuales. Fusae Ichikawa dejó como enseñanza que los derechos no aparecen de manera autónoma ni automática, sino que muchas veces son el resultado de perseverancia de personas que están dispuestas a defenderlos durante años. Dicho esto, vamos a compartir el último tema musical que hemos traído para ilustrar esta historia y luego sí venimos con nuestra segunda historia del día de hoy.

Bueno, volviendo ahora sí con nuestra segunda historia del día de hoy, vamos a hablar de Kakenja Taisha. Nació en 1969 en Kenia y es una educadora, activista y defensora de los derechos de las niñas y las mujeres. Su historia se ha convertido en un ejemplo de superación y de lucha por la educación femenina, especialmente dentro de las comunidades rurales de Kenia. Kakenja creció en una comunidad de la etnia Masái, con un contexto donde las tradiciones tenían gran influencia sobre la vida de las mujeres. Desde muy pequeña comprendió que las niñas de su comunidad no siempre tenían las mismas oportunidades que los varones. Muchas debían abandonar la escuela para ayudar en sus hogares, casarse a edades tempranas o cumplir con determinadas costumbres tradicionales. A pesar de estas dificultades, Kakenja siempre tuvo un fuerte deseo de estudiar. Para ella, la escuela representaba una oportunidad para aprender, tener independencia y construir un futuro diferente.

0: sus estudios. Después de atravesar esa experiencia, decidió seguir adelante con su educación. Dicho esto, vamos a compartir el primer tema musical que hemos traído para ilustrar la historia de Kakenya Ntaisha.
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Bueno, siguiendo con la historia, como decíamos, con mucho esfuerzo logró terminar la escuela secundaria. Posteriormente tuvo la oportunidad de viajar a Estados Unidos para continuar sus estudios y allí recibió una formación universitaria y posteriormente obtuvo un doctorado en educación. Esta experiencia fue fundamental para su vida porque le permitió conocer nuevas formas de enseñar y comprender todavía más la importancia de la educación como herramienta para transformar una sociedad. Sin embargo, Kakenya nunca olvidó su comunidad de origen. Mientras estudiaba fuera de Kenia, pensaba en las niñas que seguían enfrentando los mismos problemas que ella había conocido durante su infancia. Por eso decidió regresar a su país y utilizar sus conocimientos para ayudar a otras niñas. Uno de sus proyectos más importantes fue la creación del Kakenyan Center of Excellence, un centro educativo destinado principalmente a niñas de comunidades rurales. El objetivo del centro es brindarles acceso a una educación de calidad en un ambiente seguro y además de ayudarlas a desarrollar confianza, liderazgo y herramientas para construir su propio futuro. Dicho esto, vamos a compartir el segundo tema musical que hemos traído para ilustrar esta historia.

Bueno, la importancia de este proyecto está relacionada con las dificultades que muchas niñas enfrentan para permanecer en la escuela. La pobreza, las responsabilidades familiares, los matrimonios infantiles y determinadas prácticas tradicionales pueden hacer que las niñas abandonen sus estudios. Kaken ya trabaja para que ellas tengan la oportunidad de permanecer en el sistema educativo y continuar aprendiendo. El centro también busca preparar a las estudiantes para convertirse en mujeres independientes y líderes de sus propias comunidades. La educación no se limita a las materias escolares. También se promueven valores como la responsabilidad, el respeto, la autoestima y la capacidad de tomar decisiones. Otro de los temas centrales del trabajo de Kakenya es la lucha contra la mutilación genital femenina, una práctica que afecta a niñas y mujeres de diferentes regiones del mundo. Kakenya conoce esta problemática de ser debido a su experiencia y a las costumbres de su comunidad, pero por eso decidió trabajar para proteger a las niñas y promover alternativas que permitan conservar los aspectos positivos de la cultura sin poner en riesgo los derechos y el bienestar de ellas. Para Kakenya, la educación es fundamental para lograr cambios duraderos. Una niña que permanece en la escuela tiene más posibilidades de conocer sus derechos, desarrollar sus capacidades y tomar decisiones sobre su propia vida. También puede tener mejores oportunidades laborales y económicas cuando llega a la adultez. Su organización trabaja además con las familias y con otros integrantes de la comunidad. Kakenya entiende que los cambios sociales no pueden producirse únicamente dentro de una escuela. Para mejorar las condiciones de las niñas es necesario dialogar con padres, líderes y miembros de la comunidad. Dicho esto, vamos a compartir el tercer tema musical que hemos traído para ilustrar esta historia con música de Kenia, por supuesto.

Bueno, siguiendo con la historia de esta mujer tan interesante, el trabajo de Kakenja Daisha recibió reconocimiento internacional. Su historia llamó la atención de organizaciones y personas de diferentes países porque muestra cómo una mujer puede transformar las dificultades de su propia infancia en una motivación para ayudar a otras generaciones. Una de las características más importantes de su trayectoria es que decidió regresar a su comunidad después de alcanzar importantes logros académicos. Podría haber elegido desarrollar su carrera exclusivamente en otro país, pero decidió utilizar sus conocimientos para generar oportunidades para otras niñas en Kenia. Su historia demuestra que la educación puede cambiar completamente las posibilidades de una persona. Para Kakenja, estudiar no significó solamente aprender contenidos académicos, significó tener la posibilidad de imaginar una vida diferente para tomar decisiones y desarrollar las herramientas necesarias para ayudar a otras personas. Las niñas que reciben educación pueden convertirse en profesionales, maestras, médicas, empresarias, líderes comunitarias y ocupar muchos otros espacios. Por eso el trabajo de Kakenja buscaba que las niñas puedan pensar en su futuro sin que su género o el lugar donde nacieron determinen completamente sus oportunidades. Kakenja también representa un ejemplo de liderazgo femenino. Su trabajo demuestra que las mujeres pueden ocupar un papel fundamental en la transformación de sus comunidades. Al educar a una niña, no solamente se beneficia a esa persona, también pueden beneficiarse su familia, sus futuros hijos y toda la sociedad. A lo largo de los años, Kakenja ha continuado defendiendo la importancia de proteger los derechos de las niñas y garantizarles oportunidades educativas. Su trabajo ha convertido su historia personal en un mensaje de esperanza para muchas jóvenes. Dicho esto, compartiremos el cuarto temita musical que hemos traído para ilustrar esta historia.

Bueno, volviendo ahora sí con la historia, como decíamos, Kakenya Ntaiya continúa dedicada a su trabajo. Su trayectoria sigue siendo un ejemplo de perseverancia y compromiso. Desde su infancia en una comunidad Nasai hasta su formación académica y su trabajo como activista, ha demostrado que una persona puede contribuir a producir cambios importantes cuando decide utilizar sus conocimientos para ayudar a los demás. La vida de Kakenya Ntaiya puede resumir como una historia de lucha, educación y transformación. Nació en 1969 en Kenia, creció en un entorno en que las niñas tenían muchísimas limitaciones, consiguió continuar con sus estudios, alcanzó una importante formación académica y posteriormente regresó a su país para ayudar a otras niñas. Su mayor aporte consiste en demostrar que la educación puede ser una herramienta para combatir la desigualdad y abrir nuevas oportunidades. Su trabajo ayuda a que niñas que podrían haber tenido un futuro limitado tengan la posibilidad de estudiar, desarrollar sus capacidades y decidir qué quieren hacer con sus vidas. Kakenya Ntaiya es hoy conocida como una importante defensora de la educación de las niñas y de los derechos de las mujeres. Su ejemplo demuestra que superar las dificultades personales puede convertirse también en una oportunidad para ayudar a otras personas. En conclusión, la historia de Kakenya Ntaiya es la historia de una mujer que decidió transformar las dificultades que enfrentó durante su infancia en una fuerza para cambiar su comunidad. Como dijimos, nació en 1969, sigue viva y continúa siendo una referente en la defensa de la educación y los derechos de las niñas. Su trabajo demuestra que cuando una niña recibe educación y oportunidades, puede transformar no solamente su propia vida, sino contribuir al desarrollo de toda su comunidad. Y con esto terminamos con esta historia de esta mujer y nos despedimos con el quinto tema musical que hemos traído para ilustrar esta historia. Hasta el próximo viernes, como siempre, a las 12 del mediodía.

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La paciencia es cosa seria cuando no tiene final. Pero el hombre acaba mal cuando gasta esa virtud. Si se juega el caracú para no caer en el fracaso, lo planchan de un garrotazo y así le apagan la luz. Y haciendo purús puspús en discurso sentencioso, el caudillo alabancioso miente a granel y sin asco. 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medio del corazón, con la mujer sin calzón, con el hijo sin tricota, ese en que usan cuando vota prometiéndole un montón, ese que tiene razón cuando dice que es mentira, ese que no tiene lira, ni 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Nubarrón tras nubarrón cubre el sol de la esperanza, con promesas que no alcanzan, con realidad que no llega, con manos que se refriegan y otras que nunca descansan. Nubarrón tras nubarrón que se convierte en pedrada sobre la melga sembrada de sueños y de ilusiones, mientras crecen las pasiones proletarias y olvidadas. Nubarrón tras nubarrón, llovedoras de cinismo, reliquias de un feudalismo ramificadas en leyes, reyes que no quieren reyes pero que reinan lo mismo, catedráticas mortajas que levantan sus banderas en espera de otra espera que revalide su enjambre, mientras el pueblo con hambre ni se ignora ni se entera. Magnitud de lo que sobra en faz de vicisitudes, gratuita interpelación, el sol de cada mañana. ¿Cuál el porqué de la vana coincidencia esa del ocaso, si cada día es un brazo que el astro rey te regala? ¿Por qué el ególatra inquieto alimenta su porfía en cultivar la agonía de catastrófica duda regada con el que suda coagulado de osadía? ¿Por qué la esema total sobre el rostro casi inerte de la virtud siempre fuerte de nuestro orgánico suelo? ¿Por qué se le niega el vuelo a quien nació con tal suerte? ¿Por qué preludia la muerte en desnutrido cordaje, arrancado del obraje, del motor, de la semilla? ¿Por qué vive en la jaulilla quien rebosa en su plumaje? Año tras año hacen siglos, siglo tras siglo, el milenio. Y no siempre calienta el leño por prodigiosa sustancia, calienta más la ignorancia producida por los genios. 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

cuál es el grito, cuándo decir no quiero, cuándo aceptar lo inaudito. ¿Por qué llorar de risa y reír en un llanto? ¿Por qué? Solo los hombres buenos viven todo un día. Solo los hombres buenos aguardan un instante. Escuchan la verdad del que está enfrente. Comparan su verdad con las verdades de cada humanidad que hace que exista. Solo los hombres buenos tienen prisa en señalar el rumbo a la vertiente, para que cada sed sea apagada con el agua de todos los bautismos. Solo los hombres buenos ponen su fe encima de las piedras, para que el mundo vea y sepa que la fe siempre es cúspide y puente en los abismos. Solo los hombres buenos ignoran que lo son. Cantan cuando el silencio aturde en el cerebro y cuando en primavera revienta el corazón de la semilla y el sonido oculto de las flores y el polen danza su dulzor de vida. Solo los hombres buenos en silencio ponen en cada flor una sonrisa. Solo el hombre que es bueno se desvela por ser mejor que él mismo cada día, sin comparar lo bueno de los otros ni permitirse el lujo de ser guía. Solo los hombres buenos son buenos hombres. El pan del hombre bueno es diferente por ser igual al pan del que lo niega, aunque el pan generoso y oferente no sepa quién lo escupe y quién.

0: si pudiera encontrarte en el camino y preguntarte simplemente cómo te va. ¿Sos feliz? Si pudiera ver tu rostro tal cual fuera, sin el tonto ocultamiento que los hombres ofrecemos como alivio a quien por nosotros se desvelan. Si pudiera seguir tu paso por la senda del tiempo, alentando tu marcha, vigilando tu anhelo, recogiendo de a uno los minutos de vida que sin darte cuenta quedarán detrás tuyo, como flores herméticas, perfumando otro mundo. Si pudiera decirle al eterno futuro en una tarjetita: recomiéndote a mi hijo, no lo trates muy duro, no le regales nada, pero dale el apuro de ser un hombre bueno, de ser noble y seguro. Si puedes darle ingenio, que sea claro, no oscuro. Prefiero que sea esclavo antes que sea verdugo. Y una sola palabra al final de su curso: Dios en todas las horas de su vida y su mundo. Y por Dios te lo ruego, no lo trates muy duro.
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Aquel niño vadea la puerta de la casa de adentro hacia afuera, es que ya ha llegado adulto. Llegar a muchacho era para uno la no tan aliviada época de ganarse el puchero en serio. Sin embargo, hoy pienso que casi casi uno ya se ganaba la sopa y tal vez un poco más, mucho antes de saber por qué. Hacer una changuita a los 7 u 8 años era cosa que no asustaba a nadie. Cortar yuyos, acompañar al turco vendedor de ropa por las estancias, juntar el ramerío de la poda y mil tareas más eran la forma más sencilla de arrimarles fideos a la olla. En aquella época, la cosecha terminaba para la Navidad o el Año Nuevo y se le daba al acordeón como por tanto. Siempre había algo para festejar. La cosa era armar una carpa, conseguir algunos corderos, y la farra duraba hasta que algún mamao se le daba por dar alguna trompada o adornar alguna cara de un planazo. Nunca faltaba el pesado de la fiesta, el malo que le dicen, título conseguido a costa de haber caído preso alguna vez, por amargo y borracho nada más. Todo aquello ya pasó. Fue la orilla de un tiempo en el recuerdo. Pero están todavía aquellos hombres, algunos con la marca en los tobillos dejada por el burro y la alpillera, otros más jóvenes con la sonrisa pícara y orgulloso de haber vivido estas historias, que de tan hace poco ni son historias todavía. 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
2: Albert Camus fue novelista, ensayista, dramaturgo, filósofo y periodista.
3: En 1957 le otorgaron el Premio Nobel de Literatura, pero la curiosidad de hoy no está enfocada en la obra de Camus, sino en una carta de agradecimiento que escribió después de ser premiado y que tiene el siguiente texto.
4: Querido señor Germain, esperé a que se apagara un poco el ruido de todos estos días antes de hablarle de todo corazón. He recibido un honor demasiado grande que no he buscado ni pedido, pero cuando supe la noticia, pensé primero en mi madre y después en usted. Sin usted, sin la mano afectuosa que tendió al niño pobre que era yo, sin su enseñanza, no hubiese sucedido nada de esto. No es que dé demasiada importancia a un honor de este tipo, pero ofrece por lo menos la oportunidad de decirle lo que usted ha sido y sigue siendo para mí, y de corroborarle que sus esfuerzos, su trabajo y el corazón generoso que usted puso en ello continúan siempre vivos en uno de sus pequeños escolares, que pese a los años no ha dejado de ser un alumno agradecido. Un abrazo con todas mis fuerzas, Albert Camus.
2: Sirva esta carta como un homenaje a todos y todas las docentes que llevan adelante su tarea, muchas veces en condiciones que no son las ideales, pero con una profunda vocación.
0: Producido por Club de Narración para Radio Municipal.
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2: El primer largometraje de dibujos animados de la historia no fue obra de Walt Disney, sino de un argentino llamado Quirino Cristiani. La película se denominó El Apóstol y fue estrenada en 1917, escrita y dirigida por Federico Valle. Esta película se realizó 20 años antes de que Disney hiciera Blancanieves y los Siete Enanitos. Se dice que el mismo Walt Disney aprovechó un viaje a la Argentina realizado en 1942 para intentar contratar a Quirino Cristiani. El film duraba 70 minutos y requirió 58.000 dibujos para ser completada después de 12 meses de trabajo.
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lo vi a Frank Sinatra en el Maracaná. No sé, siempre una cosa impresionante. Y canta Something y se le dedica a Lennon y McCartney. Bueno, es de Harrison. ¿La canto yo?

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2: Aunque el deporte más popular de la Argentina es el fútbol, el deporte nacional es el pato.
3: Pato.
2: Pato. Pato. Este deporte ecuestre tiene dicho nombre porque originalmente se colocaba un pato dentro de un bolso de cuero con cuatro manijas. Posteriormente, se reemplazó el bolso con el ave por una pelota de seis manijas. Fue declarado deporte nacional en 1953.
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pero muy buenos días, mi querido General Rodríguez. ¿Cómo andan, cableterrícolas? ¿Cómo les va? Salgan de esa camucha, es un día espectacular, maravilloso, soleado. Vamos a arrancar con todo bien arriba, con toda la onda. Muy buena onda, como la que ya trajo mi compañero y dijo, buenos días. Acá llegó la buena onda, pero se la vamos a levantar allá arriba, señores, elevemos esa energía. ¿Saben cómo se llama este señor que cuesta? Necesito una grúa para que él eleve la energía. Porque él es así. Él toda su energía la pone en investigar, en leer, en analizar, en escudriñar por las historias. Y que las vividas son miles, pero también en las ajenas, le gusta saber. Le encanta el conocimiento, porque él es historiador, investigador, narrador, hablador de varios idiomas. También es el ingeniero, mi compañero, Néstor Escobar.

0: Bonjour, madame et monsieur.
1: Bonjour.
0: Cuando uno no tiene confianza con alguien, no se le dice madame.
1: Ah, no.
0: Se le dice madame.
1: Madame.
0: Madame.
1: Ah.
0: O sea, yo a usted le puedo decir madame. Pero, si de repente viene la. Alguien que no conozco, le digo sí, madame.
1: Madame.
0: Bueno, bonjour, madame, monsieur. Este es un día más o menos, muchachos, porque anuncian 21 grados, ya
1: sí.
0: Es una inmundicia.
1: Ya está.
0: Es una inmundicia. ¿Dónde queda? Vos mandé que guardar los pullovers, los jogging y todo eso.
1: Pero
0: y...
1: vio que está muy, muy cambiante el clima. Yo no me animo a empezar a guardar.
0: No, todavía no. Digamos, a mediados de noviembre se empiezan a guardar las cosas.
1: ¿Recién?
0: Recién, sí, a mediados de noviembre. Porque inclusive se viene el super niño.
1: Son los
0: tiempos finales. Pereceremos todos. Pereceremos todos bajo una. Sí, bota. Bueno, vos no, porque viste que dicen que flota.
1: ¿Qué cosa?
0: Entonces, sí, se vienen grandes lluvias, terribles catástrofes. Pereceremos todos.
1: Sí,
0: así,
1: señor.
0: Que pongan orden su papel al pedo. Pongan orden los papeles y no va a quedar nadie.
1: Por eso, ¿sabe qué? Disfrute cada día, mi querido, mi querida.
0: Y como dice Sabina, volverán los dinosaurios. Y veremos qué pasa. Bueno.
1: Perdone, ¿estamos saliendo por Facebook? Porque no me encuentro.
0: No se encuentra porque está perdida. Es como aquella que se perdió en el bosque de la China.
1: Que la China se perdió.
0: Y como yo estaba perdido, nos encontramos los dos.
1: China.
0: Nunca tuve una novia china.
1: Qué raro.
0: No.

0: No, no, oriental nada.
1: Ya está, ya me encontré.
0: Bueno, porque son muy cerrados, ellos están en la comunidad de ellos y no agarra chapa con los chinos.
1: Me enseñaron dos ejercicios los chinos para mejorar la concentración y
0: ¿Se
1: la
0: puede contar?
1: circulación. Sí,
0: Ah, bueno.
1: la concentración, la postura, otra, y la circulación. Y es
0: Ah.
1: beneficiosa para los riñones. Después le enseño, son dos pavadas.
0: Ah.
1: Que la gente me
0: ¿Por
1: va a
0: qué?
1: mirar como que qué extraña que soy que hago esas
0: ¿Por qué
1: cosas.
0: cuando yo me pongo cabeza abajo se me va la sangre a la cabeza y no se me va la sangre a los pies?
1: ¿Cuándo está de pie?
0: Cuando estoy de pie.
1: Y no sé. Habría
0: ¿Qué
1: que preguntarle a la futura.
0: intríngulo es eso, eh?
1: Ella debe tener una
0: Yo conozco a
1: explicación.
0: alguno que si se le va la sangre a la cabeza, una hemorragia de la reputa madre, le digo. Bueno, bueno, acá estamos nuevamente. Estamos charlando con la dueña del programa, con la rutilante estrella buscada por todos los estudios de Hollywood. La envidia del resto de los programas.
1: Eso sí,
0: Envidia.
1: la envidia me persigue a mí.
0: Envidien Giles.
1: Sigan envidiando.
0: Envidien Giles. Estamos hablando de la doctora Podós hoy en el Día de la Abogada, porque trajo el título, es abogada. En el Día de la Abogada presentamos a la doctora en leyes y sacapresos, Irina
1: Recibida acá.
0: Vanessa Tavares.

0: señores, así soy yo. Y si no te gusta y te pica, a ver, mi sina, sí, querido.
1: A mí me la sudás. Sí. Bien, está. Está en el proscenio de el cielo donde están todas las operadoras, pero marcando el camino cual si fuera un cenit, todos opacados por el brillo propio y natural, tenemos el honor, tenemos la suerte, somos afortunados de tener en los controles técnicos a la señora Norma D'Alessandro, primera locutora recibida en el ISER morando en General Rodríguez. Gracias, Norma, por tu presencia. Me emociona verte.
0: Gracias, gracias a la mujer maravilla de los controles, señores. A la mejor y única operadora de General Rodríguez. Moreno, zona oeste, aledaños, no importa. ¿Y saben qué? Y si no es la única, lo más importante, ¿qué es nuestra?

0: gracias, Normita.
1: Gracias.
0: De presentación, ¿lo pedís?
1: Gracias.
0: Lo tenés.
1: Gracias, señora. Hay teléfono.
0: Muy buenos días, ¿quién está en línea?
2: Hola, la linda abuela Fiji y Robada.
0: Gracias, Dieguito, gracias, mi amor. ¿Cómo estás?
2: Muy bien,
0: bueno.
2: Bien.
0: Gracias por llamar para desearme feliz día.
2: Sí.
0: Me emociona, vos sabés que yo me emociono por todo y que
3: yo
0: te quiero un montón.
3: También te mando un beso.
0: Gracias, mi chuchi, gracias. Besitos. Bueno.
3: Pobrecito, lo tenés colgado con el teléfono hace un montón.
0: Yo no fui, no sabía que estaba en línea. Si me hubieran avisado, corto toda la pavada anterior. Gracias, Diegui.
2: Bueno,
0: te quiero.
2: Beso.
1: Hasta luego, gracias por llamar. Un beso grande.
2: Bueno, chao.
1: Ajá, muy bien. Bueno,
0: ¿puedo mandar un mensaje?
1: Muy bien, denle mensaje.
0: Perdón. ¿Puedo hablar?
1: No.
0: Ok.
1: Bueno, listo.
0: Bueno,
1: no importa.
0: Porque
1: un clavo saca otro clavo.
0: Está bien. Bueno, permítame un segundito.
1: ¿Qué quiere? Ya se perdió con el teléfono otra vez.
0: No, quiero mandar un mensaje.
1: Y dele, mande, ¿de cuándo pide permiso?
0: Porque sin abogados no hay leyes, sin leyes no hay derecho. Sin derecho no hay justicia y sin justicia no hay nada. Quiero desearle un feliz día a quienes me formaron, a quienes les debo todo en esta profesión, a mis madrinas, a la doctora Namotino y a la doctora Boscoso, y a una de mis grandes mentoras que sigue enseñándome día a día, con quien tengo el honor de trabajar también en la docencia, a la doctora Mónica Garecio. Gracias y feliz día para todos los que hoy tengo el orgullo de llamar colegas. Bien.
1: Listo,
0: ahora sí.
1: Listo.
0: Tengo un montón de mensajes.
1: Sí, pero espere que yo voy a saludar a tres colegas suyos.
0: Uy, me siguen mandando mensajes.
1: Se lo merecen. A la doctora Ana Motino, a la doctora María Rosa y al doctor Sergio Mafia. Después a todos.
0: En general,
1: porque sí, nunca sabe uno qué abogado va a necesitar. De repente, que eso, se carga uno.
0: Y la llama Motino y no está justo.
1: No está.
0: Hay que salir a buscar otra, así que saluda a todos.
1: Te cae uno de oficio y te dice, vos a mí no me saludaste. No, están todos saludados.
0: Dense
1: por saludado, muchacho. Listo, siga. ¿Qué?
0: Siga, tengo mensajes.
1: ¿De quién?
0: De un montón. Arranco.
1: Arranque.
0: Cintia Calderone, ¿qué dicen?
1: ¿Qué hace, Cintia?
0: No saben lo que me... Ay, espere que están entrando más. Ay.
1: Bueno, mientras ustedes escuchan cómo
0: mientras
1: se queja
0: yo me peleo
1: la,
0: con
1: la doctora Tavares con el teléfono y no sé qué le habla. Esto es radio, debe tener continuidad, así que mientras la doctora se pelea.
0: Cintia Calderone, que dice, hola, buen día, no saben lo que me pasó.
1: ¿Qué te pasó, Cintia?
0: ¿Vieron cuando uno llega tarde a algún sitio?
1: Sí.
0: Bueno, yo tenía que cursar hoy y llegué, pero una hora temprano. Miró para el reloj, mamita.
1: Ay, la mamá. Bueno, café de por medio, Cintia. Listo.
0: Pero por supuesto ya la anotamos. Tengo más.
1: Dele.
0: Tengo a Estela Maris Di Paola, que dice, muy buenos días. Hoy es 29 para los ñoquis de Pastas Rosalía, por supuesto, y sus promociones. Ahora en un ratito voy a recordar la dirección y vamos a ver.
1: Vamos a tener en juego algo de la Pastas Rosalía.
0: Y tenemos algo para contar. Sí, después, Eduardo Hernández.
1: ¿Qué hace, Eduardo?
0: Ay, escucha que entran más mensajes y se me mueve. Dice, buenos días, General Rodríguez. Buenos días, Eduardo. Martita Gelbes, que dice,
1: Marta,
0: feliz cumple para Diego, mi cliente favorito más dulce y cariñoso. Bueno, feliz día, buen día, Marta, y feliz cumple, Diego.
1: El 20. Inclusive, te digo más, hablando de cumpleaños de Diego, como no se puede sacar aceite de las piedras, no se puede sacar aceite. He decidido que se dé por prescripto. La deuda de la camiseta de Sebastián Picardo.
0: Ay, le
1: condonó. Sí, ya estoy podido, 20 y pico de años.
0: No, ya prescribió hace un montón. Olvídese.
1: Así que no debe nada. Pero la deuda de las dos botellas de champagne que tenés conmigo, todavía no. Esa sigue vigente.
0: Bien. Después, Estela Maris de Paola, que me dice, feliz día, Irina. Gracias, Estela
1: Maris. Ya está, Estela Maris.
0: Sí,
1: ya está.
0: Yo sigo leyendo, tengo un montón de mensajes.
1: Dele.
0: Marta Gelves, que dice, feliz día para todos y todas. Pablina Parodi, que dice, buen día, ¿me anotás para el sorteo?
1: ¿Cómo saludos, anda, Pablo?
0: Por supuesto. Y a ver con los likes ahora cómo estoy.
1: ¿Cómo está?
0: Mirta Camba.
1: ¿Qué hace, Mirta?
0: Rosa Oviedo.
1: Camba en guaraní significa tranquilo.
0: Ah, mire.
1: Le digo porque yo soy medio indio, así. ¿Mirta Oviedo?
0: No, Rosa Oviedo.
1: Rosa Oviedo.
0: Y no sé si anotamos a Dayana Rodríguez en algún mensaje.
1: No.
0: Bueno, Dayana Rodríguez. Y sigo por acá. Rita, que dice, buen día, buen día, buen día. Seguimos sin teléfono propio. Ah, entonces me está hablando Miguel. Empezamos con la kinesiología, me dejó de cama y sí.
1: Y sí, hermano.
0: Buen fin de para los tres, nos desea Rita y Miguel.
1: Después vamos a estar todo el
0: clan. También dice, feliz día, doctora, gracias. Y me duele hasta atrás de los dientes. Dice, ay, Miguel, pero bueno, pensá que dentro de un tiempito vas a estar con esto que fue solo una historia, vas a quedar re bien.
1: Aparte pensé una cosa, cuando más sufrís, más te templás. El hombre es como el hierro. Cuando más sufre, más lo golpea el martillo del herrero sobre el yunque al lado del crisol, más se templa.
0: Toma,
1: así que aguantatela, macho, y anda a cantarle a Gardel. Listo.
0: Después tengo a Martita Gelves, que también nos dice buen día y feliz día para la abogada más simpática. Gracias. Dice Carullo.
1: De usted no se acuerda nadie. Bueno,
0: bueno.
1: Vamos al clima.
0: Vamos al clima. Espere.
1: Páseme, por favor, el teléfono de la radio, así voy anotando el clan de Miguel.
0: No está ahí. Va a tener que buscarlo en anterior.
1: Mientras usted, yo me llevo
0: mientras
1: bien.
0: Yo me peleo.
1: Yo me llevo bien.
0: Con los teléfonos, qué señora. Bueno que tienen.
1: Usted es la que se lleva mal.
0: Sí. Espere. ¿Por qué salen en Meteo Red unas publicidades que no me interesan?
1: Sí, salen publicidades. ¿Qué quiere? Si no, vaya al Premium y...
0: Ah, sí, dele.
1: Y lo garpa.
0: Ah, sí, dele. Me borró hasta la ubicación. ¡Ay, Dios! ¡Ay, Dios! Estoy rota de la garganta, perdónenme, que después les voy a contar por qué. Bueno, vamos por acá. A ver, ¿qué tengo en el clima? ¿Qué tengo en el clima si lo encuentro? ¡Sí, señor! Bueno, les cuento, en este momento tenemos un cielo despejado.
1: Ajá.
0: Y hay 8 grados de temperatura.
1: Ajá.
0: Con la misma sensación térmica.
1: Mire usted.
0: El viento.
1: Dile a la lluvia.
0: Casi imperceptible. Es de 1 km/h. Y es cierto, no se mueve una hoja. Podría llegar a oscilar hasta los 10 kilómetros en el transcurso del día.
1: Ajá.
0: Probabilidades de precipitación: 0.
1: Sí, no hay nada.
0: Mínima.
1: Por un par de días no va a llover.
0: Sí. Según este pronosticador, dice que es de la mínima de 8 y la máxima esperada de 19. Pero yo había visto en el otro pronosticador, que no lo pude abrir, porque me sale una publicidad y me dice que ponga la ubicación. No sé por qué me borró todo. Dice, en el otro había leído que podía llegar a ser 21 grados hoy.
1: Así
0: que no sé quién será de los dos el que tiene la razón.
1: Acá está.
0: Mañana. Pérez, me faltan más cosas hoy.
1: ¿Qué te falta?
0: El índice UV
1: sí.
0: Es moderado, pero ya está siendo más intensito, ya es de 5. No le dije de dónde proviene el viento.
1: No me dijo, porque usted
0: la
1: me
0: humedad
1: ignora.
0: Es del 62%, porque usted está escribiendo, está en otra.
1: Yo puedo caminar, masticar chicle y cruzar la calle, señora.
0: Y el viento proviene del sudoeste.
1: Sudoeste. Va a estar frío y seco.
0: Bien. Claro, está bajando la humedad. Ya descendió al 62%, está buenísimo.
1: Eso. Señora, si yo le digo la vaca está tuerta, es porque tengo el ojo en la mano.
0: Tal cual. ¿Qué va a pasar mañana?
1: No sé.
0: Va a estar mayormente soleado, alguna que otra nubecita. Y vamos a tener una mínima de 9 y una máxima de 19. Usted póngale 1 o 2 graditos más porque este me parece que lo tira para abajo.
1: Ajá.
0: El lunes.
1: Sí.
0: Va a estar mayormente soleado, o sea, alguna que otra nubecita, con una mínima de 11 y una máxima de 20. Una semana para usted malísima.
1: Sí, un asco.
0: El martes va a estar también mayormente soleado, con 8 de mínima, 20 de máxima. Acuérdese, yo que usted le agrego uno o dos más.
1: Bueno.
0: El miércoles, por su parte, va a estar al revés, mayormente nublado.
1: Mire usted.
0: Con 10 de mínima, 19 de máxima. El jueves, 60% probabilidad de chubascos, de lluvia.
1: El chubasco es la parte esa de la vaca que usted...
0: Ese es churrasco.
1: Ah, no, bueno, no.
0: Bueno, la mínima 10, la máxima 20.
1: Angelina Solís tiene el labio de chubasco.
0: El viernes.
1: Sí.
0: Mayormente soleado.
1: Ajá.
0: Con 8 de mínima, 17 de máxima.
1: Mire usted.
0: Y el sábado.
1: Sí.
0: Próxima. Sí. Que sería 5. Va a estar parcialmente nublado.
1: Ajá.
0: Con 6 de mínima, 16 de máxima. Y una probabilidad muy pequeñita. Del 20% de lluviecitas, de chubasquitos.
1: Ok.
0: Espere que me olvide de decir.
1: ¿El sábado que viene va a llover?
0: No. No, es muy, muy bajita la probabilidad.
1: Ay, sí, sí.
0: Le voy a dar algunos consejitos.
1: ¿Para qué?
0: Para practicar deporte y ejercicios. Está muy agradable el día de hoy.
1: Señora, eso es un esquimal.
0: Con una chaqueta livianita.
1: ¿Una qué?
0: Para la vestimenta, para soportar el día de hoy, una camperita finita va a estar bien.
1: Pero no dijo camperita.
0: Chaqueta.
1: Ah, entendí otra cosa.
0: Para hacer un viaje está muy adecuado el clima.
1: Mire usted, yo que pensaba ir a las Malvinas.
0: Seguimos teniendo una alta incidencia de gripe. ¿Cómo es que le dice? ¿Influenza es?
1: Influenza.
0: Influenza. Sí. Está ligeramente seco, así que se requiere bastante hidratación, mis queridos. Yo me tengo que hidratar mucho. Una por la garganta y otra porque tengo que destilar todo lo que chupé anoche. Y está muy adecuado para conducir despejado, etcétera, etcétera, etcétera.
1: Ajá.
0: La visibilidad no la tengo, ¿no? No.
1: La
0: no, porque no me dice... Listo.
1: Bueno... evidentemente esto va a ser una semana de perro, porque va a haber mucha humedad, eso sí, va a haber mucha humedad. Y si usted le cruje los amenta,
0: es porque está crocante, está punto a punto.
1: Es porque ya un viejo cascote. Va a tener que comprar algún desinflamante para las articulaciones. Qué feo es cuando se te traba la rodilla. Yo tengo un pellizco en el menisco interno del lado derecho y hay veces que se me va.
0: ¡Ay, qué feo!
1: Y me queda la pata dura. Y la tengo que entrar a sobar
0: para que se acomode. Para que se ablande.
1: Y se acomoda. Bueno, tengo que ir a la farmacia, viejo, a comprar algo. Entonces, ¿a dónde me voy a ir? Me voy a ir a la farmacia de Priego.
0: ¿Qué dónde queda?
1: Que queda ahí en una de las entradas del Bicentenario, frente al Paseo Los Moros.
0: Ajá.
1: Que va a atender hasta las 23 horas.
0: Ok.
1: Caso contrario, que no me quiero hasta el barrio del Bicentenario, quiero venir acá, al centro de la ciudad.
0: Uh-huh.
1: Voy a la farmacia Gerardi.
0: ¿Qué dónde queda?
1: Que queda en la Avenida España 116. Ahí al lado de la remisera, sí.
0: Ah, listo.
1: Frente a la panadería.
0: Ok, acá la vueltita a la radio.
1: España 116. Y acá suenan las trompetas porque estos son amigos míos. Hasta las 8 de la mañana de mañana.
0: Ajá.
1: Farmacia Leluar. ¿Qué, dónde quedan?
0: Seguro que por el lugar está.
1: 47, no me verdugué, ni a Florencia, ni a Guido.
0: Porque, son divinos.
1: Porque son comida mía.
0: No, no, aparte son divinos.
1: Son espectaculares todos. Farmacia Leluar. 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
0: Que es donde Leluar se hace contramano.
1: Correcto. Es donde usted puede hacer turismo aventura. Gracias a la Secretaría de Obras Públicas. Porque cuando agarra la calle Periodista
0: Espuma, ¡ah! Te quiero ver. Se te aflojan hasta los dientes.
1: Se le suben los que te jede acá la garganta porque no sabes en qué pozo te vas a caer.
0: Tal cual.
1: Muchachos, les aviso, hasta hace una semana eran esquivables.
0: Si podíamos hacer en zigzag.
1: Sí.
0: Estamos hablando de una cuadra.
1: Estamos hablando de una cuadra que la municipalidad me obliga a tomarla porque a partir de ahí se ha hecho contramano,
0: claro,
1: por
0: sí
1: una
0: sí.
1: decisión de obra pública.
0: Sí o sí.
1: Entonces,
0: tengo que...
1: si obra pública tomó la decisión de que yo tenga que desviarme para ahí, macho, arreglalo aunque sea un poquito. Turismo Aventura, Periodista Escurra, desde el lugar hasta Italia. Es maravilloso. Uno no sabe en qué pozo se va a caer.
0: El problema es que cuando hay autos estacionados, como es normal que los haya, porque incluso hay un lugar que no sé si es de kinesiología o algo por el estilo, se transforma en imposible esquivarlo.
1: Un gimnasio.
0: Imposible esquivarlo ya, porque si hay un auto estacionado ya no puedo.
1: Por eso es la parte de que la Secretaría de Turismo de Municipalidad de General Rodríguez ha decretado la calle Periodista Escurra como turismo de aventura.
0: Tal cual. Tengo otras.
1: Lo puede hacer a lomo de burro. No, pero esa me preocupa sobremanera porque vos me obligás a ir por ahí. Suponete que haya otras que están.
0: No, hay otras.
1: Pero las puedo esquivar. Periodista Escurra, vos me obligás a ir ahí. Entonces tenéis en condiciones, hermano.
0: No, si no tiene que hacerse toda la vuelta por Balbín.
1: Ah,
0: entra por ahí, baja para. Porque si va a la farmacia, va a tener que bajar por Leluar y después volver a salir. Es toda una vuelta.
1: Y no me vengas a hinchar la pelota que es fuego amigo. No es fuego amigo. No.
0: Si quiere, yo le doy otras datas de que hay que arreglar.
1: Pero son esquivables, Irina querida, son
0: esquivables. No, se encuentra con. No. ¿Sabe qué? Pregunta.
1: A ver.
0: Pregunta, usted que sabe de todo.
1: Liniera al 900 y un hermoso pozo. Un pozo que cagaste de risa del cañón. No, Liniers al 900. Liniers. Paralela a la fábrica es.
0: Liniers. Ok, sí, ya sé cuál es.
1: Hay un pozo que cagaste de risa del cañón del Colorado. No digo nada, porque no tengo obligación de ir por Liniers. Agarro y voy por Irigoyen. Listo, a la mierda. Pero en Periodista Escurra, vos me obligás a ir por ahí. Entonces, si vos me obligás, témela en condiciones. Si no, ponete un par de pollo.
0: ¿Sabe dónde descubrí unos cráteres que hasta hace un mes atrás no estaban? Había pocito, pero ahora se hundió. No, fuera de joda, se hundió la calle, la ruta. Yo no sé a quién le corresponde. Pero los otros días tuve que ir a buscar unos estudios al Sommer.
1: Ajá.
0: Mamadera.
1: Bocato di Cardenales. Hay uno en el medio de la nada sobre mano izquierda que se coló las tras.
0: Si no bueno, cuando iba, lo vi. Cuando volví, iba así atenta a ver dónde estaba. Porque si te lo tragas, rompes el tren delante.
1: Nosotros tuvimos un secretario de Obras Públicas, el inefable Facilota. Que un día vino con el invento de hacer pivot. Entonces, cortaba el pedazo de ruta roto y encastraba ya un pedazo premoldeado
0: de
1: ruta nueva. Bien vacilota. Ahora, ¿qué pasa cuando yo pongo una cosa nueva unida a dos cosas viejas?
0: La cosa
1: nueva no se rompe, pero las cosas viejas sí. Entonces, el pozo había quedado un macanudo, pues ya sean dos pozos nuevos. Dios mío.
0: Acá me dice mi gen, en Liniers al 900 hay una entrada al inframundo.
1: Sí, señor, me ha pasado que he ido ahí y sale Satanás y me dice, no, guarda el pozo. Bueno.
0: No, es terrible.
1: Bueno, farmacias dadas. la queja realizada.
0: Ya cosechamos varios amigos.
1: Sí.
0: Estoy tranquila.
1: Bueno, ¿qué hacemos? ¿Vamos a
0: ¿al info?
1: Por los juegos?
0: No, vamos por el juego. Vamos por el juego. ¿Por qué jugamos hoy?
1: Hoy jugamos por... Vamos por parte. Prenda de nuestros amigos de Netherland.
0: Bien.
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0: Ajá.
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1: 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Un saludo a Franca, que está... gozando de la fresca viruta en Brasil. Volvé, Franquita. Ya hace
0: ¿quién
1: rato.
0: Es Franca?
1: Franca es la dueña del Sol.
0: Ah, bueno, aclare, no todos sabemos.
1: 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Como hoy es 29 y es el día de los ñoquis, y por extraña coincidencia es el día de los abogados y abogadas también.
0: No tiene nada que ver una cosa con la otra. Pero los abogados sí comemos ñoquis.
1: Dije extraña coincidencia, señora. Tenemos un kilo de ñoqui, un kilo de ñoco.
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1: 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Y también usted se puede autofestejar. Sí, lo que pasa es que hay un libro de Neruda, se llama Pequeñas Alegrías. Y él dice que todos los días te tenés que festejar. Todos los días hiciste algo bueno como para abrir una botella de vino y servirte una copa y festejarte. No, tiene razón. Todos los días hay que festejar. Algo bueno hiciste en el día. No, algo bueno hiciste. Y justamente de eso viene una pregunta después. 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Y hoy en lo de Marta Helber, como es 29,
0: ¿qué puede haber? ¡Ñoqui, señores!
1: 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Bueno, largue la camerusa y vamos al juego. Ey, tiene una camerusa, a mí no me joda.
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0: ya que lo ponemos ahí.
1: ¡Me encanta!
0: No, usted, a mí no. Bueno, Cúpido. Cúpido portador de flechas.
1: Sí.
0: Hablaremos hoy de una de las flechas más importantes de la historia. Hablaremos hoy de Guillermo Tell.
1: Ah, mire usted.
0: Y nos vamos a preguntar de Guillermo Tell.
1: Ajá.
0: ¿De qué nacionalidad era? ¿Qué arma usó para clavarle la flecha en la manzana, en la cabeza del hijo? Que todo, usted fíjese, la manzana, históricamente, todos los problemas que trae. Al hijo Guillermo Tell le pusieron una manzana en la cabeza.
1: Sí.
0: Perdimos el paraíso porque Eva comió una manzana.
1: Sí.
0: A Blancanieves la envenenaron
1: con una manzana.
0: A Newton se le cayó una manzana en la cabeza y le produjo un traumatismo de cráneo. Entonces, muchachos, larguen
1: la manzana.
0: Larguen la manzana, búsquense una buena banana y estamos todos bien. Listo.
1: Ok.
0: Bueno, entonces preguntamos, ¿qué nacionalidad tenía Guillermo Tell? ¿Qué arma usó? Y Guillermo Tell tiene una ópera. Entonces pregunto, ¿qué serie tenía la música de la ópera Guillermo Tell, cuarto movimiento de la apertura?
1: Ay, pero usted tiene cada pregunta.
0: Cuando yo de Vélez, decir, ay, la puta
1: ay,
0: madre.
1: Ay, cómo no se me ocurrió.
0: Claro. Entonces preguntamos, ¿qué nacionalidad tiene? ¿Qué arma usó? ¿Y qué serie usó la música de la ópera Guillermo Tell como presentación de la serie? La saben todos la saben. Sí,
1: lo que pasa es que no sabemos que la sabemos.
0: Claro, cuando yo les diga van a decir, va de cago, claro. Bueno.
1: Ok.
0: Y pregunto.
1: ¿Qué pregunta?
0: ¿A quién llamó Graham Bell cuando inventó el teléfono?
1: ¿Con quién probó si funcionaba?
0: Claro, si tenía uno solo. ¿A quién llamó?
1: Ah, tiene razón, ¿cómo hizo?
0: ¿A quién llamó?
1: Debería tener otro en paralelo.
0: Llamó a la mujer y le dijo, ¿dónde estás? ¿Dónde estás? Le digo, bueno, así. Y después, cuando hablemos con la casi doctora, voy a hablar porque se me va la sangre de la cabeza y no se me va la sangre de los pies.
1: Está bien. Bueno. Antes de seguir jugando,
0: sí.
1: Quiero que sepa que Lidia nos mandó mensaje y dice, hola, Irina, Néstor y Norma. Irina, feliz día del abogado y la abogada. Gracias, Lidia.
0: Lidia, por carácter transitivo, entra Abru también.
1: Por supuesto. Y por el lado de Miguel me dicen, cuando me restablezca la vida laboral, les voy a pasar las irregularidades del centro nomás. No hablemos del suburbano. Como, por ejemplo, el pavimento de Manial 1500, toqué el techo de la ambulancia cuando se lo comió el chofer. Sí. ¡Ay, me muero!
0: Eso, perdón, me agarro. Miguel, ¿sabes qué vamos a hacer? Un martes de esto, vamos a hacer un programa especial.
1: Con los baches de General Rodríguez.
0: Que se llame, Prendo y apago. Porque vio que cuando tú agarras un bache, cierra los ojos, no sé por qué, cierra los ojos.
1: Pero...
0: La puta.
1: Yo les di, a ver, discúlpenme, ¿no?
0: Sí.
1: Imagínense lo que padecemos acá en el centro, en la zona asfaltada. Ahora, por un segundo de sus vidas, imaginen, traten de imaginar.
0: La calle de tierra.
1: Exacto. Yo a veces pienso que debería trabajar. No para cambiar el vehículo, para ver si puedo invertir en un helicóptero. Porque, gente, no saben lo que es.
0: Un burro, eso, un todoterreno, eso que se usa en la playa.
1: También, algo tengo, sí, o sea, no hay vehículo que resista.
0: Bueno, pero paremos, porque si yo hago eso, yo los comentarios me retan, me dicen, ay, hoy es sábado.
1: Bueno,
0: señora.
1: Listo, no, está bien, lo comento. Basta. Así que usted, yo por suerte no uso dentadura postiza, porque si no yo lo hubiera perdido.
2: Muy buenos días.
0: ¿Qué haces? ¿Cómo andan?
2: ¿Cómo andan? ¿Todo bien? Bien.
1: Y acá luchando con la garganta.
2: Bueno, no luche. Eso es cuidarla un poco más. Hay que darle un poquito de alcohol para que se caliente.
0: Son muy buenas las gárgaras.
1: Un montón anoche.
0: Las gárgaras de leche tibia son muy buenas.
1: También. Ya le expliqué que sí. No me sé hacer gárgaras, me trago el líquido.
2: Bueno, quería desearle un muy feliz día de la abogada. Gracias. Y a todos los abogados de nuestra ciudad también, muy pero muy feliz día.
0: Bueno, sí.
2: Así.
1: Muchísimas como, gracias.
2: Bueno, sí, ¿qué se piensa que somos? Estoy deseando de corazón.
0: Está bien.
2: Cosa seria, hoy vino terrible.
0: Le quiero dedicar... Si me va a criticar, me voy, loco.
2: Bueno, haga lo que quiera. Le quiero dedicar a ver este tema.
1: A ver.
2: Que dice que es música para abogados.

0: No está chequeado igual, ¿eh?
1: Ok. Suena linda esa guitarrita.
2: Esta música para kinesiólogo.
0: ¿Cuándo empieza?
2: Esta música que te empiezan a masajear la espalda.
1: Para que te ayude a pensar.
2: Después la cintura.
1: Te ayuda a pensar.
2: La cintura baja. Busca el preso número 9. Busca por favor, ojalete. Busca en YouTube el preso número 9. Vamos a escucharlo y nos pegamos un corchazo a los tres. Dale, buscalo, buscalo. Porque te lo sé porque vos porquería. El preso número 9. Al preso número 9 ya no me va a condenar.
0: ¿Y usted dice?
2: Empieza muy bien la última noche de Igor Stravinsky de Woody Allen. Él está preso por lo que hizo matar a Napoleón. Entonces dice, me van a fusilar mañana al amanecer.
0: ¿De Nelson Ned?
2: No sé de quién es, no me acuerdo tanto, no. Pero mi abogado, que es muy hábil, consiguió que me ahorquen mañana al medio.

0: Córdoba.
1: Cornudo, sí. Condenado a muerte y cornudo.
2: Al confesor.
0: Sí, señor. Bueno, sí, señor.
3: ¿Qué tal? Usted se quiere. Irina, ¿no? Tavares, que lo va a sacar.
0: Ah, el preso no lo es, sí. Si es preso, Irina lo saca.
1: Bueno.
0: No se olviden que la doctora Tavares tiene en promoción el plan de ahorro. Pague ahora, vaya en cana después, claro. Son 84 cuotas que usted va adelantando. Y cuando
1: hasta que no llegue a las 84 no cometa ilícito, no. Le pido por favor.
0: Sí, hay una promoción con el 30% de la cuota paga. Se puede mandar una cagada chiquita. No, descargarse a uno, no.
1: Algo que podamos solucionar en una mediación en el Oracle.
0: Se puede echarle un teléfono. Bueno. A partir de la cuota 30. Así que.
1: Ahí sí, un delito mayor.
0: Pague ahora o delinca después.
1: Dios mío. Bueno.
0: El colegio de abogados está puteándome.
1: No están en otra, no se preocupen. Bien. Así que, bueno, lo invito a jugar ahora yo.
0: Por favor.
1: A ver.
0: Está, si escuché el programa tenía fenómeno.
1: A ver. Esa no es mía.
0: Este preso número 9 ya lo mataron. Pues lo matan al perro al final.

0: chicos, ¿cómo no se acuerdan de esta vocecita? Pero cuando era muy pequeñito. El tema Somos dos enamorados, el primer gran éxito de Luis Miguel.
1: ¡Qué hijo de puta!
0: Llamado El Sol de México.
1: ¿Qué edad tenía? ¿4 años?
0: Esto fue en el año 1982.
1: Mira vos, no era borracho todavía.
0: No, todavía no era, pero ya era una estrellita.
1: El gordo de todo alcohol.
0: ¿Y qué vamos a querer averiguar dentro de sus mentes, sus conocimientos? Aunque seguro en el Google. ¿Dónde nació Luis Miguel?
1: Al lado de su mamá. Quería estar cerca.
0: ¿Cuántos hijos tiene Luis Miguel? ¿Y cuántas veces se divorció Luis Miguel? Entonces... del
1: este es
0: rey
1: que le dicen
0: sol.
1: El sol, ¿no?
0: Ah,
1: es el
0: claro,
1: sol.
0: El rey sol.
1: Porque donde te ve te quema.
0: ¿Dónde nació Luismi? ¿Cuántos hijos tiene? ¿Y cuántas veces se divorció? A jugar, mis queridos.
1: Como para hacerlo más complicado, también me preguntamos cómo fue el parto. Y dos opciones. Este coso, esta cinta roja ya me tiene el ojo 14 veces, mire.
0: Dios es mío. Que hay alguien que se ve que tiene pensamientos muy muy turbios, entonces se piensa que todos son como esa persona y pone protecciones.
1: Pensamiento turbio hacia mí.
0: No, hay gente que se envidió.
1: Cuatro canchas de River. Cuatro canchas de River. ¿Quién te va a envidiar?
0: Bueno, tengo respuestas.
1: ¿Tiene respuestas?
0: Tengo
1: ya
0: respuestas para usted.
1: Mire usted, dígame.
0: Para el suyo. Era suizo, me dicen. Ah, Miguel, no. perdón.
1: Dale al Google nomás.
0: Era suizo.
1: Dale al Google.
0: La principal era la ballesta.
1: Ajá.
0: Y se utilizó en el llanero solitario, dice.
1: Bueno, si vos decís.
0: Bueno, tenemos...
1: Está en MFT.
0: ¿Qué es eso?
1: Me ando fuera del tarro. MFT.
0: ¡Ay! Me hace... Usted tiene esas salidas. ¿Y sabe a quién me hace acordar?
1: No sé.
0: Esta semana,
1: sí.
0: El día miércoles, fui al cine.
1: Ajá, qué
0: ¿Se acuerda que yo dije que le había prometido a mi hija que aunque sea una vez por mes voy a ir al cine?
1: Ajá.
0: Fui a ver lo que dije que iba a ir, que usted ya no se acuerda. Fui a ver la comedia de Yo Narciso, de Suar y Oreiro.
1: ¿Qué hija de puta pagaste para verlo a Suar?
0: Pero me fui a divertir.
1: No tenés perdón de Dios.
0: Pero me fui a divertir.
1: Anda a verlo al payaso puto que te sale más barato.
0: Pero me... No, te sale dos mangos el miércoles. Bueno, me divertí horrores. Así, fue alucinante. Lo que me he reído... Y hay una intervención de Moria Kazan que tiene esas formas de decir como tiene usted, esas salidas así.
1: Ajá.
0: Genial. En 3 minutos fue increíble, increíble la participación.
1: Bueno.
0: La recomiendo, si quieren divertirse, vayan a verla. O cuando ya esté en plataforma, no se la pierdan. Muy, muy, muy buena. Mucha risa.
1: No seas gil, no pague para ver eso. No seas gil.
0: Véalo, diviértase.
1: Que diviértase.
0: No, sí, no es todo drama en la vida. Alguna vez hay que reírse también. Yo practico eso todos los días. Me río.
1: Hablando de reírse.
0: Ajá.
1: Hablando de reírse. ¿Cuál es la cualidad que usted tiene? Y escuchaba también, cabeza perro. ¿Cuál es la cualidad que usted tiene que la usa a su favor? Por ejemplo, la insistencia. Uno tiene insistencia y sabedor de que tiene una gran capacidad de insistencia, la usa a su favor.
0: ¿Para conseguir algo?
1: No, para la vida. No, todo es para conseguir. Sí, todo es para conseguir algo.
2: Ya le estoy contestando.
1: Todo es para conseguir algo. Porque si usted quiere un kilo de pan, para la panadería está cerrada, vuelve al rato y compra el pan. Insistencia.
2: ¿Quiere todo que lo conteste ahora?
1: ¿Me deja terminar de desarrollar?
2: Le falta
1: ¿Me
2: mucho?
1: Deja terminar de desarrollar?
2: Está lenteja hoy, ¿eh? Está lento. A ver si agiliza. No se pierda. No se pierda.
1: Desarrolle. A ver, desarrolle. Y mejor que sea bueno, porque si no.
0: Si dale. No lo dejó hablar, desarrolla. Ahora agárrese. No,
2: lo espero.
1: Desarrolla. No, como si fueras el filósofo Empédocles.
2: No necesito desarrollar. La tengo clara. La perseverancia, señor.
1: Usted persevera.
0: Mucho. Usted es muy perseverante.
2: Sí.
1: Bueno, y la usa a su favor.
2: Obviamente.
1: Obvio. ¿Vos sé? Está pensando.
0: No estoy pensando. Sé lo que usted apunta. El tema es que yo puedo decir, ¿pueden ser dos cosas?
1: No.
0: Una. La inteligencia.
1: Muy bien. Y la usa a su favor.
0: Sí, por supuesto.
1: ¿Sabe? Yo he sentido el humor. A mí me permitió seguir viviendo muchas veces el sentido del humor.
0: Yo le decía dos cosas porque...
1: No puede.
0: No puedo, pero no porque... Puede.

0: A mí se me dio por cortarte una vena. ¿Sabes qué? Me gustan las venas. Y te corto. Ah,
1: pero bueno, ahí está. Una tiene carillita y la otra no tiene carillita.
0: ¿Son esos pelitos que tienen las venas para arriba? Que cuando la sangre va para arriba, la abren, las compuertas, digamos.
2: Claro, son compuertas.
1: Mirá vos.
2: Las piernas están, tienen una, o sea, porque la naturaleza es inteligente. En las piernas están porque las venas tienen que subir, llevan sangre al corazón.
0: Ajá.
2: Entonces en las piernas que tienen que vencer la gravedad.
0: Claro.
2: Entonces esas compuertas evitan que cuando sube la sangre no haya retorno, no se me vaya para los pies otra vez y suba.
0: Veo que no es ninguna boludez lo que pregunté yo. Ustedes se me reían, usted era otra bruja.
1: En cambio,
2: en las yugulares no las necesita. ¿Por qué? Porque la sangre tiene que ir al corazón y de la cabeza al corazón está obedeciendo la gravedad.
0: La gravedad.
1: Cae.
0: Ah, usted era otra bruja, se me reían. Menos mal que yo soy así de profundo.
2: Bueno, es curiosidad, las jirafas,
0: ajá,
2: tienen válvulas en las yugulares. Por eso cuando bajan esa cabeza, ese cuello y esa cabeza un montón a tomar agua, no se le va la sangre a la cabeza.
0: Tome usted, claro, yo no me asocié con la jirafa. Pensé que no teníamos nada en común.
2: Nosotros como no tenemos que hacer

0: Dame que otra cosa tiene hacer. Tienen algo raro las jirafas. Tienen sus bebés de pie.
1: Pobrecito.
0: Pueden hasta 2 metros, 2 metros y medio pueden caer, pum. Pero es para que agilizar después que ellos anden, ya se pongan de pie.
1: Como los caballos.
0: Y los patean hasta que.
1: ¿A los patean? ¿A los hijitos?
2: Patean. Los patean, no, los incentivan.
1: Lo hacen como la yegua que lo levanta con el, sí, con el hocico.
0: Pero prima. Cae, no es que tienen echadas. No,
2: hay un parto indio que es parado también.
0: Bueno, pero imagínese, sí, la jirafa a la altura que tiene. Son 2 metros, sí, 2 metros y medio.
1: Ahí, ¿sabe qué?
0: ¿A usted no lo habrán tirado
3: de
0: también?
3: De hecho, la mejor posición para un parto no es acostado, como hacemos los humanos. No.
0: Claro,
1: de pie para que la gravedad te ayude.
2: Yo me acuerdo del parto que tuvo mi vieja conmigo, que el médico me pegó y yo dije, ¿qué pegaba, boludo? Bueno, Anael, es que qué lindo que se habla con vos. Aparte, me saca un montón, me saca un montón de dudas, porque yo me vengo dando manija toda la semana con esto. Tenemos por ahora ver estos dos gualichos.
3: Sí.
2: Y
1: me interesa muchísimo.
2: Si surge algo más, te aviso. ¿Sí?
3: Dale, dale.
2: Ok.
1: Bueno, hijita.
2: Un besito.
1: Buena semana.
3: Igualmente, buena semana.
2: Ana, para. Vos que fuiste a la facultad. ¿A quién llamó Grajambel cuando inventó el teléfono?
1: Escucha esto.
3: ¿Qué cosa?
2: ¿A quién llamó Grajambel cuando inventó el teléfono? Si no había teléfono.
1: ¿Quién más tenía teléfono para que lo llame?
3: Sí. Y güey, no le sirvió a él mucho, no le debe haber dado mucho uso. Porque...
2: Yo tengo la teoría que llamó a la mujer y la mujer le dijo, ¿dónde estás?
1: Bueno, ahora sí.
2: Ahora por este momento,
1: buen fin de semana, descansá y excelente semana y cursada, hija.
2: Pásela bien, nena. Un beso grande. No, muy bien. Ya está. Viste, bueno, que lo de la cabeza no era ninguna boludez, porque te te reí. Loco, menos mal que yo, cuando estoy leyendo sobre el desobedecer salmón.
1: Si lo hacía río arriba.
2: Me interesa mucho el desobedecer salmón, porque si algún día tengo un salmón, quiero poner huevo. Yo a la derecha.
1: A mí me encanta comer
2: el salmón. ¿El salmón? Se me ocurrió lo de la cabeza. No, no me volví. Se me cagan de risa. Mirá, estúpido, las cosas se le ocurren. Y es totalmente científico.
1: Tengo mensajes.
2: Dígame.
1: El agua de olivur sirve como antiinflamatorio, me dice Rita o Miguel.
2: Ajá.
1: Y sí, yo, por ejemplo, lo he utilizado varias veces. Una de ellas, me acuerdo, la conocí al agua de olivur, me la presentaron. Una vuelta que me arranqué 3 uñas, era un dolor terrible.
2: ¿Cómo te arrancó?
1: Se me fue la mano entre medio de las 2 puertas corredizas del armario en la oficina. Yo era muy jovencita.
2: Te aplastó los dedos, después se puso la sangre machucada.
1: No, se me arrancó.
2: Ah, te arrancó.
1: Entonces me trajeron agua de olivur y metidos los dedos ahí adentro en un vaso. ¿Y sabes cómo calmaba?
2: Sí.
1: Increíble. Bueno, la he utilizado en baño de accidente. Yo le cuento, no tengo problema.
2: ¿Está bien?
1: Bueno, eso con respecto al agua de olivur. Después tengo Beba Figueredo.
2: ¿Qué hace, Bebita?
1: Dice, muy buenos días a todos y feliz día, Irina. Gracias.
2: Beba Figueredo, y también que la anotamos 2 veces.
1: Nos saluda, sí.
2: Por Delphi.
1: Beba y Delphi. También nos saluda Gustavo Alejandro Ruiz.
2: Ahí voy, Delphi 92. ¡Uy, José loco hoy! Gustavo...
1: Alejandro Ruiz.
2: Sí.
1: También Inés Landriel, que nos dice... ¡Buen sábado, chicos! ¡Hermoso día! También...
2: Sí.
1: Más rápido. Dale. Raquel Ramos, que nos dice... ¡Buen día, chicos! ¡Buen sábado!
2: ¡Buenos días, Raquel!
1: Y también tenemos a... Gisela Solís, que nos dice buenos días.
2: ¿Qué hace, Gisela?
1: Y vamos a revisar los likes por las dudas.
2: ¿Cuánto le conocía, Raquel?
1: A nadie afuera.
2: Bueno.
1: No, creo que no hay nadie afuera. Igual voy a revisar el teléfono también. Por qué, señores, señoras. Es un buen momento.
2: Hoy vamos contra el reloj, ¿eh? ¿Tenemos llamado para nosotros? No.

0: Listo. No,
1: tenemos que ir al corte.
0: Vamos ya al corte, s'il vous plaît.
1: Vamos al corte, operadora.
2: Estaba atendiendo un llamado.
0: ¿De qué?
2: Carlitos, les decía.
0: Carlito Bejovo.
1: Anóteme a Carlito.
2: Bueno, los saluda como siempre a ustedes y a toda la audiencia.
0: Gracias, Carlito.
1: Ay, gracias.
2: Y pide un tema, El Gallo y la Pata de Ricky Maravilla.
1: Ay, ¿me pones El Gallo y la Pata?
0: Poné El Gallo y la Pata.
1: Y nos vamos al corte con El Gallo y la Pata. Y si es Ricky Maravilla, es diversión. ¿Asegurada?
0: Ah, sí, como me río, Enrique Maravilla.
1: Acá me dice, ojo, me dice Gustavo Alejandro Ruiz, nos dice, gracias, ya lo anotó, gracias por la buena info, chicos. ¿Vieron? Además de muchas pavadas, decimos algunas cosas serias, nosotros no van a ir.
0: Pura y exclusivamente mérito, yo te digo una cosa. Yo le tomo examen a Nael.
1: Sí, por eso.
0: Yo le tomo examen. Porque la busco, porque yo soy un tipo jodido.
1: Ay, me ella le requiere.
0: Lo busco, se retuerzo y todos los sábados me tapa la boca.
1: Porque, sí, porque encima vos le seguís preguntando y repreguntando cosas que capaz que surgen en el momento
0: en el
1: y que
0: momento,
1: no le dijiste.
0: En el momento, sí. Yo le tomo examen.
1: Hoy dijimos algunos nombres cambiados. Yo siempre pienso que algún día en un examen o se le va a agarrar un ataque de risa o va a decir algo como el hipopótamo, sí. Otro día le di una explicación. Hay una que me dice, ay, no sé, todo el mundo tiene frío y yo no, le digo, porque tenés un problema en el hipopótamo.
0: Tomá.
1: Me quedo mirando. Perdón, en el hipotálamo.
0: Y ahí nos van a basurearte. Está perfecto.
1: Obvio, ¿sabes cómo le expliqué?
0: Decirle, ¿cómo andás de la papula?
1: La pápula era, no era la pápula, la pápula.
0: Yo que me visito,
1: No, pero ahora quedé muy entusiasmada con el tema que eligieron para la semana que viene.
0: Yo me
1: desano. Es un temón. Bueno, ¿vamos?
0: Vamos al corte. Con la pata del gallo. Vamos a hablar de los Empic y de la Huescovi. Un temón, vení el sábado que viene que te enterás.
1: Es un temón. Para muchos se creen que es la solución mágica. ¡Eh! Ahora sí, y bailando nos vamos.
0: Está mal que yo lo diga, pero soy muy bueno.
1: Tercer último bloque, ¿de qué habla tierra?

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1: Mani
0: 9 de usted necesita y lo que no necesita también. Dice, ay, esto me lo llevo. Me llevo un camioncito Hot Wheel. Bueno,
1: tengo mensaje.
0: Más mensaje, muy bien.
1: Adriana Jara, que dice.
0: Adriana Jara, hola.
1: Buen
0: Adriana.
1: Día, qué linda música.
0: ¿En serio, Adriana?
1: Y también.
0: ¿Vos decís?
1: Y también lo anota a Juan Brachi.
0: Juan Brachi. Juan Brachi.
1: Muy bien.
0: 90.
1: Bueno. Ay, quería hacer un agradecimiento, pero.
0: ¿A quién?
1: Pero tengo que encontrar. No tengo que encontrar. Ay, el circo. Ay, me ponen así la cabeza el circo. Acá está lo que quería.
0: Yo cuando era chico me escapé con un circo. Después me agarró la policía y lo tuve que devolver.
1: Quiero agradecerle. No le escuché,
0: perdón.
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0: ¿A quién?
1: KD Tortas y Tartas.
0: Ajá.
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0: Que
1: es una repostera que hace, se dedica a hacer mesas dulces.
0: Ajá.
1: Y me obsequiaron una caja de alfajorcitos, le juro, tienen este tamaño.
0: Ajá.
1: Son una cosa exquisita. Inexplicable lo que es eso. Es un elixir de placer.
0: Me pregunto yo de.
1: Le iba a decir que comerse uno es un orgasmo de placer.
0: Digo yo desde mi lado.

0: me bajé un termo de mate y un litro de soda y la garganta no me daba más. Me estaban llamando, que me estaban esperando para irnos a casa de unos amigos. No terminaba, no había hecho el bolso, no había preparado nada. Salí corriendo, corriendo. Me tuve que volver porque me había olvidado el cargador de la computadora. Cuando me subo a la camioneta, no encontraba las llaves de la casa. No podía cerrar el portón. Pero digo, entré, abrí, entré, agarré el cargador, cerré, salí. En ese trayecto, ¿cómo puedo haber perdido las llaves? Empecé a buscar, empecé a buscar, empecé. Y mi amiga Esther, que me llamaba. Ya voy, ya voy, ya voy. Yo no encuentro la llave. Estuve como media hora buscando las llaves.
1: Resulta, no le puedo creer, la tenía en la mano.
0: No, me había, cuando me subí a la camioneta, la apoyé en un lugar que no la apoyo nunca. Que es arriba. Yo cuando entro a la camioneta, dejo las llaves en la puerta. ¿Vieron el bolsillo que tiene la puerta? Bueno, resulta que me había... No sé en qué
1: mi
0: momento...
1: Mi puerta no tiene ningún bolsillo,
2: mal
1: hecho.
2: Señora.
0: Me senté... Espere. Bueno, después me caga, pero espere. Se ve que hice, la puse arriba del tablero. Así que estuve media hora, vacié la mochila, revisé el bolso, miré en el piso de la camioneta, empecé a mirar en el pasto, abrí el portón otra vez, entré, busqué, la miré a Mumbi, vos me robaste la llave, Mumbi me miraba como diciendo, no loca... Y en una de esas digo, no sé, y hago así, miro, levanto la vista y digo, ahí está.
1: Bueno, eso nos pasa.
2: Nunca, nunca, nunca deje la llave de su domicilio en el auto. Nunca. Porque si viene un caco, le rompe el vidrio, le saca la llave y mira en la documentación del auto donde usted vive, le está abriendo la puerta al chorro. Nunca deje la llave de su domicilio en el auto. La llave de su domicilio siempre encima. O salga sin la llave. El caso que yo tengo la suerte de que la chuchi cierra, salgo sin la llave. No dejen la llave de su domicilio en el auto. Porque sí o sí, va a tener que cambiar toda la cerradura.
0: ¿Usted deja la documentación del auto en el auto?
2: Sí.
0: Yo no. Yo la llevo encima.

0: ¿Cómo es?
1: ¿Cuál?
0: De yerba, esa para el...
2: ¿Te dice fumar?
0: No, de yerba mate, quise decir. ¿Qué le hacen de...?
2: Se te pone de gordo.
0: ¿Todo para la piel de yerba mate?
2: Sí.
0: No. Me lo recomendaron para cuando vaya, porque les aviso que en algún momento les voy a avisar, todavía falta, no se los voy a decir para que no se
1: pero
0: pongan
1: de pelos. Pero queda como el increíble Hulk.
0: Sí. Seguro que sí. Pero dicen que después la piel te queda genial. Como voy a ir a hacer una escapadita a Cataratas, me recomendaron, no te pierdas la terapia de yerba mate.
2: Bueno. Tranquiliza. La terapia de yerba tranquiliza.
1: Por dentro no hace nada. Si
2: no, no, no, te
1: la
2: puedo
1: terapia medio, del mate.
2: Te puedo medio choto.
0: ¿Qué? Esta vuelta voy a ir a conocer las minas de Ruanda.
2: ¿Las minas?
0: Yo nunca fui.
1: ¿Las minas de quién?
0: De Ruanda.
2: De Ruanda, Burundi, África.
0: No, bueno, las minas.
1: Pero son hermosas.
2: No será,
0: ¿sí,
2: esa,
0: hermosísimas?
2: ¿No será de San Ignacio?
0: No, esas son las ruinas de San Ignacio.
1: Las ruinas. Ahí donde va usted.
2: No, yo conozco minas que son una ruina, pero.
0: No, esa no me interesa.
1: Usted, las de Wanda no conoció, ¿no?
0: La de Wanda no.
2: No, la de Wanda.
1: Las
2: no.
1: Otras sí.
2: A mí me parece que se llama Wanda, me gusta. Ruanda no me gusta.
0: Wanda.
2: Porque todo el mundo sabe que hay un país africano que se llama Ruanda Urundi.
1: Sí.
2: Donde está la última reserva de rinocerontes negros.
1: ¿Rinocerontes negros?
2: Rinocerontes negros, sí.
1: Ajá.
2: Están ahí en Ruanda Urundi. ¿Cuánto conocimiento al pedo, che? Bueno, señor, un adulto sano. Puede estar 3 semanas sin comer. Recién acá la doctora sugería que a la falta de agua se tomara el orín. Falta de morfi, entrese a morfar usted mismo.
0: Hay que tener cuidado si usted va acá en una isla desierta y le agarra mucho hambre, porque por ahí come algo que y no conoce, es venenoso, por ejemplo.
2: Claro, mira qué lindo hongo, dice.
0: Claro,
1: y bueno, después no va a hacer falta ni comida ni agua, ya está.
2: Pasos esenciales para mantenerse con vida. Guarda, usted está en la isla y guarda, Busque rastro de animales.
0: Claro.
2: Por ejemplo, un león. O aves, tierra adentro. Se pone a bailar una chacarera, adentro. Bueno. Ya que suelen indicar los rastros de los animales la presencia de agua dulce. Claro, el león va a tomar agua a una fuente de agua dulce donde hay yacaré. Bueno, el agua de los coco verdes, el agua de los coco verdes, qué lindo para un nombre para un conjunto de cumbia, los cocos verdes, acá van los cocos verdes.
1: ¿Pero me meto donde están los cocodrilos porque hay agua?
2: No. También sirve para hidratarse el coco. Nunca beba agua de mar. Nunca digas de esta agua no voy a beber tampoco. Todos los animales ya consiguió agua. 3 días va a vivir. Construye un refugio.
1: Por 4 días loco que vamos a vivir.
2: 3. Usa armas gruesas. No, ramas, perdón, ramas. Usa ramas gruesas para armar la estructura en forma de A.
1: Pero yo me caí acá y no tenía ni cuchillo ni nada. ¿Con qué?
2: Con los dientes, señora. Con los dientes.
1: ¿Quiere que lo corte? Con el rucho lo dejé en casa.
2: Bueno, también yo creo que un consejo.
0: Usted, si se va a perder, no se olvide de llevar una Victorinox.
2: Claro. Una Victorinox, la navaja suiza.
0: Esa rojita que tiene todo.
2: Sí, parada.
0: No,
2: anda con una palmera con el cerrucho de Victorino.
0: Pero a mí me encanta.
2: Sí, está bien, es linda, sí, para nada.
0: En una época, no sé por qué, pero a todos los hombres se le regalaba una.
2: Sí, hasta tiene escarpetiente de plástico.
0: Sí, que no sirve para bien. Tiene una aguja. Cuanto más grande es.
2: Yo creo que acá el detalle es. Yo lo que tengo que hacer es ver. Tratar de conseguir todos los restos del naufragio del avión que se cayó.
0: No, bueno, pero seamos extremos. Se realizó ese naufragio, usted perdió la conciencia y el agua lo arrojó a esa playa y no hay nada más.
2: Pero no,
0: algo
2: más tiró.
0: A usted nada más.
2: Bueno.
0: A usted.
2: Entonces,
0: con la Victorinox.
1: Solo lo que no servía.

0: de dos palos. Ah, de dos palos secos.
1: Para hacer fueguito.
0: Para conseguir. Yo nunca intenté hacer fuego con dos palos. Pero,
1: con dos piedritas pienso que sí que se podría.
0: No tengo piedritas, señora. Tengo dos palos.
1: Bueno, cuando se pierda, además de llevar la Victorinox, acuérdese de perderse. No, piérdase con un encendedor Vic también. O un Zippo.
0: Zippo, se me acaba la gasolina y cagué.
1: Bueno, pero no se le va a acabar. Tengo un mensaje importante.
0: Sí.
1: Inés Landriel que me dice: Irina, yo pensé que yo sola perdía las cosas. Jaja. No, viste, yo también.
2: Discúlpeme.
0: Sí, ¿sí? Disculpo.
2: ¿No dijo que tenía que tener una palma?
0: Una palma.
1: Escuche.
0: Bilbo Palma.
1: Escuche. Escuche.
0: Se escucho.
1: Miguel que dice: octava maravilla del mundo, las minas de Wanda. ¿Y en dónde consigo hojas de palmera entre Belín, Teca o Madryn? Ese tipo de cobertura en forma de A se denomina bendito.
0: Sí, porque son como
1: los manos hablando. Hay Victorinox que traen yesquero. ¿Qué es el yesquero?
0: El yesquero es para hacer chispas.
1: Ah, mire usted. Voy a buscar uno. A
0: ver. Bueno.
1: Voy a buscar. Ah, eso puedo comprar cuando vaya.
0: O sea, todo pantilico, sí.
1: Bueno, cuando usted cruce a Ciudad del Este me voy a comprar una buena Victorinox.
0: Están fomentando el contrabando.
1: ¿No?
0: No puedo traer. Dos palos, agarre dos palos secos. Y para cocinar el alimento, carezco de todo el alimento. ¿Qué voy a cocinar? ¿Qué voy a cocinar? Suponga así que yo veo que hay aves.
1: Ah.
0: Y digo, me voy a lastrar un pelícano.
1: No, ¿cómo lo agarra? No, lo que tiene que hacer es mirar qué bayas, qué frutas comen las aves y esa coma usted, porque si ella no se murió, usted tampoco.
0: Señora, hay algunos pájaros cerca de mi casa que comen mora y yo no me voy a exponer a después de comer mora.
1: Bueno, pero si está cacareado de hambre.
0: Ajá. Mantenga, purifique el agua. ¿Y el fuego para qué lo quiero? Para purificar el agua. ¿Me voy a poner el bit?
1: No, sí.
0: Ah, tampoco sí, me llevé una cacerola.
1: Sí,
0: porque
1: no.
0: Me llevé una cacerola.
1: En algo tiene lo que usted puede hacer, porque ya estuve investigando mientras usted hablaba. Si usted se bebe la orina, así, acelera el proceso de deshidratación.
0: ¿Vio?
1: Y si tomar agua del mar, pasa lo mismo. Entonces, ¿qué tiene que hacer? Ponerla al sol o al calor para que evapore, ¿sí? Todas las toxinas y salitres.
0: En una media la voy a poner.
1: Bueno, tiene que buscar algo. Busque, aunque sea así de agarre, si le quedó un pedacito, una botellita plástica, no la pone al fuego, pero sí la deja al sol que se evapore gran parte.
0: Mantenga alejado a los insectos. Porque el fuego
1: mantiene. Acuérdese de llevar el Rey Mini como yo.
0: Claro.
1: Otra cosa, Victorinox, que tenga yesquero o si no, se lleva un Zippo y además un mini Ray como el mío.
0: Agregue señales de rescate. Escribe la palabra SOS.
1: En la playa, sí.
0: ¿Sabe qué significa SOS, no?
1: Soy.
0: Se está mojando, se está. Se está mojando, se está mojando. O la palabra ayuda. Ah, no querés help. Que ponga el DNI también.
1: No, ponga help, que es más cortita.
0: Y pasa un ruso, no sabe inglés.
1: Entonces ponga SOS.
0: Bueno.
1: Es internacional.
0: Usando rocas grandes. Y ramas en la playa para que sea visible desde aeronaves de rescate. No me va a venir a buscar nadie, señor.
1: No.
0: Bueno, a ver. Lo mejor en ese caso es no naufragar.
1: Bueno, pero no, a veces no depende de usted.
0: Entonces, usted tiene que hacer. Controlar la calma. ¡No! ¡Me perdí! ¡Soy náufrago!
1: No, si usted se desespera.
0: Se pone como Tom Hanks. Se pone luego una pelota. Con Wilson. Controla calma. Busca agua dulce. Se construye un refugio. Y hace señales de rescate. Y se ríe de Janeiro. Se ríe de Janeiro con esas cosas. Hoy a la tarde voy a agarrar dos palos secos.
1: Y va a intentar hacer fuego.
0: Y voy a intentar hacer fuego.
1: Bueno.
0: Para mí esto es una mentira
1: atómica.
0: Grande como una casa. Por ejemplo, ¿qué tres cosas ustedes verían?

0: llevar siempre que va a viajar.
1: La Victorinox.
0: Un cuchillo multifunción, la Victorinox.
1: ¿Puedo subir con una Victorinox al...?
0: No, no te cansas, ¿de cuando te sacan al avión?
1: Ah, estaba pensando eso, no puedo subir al avión.
0: Bien, pero...
1: Tendría que mandar el equipaje en bodega.
0: ¿Y qué? Y,
1: por una Victorinox.
0: Se cae el avión y ¿dónde vas, pues? Un pedernal, que tampoco, un pedernal es para un yesquero.
1: Ah.
0: Y una botella con filtro de agua. No me dejan subir al avión con el cuchillo, loco.
1: No.
0: Sí, está bien, el cuchillo va a servir para cortar ramas, cazar, preparar comida, fabricar herramientas. Y
2: ¿sabes cuando... lo que tiene que llevar siempre en el bolsillo por las dudas, que se cae de algún lado?
0: El preservativo.
2: Una lata de sardina, una lata de atún.
0: ¿Y cómo la abro?
2: Porque friccionándola contra el piso, señor.
1: Acá me acaba
0: de... arena, señora.
2: Bueno, no sé.
1: Una piedra.
2: En la rodilla. Si tiene la rodilla muy seca.
0: En la cara.
1: Acá me acaban de pasar.
0: ¿Qué?
1: Un kit táctico de supervivencia. 10 en 1.
2: Aguarde, aguarde. ¿Por qué lo de la lata?
0: ¿Por qué?
2: Porque con ese aceite, con esa lata, puede cocinar.
1: Claro, tiene razón.
0: Y se puede pasar por la piel para no quemarse.
2: No.
0: Mire qué útil que es.
2: No.
0: Ahora, cuando se me acaba el atún, ¿qué cocino?
2: Iba a pescar.
0: ¿Y con qué voy a pescar? ¿Con la mano?
2: Con un palo y invente algo, señor.
1: Gaste la punta de un palo y haga tipo arpón. Entonces se mete en el agua, tipo película, ¿no? Y espere, y cuando pasa el pececín, ¡zra! Lo ensarta.
0: Yo tengo tanta leche que pasa un tiburón.
2: Y va a ser al revés.
0: Una...
2: Él lo va a ensartar.
0: Claro.
1: Ahí está.
0: Un agua viva.
1: Se lo llevó el tiburón.
0: Pasa un agua viva. Pasa una piraña y justo estoy con la cintura para abajo en el agua. Hay un bicho guacho en el Paraná que después lo voy a buscar.
2: ¡Epa!
0: Sí, sí, se mete dentro. ¿Sí?
2: ¿En cualquier lado?
0: Busque lo que ve, busque lo que entra.
2: ¡No!
0: Puta, sí. Después no me... ¿Usted qué pescador? ¿Cómo se llama?
1: Estoy pensando.
0: Sí, después lo busco.
1: Ya sé.
0: En el Paraná, sí. Bueno, conclusión, loco, no naufrague. Déjese joder, quédese en su casa y no joda. Bueno, vamos a ir a develar los preguntas.
1: Primero vamos a recordar.
0: Estamos jugando por prendas de nuestros amigos de Boadú. No, de Boadú no, hoy no. De Netherlands. Carlos Pellegrini 857. Carlos Pellegrini 857. 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También estamos jugando por un kilo de ñoquis. 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O se va a alinear 987, le golpea la puerta y dice: ¿qué hace, Martita? Quiero un ñoqui. Bueno, vamos a develar.
1: Espere, tengo un mensaje importante.
0: ¿Quién es su mensaje?
1: Porque hay que
0: importante anotar.
1: Dígame. Ricardo de Malvinas, que dice:
0: Ricardo.
1: Buen día a las dos flores y a la maceta, jaja. Feliz domingo. Menos mal, ya no llueve más. ¡Ay, sol! Ya me quedaba incómodo el top de mi hija. La faja de mi vieja no se seca nada. Anoten, por favor, a Águeda.
2: Ricardo, hoy es sábado.
1: Ricardo Águeda I, emperador de Malvinas.
0: Águeda, Tomás y...
1: Lourdes.
0: Y Lourdes.
2: Somos varios los que nos olvidamos las cosas, parece. Está adelantado un día. Adelanta, Ricardo.
1: ¿Por qué adelanta?
2: Porque dijo feliz domingo.
0: A mí me parece
1: feliz hijo. Domingo, dijo. ¿Sí?
2: ¿Vio? Hay que estar atento.
1: Está escribiendo, ahí te está por
0: contar. Fíjate la medicación que estás tomando, Ricardo, porque parece que no te está haciendo del todo bien. ¡Señora!
1: Espere. Ay, tengo más. Pobre.

0: Sí.
1: Los tampones OB sirven como filtro de agua, toma. Bueno, bueno, epa, se le reveló el teléfono al compañero acá.
0: Pero, a ver, señor, si ya hay algo que no tengo en la mochila mía, son tampones OB.
1: Richard dice, ¿es cierto que los que fabrican ñoquis votan a Massa? Tonto, pero suma. ¿Qué más iba a decirle? ¿Sanguijuela era la que usted...?
0: No, no, ¿no? Era sanguijuela. Después te lo busco. Okay. No, es un pequeño... Hijo de puta. Bueno,
1: vamos, vamos. Tengo más mensajes, tengo más mensajes, tengo más mensajes. Vale. Martín de los Santos que dice, buen día.
0: ¿Qué hace, Martín?
1: Y bueno, y Gustavo se sigue riendo, nos pone caritas así felices.
0: Muy bien,
1: Gustavo. Así que bueno, lo tenemos ahí. Tengo más para anotar.
0: ¿A quién más?
1: René Martínez.
0: ¿Qué hace, René?
1: Andrea Martínez.
0: Martínez. Andrea.
1: Eduardo Hernández, ¿lo teníamos?
0: Sí.
1: Mirta Camba también, ¿verdad?
0: Sí.
1: Esperé, que tengo un montón de gente. Milagro Sotelo.
0: No, no.
1: Creo que sí, a ver si no tengo a nadie bueno. más por ningún otro teléfono, porque me entran por todos lados. Los mensajes. ya, claro, porque yo ya sé que se viene.
0: Vamos, Débora. Ponga... La vida.

0: Estábamos preguntando sobre una de las flechas más famosas de la historia, que son las flechas de Guillermo Tell.
1: Tengo a alguien más para anotar.
0: Nos debemos a los oyentes.
1: Lore Alderete, que nos dice: hola, Lore, buen día. Y anóteme, por ella son cuatro, acuérdense. Lore, los chicos, más el esposo.
0: Le
1: así
0: damos,
1: que Lore, uno,
0: le damos,
1: dos, tres,
0: le damos
1: cuatro.
0: Cuatro números. Bueno, estamos hablando de las flechas más famosas de la historia, que son las flechas de Guillermo Tell. Guillermo Tell, héroe nacional suizo, por lo cual ya sabemos cuál es la nacionalidad de Guillermo Tell. Suizo. El arma que usó fue una ballesta. No tiraba con arco Guillermo Tell, tiraba
1: tal
0: con ballesta.
1: Tal como dijo Miguel.
0: Y pidió dos flechas.
1: Ajá.
0: Dos flechas. Y la otra pregunta era, ¿qué serie tenía la música de el cuarto movimiento de la apertura de la ópera Guillermo Tell?

0: Bonanza.
1: No, el llanero solitario.
2: El llanero solitario. El llanero solitario.
1: Y Toro, señores. No se olviden de Toro.
2: No. El llanero.
1: ¡Arre, plata!
2: ¡Adiós, Silver!
0: Era el caballo.
2: Sí. ¿Cómo se llamaba el caballo de Toro? Porque el caballo, sí, el caballo del llanero tenía mucho marketing. Pero el caballo de Toro, ¿cómo se llamaba?
1: Ay, se me fue, espere.
2: Fue una pista, era Tobianito. ¿Cómo sí, se podía Tobiano llamar? Pinto, señores. Pinto.
1: Bueno. Yo veía, pero me encantaba cuando era chica.
2: El llanero solitario le parecía que tiraba las balas con la mano. Porque hacía así con el rojo. Me tiraba con el rojo. ¡Adiós, Silva! El llanero solitario. Johnny Depp hizo una película de llanero solitario que fue vomitiva.
1: Me dice Miguel, el indio que conocemos como Toro es el... En el origen era tonto. Sí,
2: tonto,
1: es cierto.
2: Tonto. En una oportunidad iban el llanero solitario y el indio Toro. Y le aparecen adelante 100 cheyennes, 100 indios cheyennes. Atrás, 100 indios apaches. Al costado, 100 indios siuc. Y al otro costado, 100 indios irocas. Entonces el llanero solitario le dice a Toro: estamos perdidos, Toro. Y Toro lo mira y le dice: perdidos, cara pálida.

0: No lo entendieron.
1: No.
0: Abardoneo de indio y Toro de un indio.
1: Y al indio, claro.
0: Entonces dice perdido Carapálida, te perdido vos, yo no puedo ser indio.
1: ¿Usted se acuerda de la historia? ¿Toro lo acompañaba a Llanero?
0: No. Tendríamos síndrome de soledad, qué sé yo, no sé. Tampoco sé dónde carajo sacaba la plata para hacer las balas.
1: Sí, eso es cierto.
0: Tiraba balas de plata. ¿Dónde las hacía? ¿Dónde tenía? Tampoco sé por qué usaba antifaz. No sé.
1: ¿Y para que no conozcan su identidad?
0: Y si todo el mundo, cuando él caía con la antifaz y las calzas celestes. Es que
2: hace preguntas así muy, muy inteligentes. Si era Llanero solitario, ¿por qué iba con Toro?
0: Porque iba con Toro. También eso es una cosa que, no sé, no me deja dormir.
1: Tengo mensaje.
0: ¿De qué?
1: Ricardo, que dice, para nosotros los humildes, la flecha más importante eran las zapatillas Escobar.
0: ¡Sí!
1: Si habremos tirado facha con esa, sí. Mamita, era más fea que recibir la boleta de gas y luz juntas. Pero sin embargo...
0: Todo un lujo, negro, la flecha, vos te ponías la flecha y salías a farmear a Laura y no te paraba nadie.
2: No eran feas, ¿eh?
0: No eran.
2: Estaban las blancas que tenían la rayita penita, roja.
0: Y la celeste.
2: Que era... Esas no me acuerdo.
0: Celeste con la puntera y la suela blanca.
2: Pero que era como muy de los adolescentes, así.
0: Ah, flecha
2: y
0: juventud.
2: Y la usábamos todo hasta que salió Adidas y bueno, chau flecha.
0: No, hasta que flecha fundió.
2: Bueno, pero después empezamos con todo con Adidas.
0: Señor usted, yo usé mucho tiempo alpargata. Alpargata con suela de yute.
2: Sí, mucho tiempo. Hasta el día de hoy.
0: Mucho tiempo.
2: Son muy frescas.
0: Aparte
2: había ahora cuando se le mojan se la debo.
0: Había un movimiento que eran los caqueros. ¿Se acuerda de los caqueros?
2: Me han dicho que...
0: Ah, sí, acá el único viejo mierda soy yo. Sí, acá todos son, nacieron
2: no
0: ayer.
2: No son de mi época, pero sí lo he escuchado a quien fue mi esposo. Hablaba de los caqueros.
0: Pasó Matusalén y me dijo yo no había nacido. ¿Sí?
1: Yo realmente soy más joven, no
0: vos
1: sé
0: sí,
1: qué son los caqueros.
0: Vos no lo tenés.
2: Y a mí lo que me dice, yo no soy de su época, tiene 78.
0: Mi época es ahora.
2: Es una manera de decir.
0: Bueno, no lo diga.
1: Me lo están haciendo morir de risa a Gustavo Alejandro Ruiz. Ya está anotado, pero pobre, no para de reírse y me pone la carita que se ríe.
0: Los caqueros.
1: Y dice que a muchos le dicen llaneros solitarios, ¿eh?
0: Sí.
2: Porque tiene los cuernos, pero. le falta el toro.
0: No, después le digo porque asocian. Los caqueros usábamos alpargata con suela de yute.
2: Ah.
0: Pullover Banlon. El Banlon era un nylon,
2: sí.
0: Infesto que te hacía chivar.
1: Claro, te iba a decir.
0: Que las chicas usaban el pullover, la remera cotton B, escote redondo de Banlon y el saquito de Banlon. Y nosotros, los chicos, usábamos el pullover de Banlon sin nada, arriba de la piel.
2: Opa.
0: Arriba de la piel. Hermoso, escoté en mesa, ya los pelos del pecho.
1: ¡Qué estético! No. Acá dicen que usted es un genio. Bueno, que se mean de risa. Gracias. Lore Alderete.
0: Bueno, alguien que le pague una cerveza.
1: Acá dice.
2: Bueno. En continencia no quiere decir que sea un genio, señor.
1: Miguel dice. Alpargatas marca Rueda.
0: Sí, señor, Rueda y Luna.
1: Norma, no te hagas la apéndex, te dicen. Yo los conocí.
2: Que no se haga el tonto.
0: Alpargatas.
2: Se metía en todos lados.
0: Rueda y Luna.
2: No era de mi época.
0: Rueda y Luna. La rueda era para hombres y la formita de pie de princesa.
1: Ah. El estileto de la época.
0: Bueno, y tomábamos Cuba Libre.
2: Cuba Libre.
0: Cuba Libre.
2: Pero así iban al boliche con las alpargatas.
0: Sí, señor.
2: No, me estás jodiendo.
0: A ver.
2: La alpargata de campo.
0: De tanto bailar la cumbia, se te gastó la alpargata. Decime, caquero loco, si vas a bailar en pata.
2: Ah,
0: señora, usted era el duque de Francia para una alpargata.
2: Pero en algunos boliches, si no iba de zapatos,
0: no iba a esos lugares. No iba a su lugar.
2: Bueno, yo soy de ahí, ¿ves?
0: Yo iba a bailar a un lugar que se llama El Refusino. En Villa Caraza.
2: El refusino.
0: En Villa Caraza. Usted iba. Por el Riachuelo hasta que llegaba a una calle llamada Obrián y estaba en la esquina del Riachuelo y Obrián. Mire cómo

0: ¿Cómo sería que a mí me decían el polaco ahí?
1: ¿Cómo sería?
0: Era de tierra la pista y de vez en cuando venía uno con una regadera y le tiraba agua encima.
1: Mamita, como para ir de pantalón blanco.
0: Ganaba.
1: Listo. Y sí.
0: Si se iba a hacer de ahí era un lógico. Bueno, dejémoslo. Bueno, y tomábamos cubano libre. Que estaba la cubana sello verde y la cubana sello rojo. Era una bebida alcohólica.
1: Sí, sí, eso sé.
0: La cubana sello verde. Eso, la cubana sello verde era más suave que la cubana sello rojo.
1: La verde más suave.
0: Y la música de recontra moda en ese momento era Eduardo Vianello con los Guatusi. Llamo el Guatusi. Eduardo Vianello, los Guatusi. De continente enero.
2: Ah, es pom pom pom pom.
0: En la falda que vivo, ya de todo hablado italiano. Chiste un popo lo diré, digan festa. Y bailábamos así. Y había luz negra en los boliches.
2: ¿Usted bailaba en alguna época entonces?
0: Claro, y si no, no. No,
2: no ganaba nada.
0: Claro, vos tirabas el Spinelli, dale. Bueno. Luz negra, ¿sabes qué? Se me dirán los dientes, loba.
2: Tengo para anotar más gente, pero además tengo un mensaje importante.
0: Dele que cerramos el pozo.
2: Bueno, no importa, todavía está abierto. Escúcheme. Vamos a mandarle un beso muy grande, pero muy grande a Sofi, que está con Nanita.
0: ¡Oh!
2: Está enyesada, está haciendo reposo, mamá la está acompañando.
0: ¿Qué le pasó a Sofi?
2: Se luxó, pero lo vamos a escuchar.
3: Lía, Irina y Escobar. Bueno, les mando saludos. Bueno, estamos acá con Sofía haciendo reposo porque se eluxó la rótula derecha y anda con yeso.
2: Así que bueno, le deseamos tranquilidad, mamita, paciencia, hija. Yo sé que es difícil estar quietita en cama, pero prontito te vas a poner.
0: Aparte,
2: bien.
0: No es muy problemático porque ya estaba rótula.
2: ¿La rótula estaba? Rótula, mami. Tengo más mensajes.
0: Dele.
2: Te dicen.
0: Sofi, un beso.
2: Besitos. Inés Landriel te dice: uy, Néstor, sí que tenés años encima. Y buena memoria, jajaja. Ja, ja. Y anote, Mirta Sánchez que dice:
0: sí, van a vivir al pedo. Dale.
2: Hoy dice: Mirta Sánchez dice: buen día para el sorteo, me anoto.
0: Dale,
2: hoy Mirta. Hoy enfermita y me dormí. Bueno, ahora.
0: ¿Qué pasa, loco? Están todos achacados. Miguel que no sirve ni para repuesto loco.
2: Lo dejaron roto otra vez.
0: Miguel que no sirve ni para repuesto loco. La Mirta Sánchez que también está.
2: Y la tenemos a la Sofi.
0: Y a la Sofi encesada.
2: Y tengo un mensaje más de Ricardo que dice: Escobar iba a bailar a Villa Espil.
0: No, no fui
2: con
0: no
2: las alpargatas bigotudas. Te perdías ahí y ni Google Maps aparecía.
0: Ah, sí, sí.
2: No era el fin del mundo, era caerte del mapa para los terraplanistas.
0: Sí, sí. El GPS decía, no sé. ¿Qué es esto?
2: ¿Eso es?
0: No, esto es esperanzadísima.
1: Bueno.
0: Te dije los Guatusi.
1: Es lo que encontré,
2: le dije.
0: Guatusi, W, aprontadísima, con A. Busca Guatusi con W. Lo buscaste con G.
2: Nos come el león.
0: Guatusi. Bueno, vamos al sorteo. Listo, vamos, cerramos,
2: Cerrado.
0: Cerramos. Hoy, muchachos, muchísimas gracias.
2: Nos manda besitos la nena para los dos. Nos está escuchando.
0: No entro en los pantalones. 113 llamados. 113 participantes. Récord absoluto. Vamos,
2: y
0: muchachos.
2: Y vamos por más.
0: Vamos, a ver, tenemos. Netherland, el sol, el budín, tenemos pasta rosaria, y nada más.
2: Ok.
0: Entonces, vamos primero por
2: la unidad
0: de Netherland, después por la unidad del sol.
2: Sí, y después por la de pasta rosaria.

0: sol, no, para Rosalía,
1: sí,
0: la decena puede ser 0 y 1.
1: Ah.
0: Estoy pensando, no, también puede ser el 93.
1: Claro.
0: Puede ser el 93.
1: El 83 puede ser.
0: Tendríamos que dejarlos todo entonces.
1: Todo. Todo.
0: Dele, todos adentro. Qué quilombo. Nunca llegamos a pasarlo 100.
1: No, no pasamos nunca 100. Bienvenido.
0: Vamos por 2 millones, dice Lore. Vamos, Lore.
1: Vamos por Rosalía.
0: Vamos por todo. Nerla,
1: dale.
0: El 8, 89.
1: 89, listo. Bueno,
0: no, ese no
1: sabe.
0: Puede subir más. Vamos por
1: el sol.
0: Ay, sale la autoridad. El 3. Este todavía tiene una oportunidad.
1: 36.
0: No, puedes. Ah, sí, 36, no puede ser el 136.
1: No, no puede ser, no.
0: Vamos por Basta, Rosalía.
1: Ah, pero para, estamos cagando de 100 para arriba. Si sacamos un solo
0: 136,
1: número. 136. No. Ah, está bien, no dije nada.
0: El 1.
2: ¿Quién es la contadora acá?
0: Espere, oiga. Ahora, busque el 0. A ver si de Pasta Rosalía lo gana el 13 o el 113.
1: Exacto, pues estamos alargando, por ejemplo. Porque
0: el primero salió el 89, 189 no está.
1: No
0: llegamos.
1: Está.
0: Ese ya está cerrado.
1: Ese ganó.
0: Con el 36
1: no puede
0: ser el 136 porque no llegamos. En cambio, con el 13 sí, porque eran 113, así que está la posibilidad de que sea
1: 113.
0: El 13 o el 113. Vamos a definirlo.
1: ¡Ah,
0: oh,
1: qué nervio!
0: Vamos a definir los ñoquis del día de hoy.
1: ¿Les podemos decir quién lo tiene? Así sufre con la pérdida. No, no decimos nada.
0: Venga.
1: Ahí
0: venga.
1: Va, mete la mano.
0: A ver, acá lo tengo y es el 1.
1: Entonces,
0: el 113 ganó los ñoquis.
1: Fue la última. Mirta Sánchez.
0: Claro, la que se quedó dormida.
1: La que te quedaste dormida. Vení, cuando vení, tocame, a ver si me contagié un poco de suerte, hermana. Porque el último mensaje fue el tuyo, porque te quedaste dormida. Y vos te ganaste las pastas de Rosalía.
0: Que ya le escribo.
1: Que queda en Mariano Moreno 861.
0: Entonces, Mirta.
1: Mirtita.
0: Te ganaste un kilo de ñoquis de pastas.
1: Rosalía.
0: Queda en Moreno
1: 861.
0: 861. Y ya le digo que creo que me dejó el número de documento. A ver, y no dimos los otros ganadores. ¿Le aviso?
1: No, porque le estoy escribiendo a Pasta Rosalía.
0: Bueno.
1: Entonces, ganadora Mirta Sánchez. Andá con el DNI, Mirta.
0: Sí, mostrá que sos vos. Ya bueno, Nerland.
1: Un minuto, sí. Que la están peinando. Mirta Sánchez. Mirta, un beso grande y gracias, Rosalía, por participar con nosotros.
0: Nerland, el 89, ¿quién lo ganó?
1: El 89.
0: Mirta Sánchez termina en 366.
1: Milagro Sotelo, que tiene tres participaciones. Milagro Sotelo. Tiene el 88, el 88 y el 89. Se ve que son tres personas. Ah, o respondió, porque tiene tres opciones. Esto es Nedra, ¿no?
0: Sí.
1: Se llama Milagro Sotelo.
0: Lo estoy buscando.
1: Lo de la fábrica Pasta está informado.
0: Okay.
1: Y dijeron que ok, muchas gracias.
0: Acá la encontré, entonces, a Milagros. Le aviso ganaste
1: Carlos Pellegrini 857. En este momento hacemos pollo y todo eso, porque estamos avisando.
0: Estamos avisando.
1: A los...

0: a los comerciantes que colaboran con nosotros, quién gana los premios.
1: Por el local y por supuesto, gracias por escuchar, es lo fundamental, por escuchar Cable a Tierra.
0: Listo, ya está avisado, Mirta.
1: Y nos falta
0: el budín.
1: Sol.
0: El budín, que lo ganó el 36.
1: Sí, ¿quién es?
0: Espere, que déjeme ver. A ver, el budín del sol lo tiene que buscar en persona el ganador.
1: Si no va
0: en persona, no hay
1: budín.
0: En persona
1: no hay budín.
0: Sí, ganador Miguel.
1: ¿Cómo lo querés cagar?
0: Miguel, te ganaste el budín. Tenés que ir vos personalmente. Si no, no hay budín. Me lo llevo yo. Miguel,
1: manda a alguien.
0: Con el DNI tuyo, por favor, Miguel.
1: Con una foto alcanza.
0: Manda una muleta, qué sé yo.
1: Como siempre, ¿siguen mañana? ¿Está lista? ¿O
0: sí,
1: no está
0: sí,
1: bien?
0: Sí, sí.
1: Bueno,
0: sí.
1: Mis queridos, todos los que no han ganado y los que ganaron también, ya automáticamente han quedado inscriptos para el sorteo de el día de mañana.
0: El apellido de Miguel es abuelo, ¿no?
1: Sí.
0: Miguel abuelo.
1: Para el día... Barrita. Para el día de mañana, para participar en el programa Sumate que nos resta, edición dominical. Y ahora sí.
2: El elefante, señora.
1: ¿Nos com qué?
2: No, porque usted dijo Barrita, el elefante.
1: Barrita. Barrita, sí. Listo.
0: Ay, no enganche.
1: Barrita. ¿Qué hace? ¿Cuál es el sonido del elefante? Barrita.
2: ¿De dónde era oriundo ese elefante?
0: De Bursaco.
1: Siguen entrando mensajes.
2: ¿Cómo era? Se llamaba el bolero en fusil.
0: En Obrián.
2: Lo sacaban rápido de ahí.
0: Obrián, te sacaban con suerte y rápido. Otras veces dejaban de sangrar. Ay, ojo, en Moreno hay un boliche que se llama el Fogonazo.
2: El Fogonazo.
0: El Fogonazo.
2: No.
0: No es un boliche, es una peña. Entonces, es el Fogonazo por un gran fogón.
2: Ah.
0: Pero yo la primera vez que escuché el Fogonazo dije.
2: Y en Luján hay uno que se llama. Donde usted lleva todas las cosas frías, la
0: conservadora.
2: La conservadora.
1: Acá le
2: porque
1: pide
2: usted
1: Lucio.
2: Puede ir con la conservadora.
1: ¿Qué me Lucio pide, le yo? Dice, traducime esa. Porque usted traducía la canción recién.
0: Bueno.
2: Claro, tiene razón. Tiene razón.
0: Ya ahora Black Sabbath, qué
2: es
0: lindo.
2: Traductora
0: Black
2: ahora.
0: Sabbath. Gracias a Dios por Black Sabbath. Bueno, después te mando la traducción. Si no, búscala en Google, negro. Lucio, un beso y un abrazo. Con Lucio tenemos la sanísima costumbre del último programa del año de Radicado.
1: ¿Lo hacen juntos?
0: Siempre lo cierro con él.
1: ¿Mira?
0: Siempre lo cierro con él. Lo respeto muchísimo a Lucio.
1: Bueno.
0: Tuvimos peleado un montón de
1: tiempo. Ah, ¿no se hablaban?
0: No. ¿Mira? Nos tirábamos piedra y todas esas cosas.
1: Pero por... ¿Se puede saber por qué?
0: Por cuestiones de momento.
1: ¿Política?
0: Sí, por cuestiones de momento.
1: Bueno, ¿qué se puede pelear usted por
0: política? Estoy más contento que perro con dos colas de la cantidad de participación que tuvimos hoy.

0: Nosotros le ponemos muchas ganas, muchas ganas. Este, y bueno, ustedes son la leñita que nos hacen mover todos los sábados para decir, che, el sábado que viene venimos. El sábado que viene venimos. Venimos a darle algún instructivo, venimos a tomarle examen a la pobre Anael, este, y venimos para estar con ustedes. Venimos para estar con ustedes, que es lo más importante. Che, un abrazo enorme y los quiero muchísimo, los quiero mucho. Señora.
1: Pero bueno, cuando ustedes se van, la gente queda triste.
0: No se va a quedar muy triste.
1: ¿Y quién los va a acompañar?
0: ¿Usted? Los va a acompañar.
2: ¡Usted! Normita de Alessandro les va a hacer compañía y buena música.
0: ¿Desde qué hora?
1: Desde las 13 horas. Toda la música que vos querés escuchar, me mandas un mensaje y me decís, quiero escuchar tal tema. Aquí,
0: ríase.
2: Porque sí, porque con Norma hacemos música a la carta.
0: Ríase de los que pseudos DJ que andan por ahí pululando.
1: No,
0: ríase. Por favor. Cuéntame, señora. Este, porque Norma para los temas. Por Dios. ¿Le puedo pedir que pase algo de música italiana vieja? Por ejemplo, Bámbola.
1: La bámbola
0: por Patti Bravo.
1: Sí, Patti Bravo.
2: Anoté.
0: Sí. Pásela, por favor.
1: Usted sigue hablando.
0: Vianello. Bueno, qué linda música va a estar, ¿no? Señores, nos vamos.
2: Nos vamos entonces.
0: Nos fuimos, mejor dicho.
2: No, nos fuimos sin antes despedir a mis cables terrícolas amados, mis queridos. Gracias infinitas. Han permitido que hoy sea un programa increíble. Gracias por el aguante, por participar, por prestarnos la oreja, como dijo Escobar. Por ser parte de Cable a Tierra y permitir que Cable a Tierra sea parte de ustedes y sus familias. Muchísimas gracias. Pero eso sí, no, esto no termina acá. ¡Vamos por más! ¿Cuándo? El próximo sábado, ¿dónde? En la 89.5 FM Radio Municipal de General Rodríguez. A las 9 de la mañana los esperamos. Y si tienen ganas, si tienen tiempo y se la aguantan y quieren seguir, pum para arriba, hasta las 12, mis queridos. Pero eso sí, mientras tanto, hasta que volvamos a encontrarnos, hasta que volvamos a abrazarnos, sean felices porque la vida es una sola y vale la pena vivirla, señores. Besitos a todos, besitos a mi pequeña Sofi, que se le mejore la nanita. Besitos a la oyente que ya me olvidé el nombre porque soy una señora mayor que también estaba con nanita en cama.
0: Mirta Sánchez,
2: la ganadora, cierto, de los ñoquis. Gracias por estar. ¿Qué, usted quiere decir algo más?
0: Sí, el martes a las 15 horas quiere conocer la otra cara del doctor Hyde. Este, escucha Radicado en el Conurbano de 15 a 17.
2: Bueno, y ahora sí, feliz día nuevamente a todos los queridos colegas abogados. Y yo, Escobar, D'Alessandro y Anael, que participa y es parte de este equipo, los queremos.
0: Chau, chau.
2: ¡Qué loco! Hoy se ringa.

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2: Manuel Basavil Basso era uno de los hombres más acaudalados del virreinato y en 1779 compró una fracción de terreno dentro de la cual estaba ubicada la que hoy es la residencia presidencial de Olivos. La propiedad pasó por distintas manos familiares, producto de herencias y acuerdos sucesorios. Una de las mujeres, Basavil Basso, se casó con un Ascuénaga y de esa unión nació Miguel de Ascuénaga, quien fuera un destacado integrante de la primera junta de gobierno. Los Ascuénaga disfrutaban pasar los veranos en la Chacra de Olivos, como la llamaban entonces, y hasta su muerte, ocurrida en 1833, el patriota se encargaba personalmente de cuidar los jardines. Heredó el predio uno de sus hijos, también llamado Miguel, pero no resultó tan amante de la naturaleza como su padre. Pasaba más tiempo en las tertulias de la ciudad y encargó a su amigo Prilidiano Pueyrredón una remodelación de la casa principal. Se le agregaron numerosas ventanas para mejorar su iluminación interior, pero a partir de entonces, por la cantidad de ventanas, se ganó el mote de la pajarera de Pueyrredón. Miguel muere soltero y sin descendencia y deja la propiedad a su sobrino, Antonio Justo Olaguer y Feliú, quien tampoco tenía herederos, y en 1903 deja las 35 hectáreas a su ahijado Carlos Villate Olaguer. Carlos era una especie de playboy de la época. Viajaba a París en su propio barco y disfrutaba de la buena vida, el alcohol y el tabaco. Cabaña Ascuénaga era uno de los emprendimientos rurales más productivos. Pero este soltero codiciado murió joven a la edad de 46 años y su testamento dejaba al Estado el predio de Olivos en los siguientes términos.
3: Al gobierno nacional de mi patria, para que pueda hacer asiento o residencia veraniega parte de mi propiedad denominada Cabaña Ascuénaga, situada en Vicente López, que consta más o menos de una supercaso. Es mi voluntad de que sea construido un gran parque donándolo al gobierno nacional para beneficio público, que se denominará Parque Ascuénaga.
2: El legado fue recibido por el presidente Hipólito Yrigoyen, quien apenas la visitó una vez. El primer mandatario que se instaló allí fue Agustín P. Justo durante una corta temporada en 1932. Su paso por Olivos será recordado porque estableció que una parte del terreno recibido se utilizara como colonia de vacaciones para los niños. Dentro de la célebre Quinta Presidencial hay una estatua del benefactor y la calle lateral de la residencia lleva el nombre de Carlos Villate en su honor.

0: homenaje. Cerramos esta curiosidad con otra. Corría el año 1945 y, cumpliendo el servicio militar, un granadero escoltaba la residencia de Olivos. Su nombre era Raúl Rivera Villate y esa noche custodió la propiedad que fuera de su tío abuelo.
1: Producido por Club de Narración para Radio Municipal.

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aproximándonos a la hora 13, ya 13, 2 minutos de este 29 de agosto. Ahora vamos a la pausa y prepárate con lo que se viene. Quédate en la 89.5. Estaremos juntos hasta la hora 15 con la mejor música.

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0: eso, ¿no?
1: ¿Dónde van? ¿Dónde van los suspiros? ¿Dónde van los sentimientos? ¿Cuándo eso se termina?
0: ¿A dónde van? ¿A dónde van los recuerdos cuando la persona fenece? ¿A dónde quedan? ¿Tendremos un chip donde va con nosotros? ¿A dónde van tantas cosas que de repente creemos tener?

pero lo más importante, ¿de dónde vienen? Siempre nos preguntamos a dónde vamos después de, pero nunca nos preguntamos de dónde venimos. Es recurrente esa pregunta que me hago. 13:07 minutos, no los invité a filosofar de algún modo, sino los invito a pasar una tarde linda hasta la hora 15 y lleguen los chicos de Confesiones Bajo Llave. Soy Norma D'Alessandro, estamos en la 89.5 FM, Radio Municipal de General Rodríguez, y los invito a vivir la música, a vivir y a revivir.

0: Día soleado precioso, linda temperatura agradable después de todo lo vivido, ¿no? Lluvia, más lluvia, niebla, nublado. Y si hablamos de niebla, estaba bastante, bastante tupida anoche, ¿no? Tremendo, yo dije, si hay tanta niebla, mira vos lo que es ser positiva, ¿eh? Si hay tanta niebla, mañana tenemos un solazo. Hay que mirar de lo malo, hay que mirar siempre lo positivo.
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0: Bueno, mira, si vos deseas algún tema en particular, es fácil. Podés enviarme un WhatsApp al 237-4100-895. 237-4100. Ya anótalo por si querés enviar en cualquier momento un WhatsApp. 237-4100-895. Ahí estamos. Vamos ahora. Ay, los invito a tomar una copa. Por ahí es muy temprano, ustedes me dicen, pero no hay un momento. Todos son buenos momentos y depende de las ganas que uno tenga de vivir, de escuchar, de... no sé, de estar en otro ambiente, de dejarse llevar. Mira lo que vamos a disfrutar ahora. Mejor dicho, escucha lo que vamos a disfrutar juntos, vos y yo.

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18 grados en la ciudad de General Rodríguez, 21 la térmica, 13, 18 minutos. Hora de seguir compartiendo este relax

está viviendo el musical con Norma y, o sea, conmigo. Y nos solicitaban hoy tempranito este tema, por lo cual lo prometido es cumplido. Para Néstor, Pati Bravo, La Bámbola.

Y viajamos un ratito, sí, viajemos. Cuando es la hora 13, 28 minutos, vamos a viajar un poquito por Italia con estas grandes canciones que hicieron vibrar el corazón de tantos. Hablando de corazón, Nicola Di Bari dice: el corazón es un gitano, o il cuore è uno zingaro.

con esta música, este sol, me da unas ganas de salir que ni te cuento. Ay, qué lindo. Posteriormente, me gustaría salir esta noche, por ejemplo, escuchar estos grandes intérpretes. Pepino.

0: champán, buena música y el regalo de buena compañía.
1: Todavía podés inscribirte en la carrera.
0: Qué grande, qué lindo, ¿no? Buena compañía puede ser, pero mira, compañía es lo importante, lo que uno, con quien uno se siente cómodo. En mi caso, cómoda, y que la podés pasar muy bien, charlando, tomando algo, disfrutando como sea. Te hace volar la cabeza estos temas, sí, y viste, de pie.

Piedra uno no es, pero te hace volar la cabeza bien porque recordás cosas lindas, porque de repente te trasladás a otro momento o simplemente maquinás qué es lo que querés hacer o lo que te gustaría que fuese. En fin, también es bueno dejar volar la imaginación. Y si eso es lo que hace muchas veces la música, es totalmente no solo placentero, sino es bueno para el alma. Para el alma, para el cuerpo, para la mente, para decir, bueno, freno un poco y pienso en otra cosa. Pienso en esta canción. Por ejemplo, la disfruto, la bailo, la sueño. Hago que mi vida sea en este momento distinta.

Humberto Topsi, te amo. Estás en la 89.5 Radio Municipal de General Rodríguez, siendo la hora 13:50 minutos. Estamos compartiendo este musical variado para pasar buen momento los sábados, domingos. Vieron que yo aparezco en cualquier momento. Bueno, este es uno de esos momentos. Y la verdad que hoy estoy hecho un demonio con esta música.

Y seguimos con todo, claro que sí. Le ponemos un poco de alegría. Recordar viejos tiempos cuando vos bailabas. Sí, más como decir. ¡Qué chinilla nueva!

Hora 13:58 minutos. Vamos a ir a una pausa, pero antes de la pausa vamos a escuchar a la joven guardia con la reina de la canción. Ahí estamos. Sí, escuchamos. Año 1971 se escuchaba este tema. Señores.

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Nicole Divari, Trotamundos. Estábamos disfrutando y se viene ahora. A ver si te acordás. Y este amor no se toca. ¿Quién era la cantante?

Ah, ¿no te acordaste? Se trataba nada más ni nada menos que tuvo su éxito en el momento y después, bueno, como todo, desapareció, pero tuvo su éxito, ¿eh? Aunque algunos digan, la verdad, no recuerdo nada. Yuri, se trataba de Yuri que cantaba Este amor no se toca.

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1: Seguimos compartiendo en la 89.5 la música. Cuando es la hora 14:20 minutos, un día totalmente primaveral. Y falta tan pero tan poquito que me da ganas mucho de bailar. Ya se aproxima la primavera. Los chicos.

19 grados la temperatura en nuestra ciudad y 21 la térmica. La máxima para hoy se sugiere en 21 grados. Seguimos compartiendo en el 89.5 la mejor música para deleitar los oídos.

Esta versión de ¿A dónde vas, amor? De Diango y Américo, exquisita versión, bastante nueva, ¿no? De este tema que ya tiene unos cuantos años, de que justamente interpretaba Diango siempre. ¿A dónde vas, amor? Junto a Américo. Estábamos disfrutando cuando es la hora 14:31 minutos. Y se ve ir al trote los chicos. Van trotando por la vereda, van hacia la plaza. Y ustedes dirán, ¿qué van a ir a hacer? A farmear aura se llama. Bueno, googleé, a ver, pero bueno, van con cara divirtiéndose, pasándola lindo, y de eso se trata, de divertirse, de pasar un buen momento. El mismo buen momento que nosotros pasamos aquí junto a la música que nos hace recordar y nos hace vibrar nuevamente. Vibrar, disfrutar, pasarla lindo, del modo que sea, ¿no? Tratando de nunca matar el tiempo. Al tiempo no se mata. El tiempo se disfruta. Y vamos a disfrutar. Pasamos de Diango. Mirá, mirá qué recuerdo. Chico Novarro, no. Cantando boleros, no. ¡Ah! Bueno.

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Bueno, viste, ustedes se divertían con esta música también. Así que no está mal. No, para nada. Pero, viste, cada tiempo tiene sus cosas. Los Náufragos, año 1969. Era una noche. Yo en mi casa y ella en el bar.

Recién un muchacho vino de una forma muy amorosa y nos ha traído un llavero con cuatro llaves. Dos parecieran de candado. Atención, atención. Una de llave de puerta de entrada o salida o algo así, tipo Travex. Y una dice de un candado currao.

Y tiene un muñequito negro con alas, así lo identifican. Y seguramente debe ser de los chicos o chicas. Me dijeron que parece que se le cayó una chica, pero bueno, no estamos muy seguros. Que están acá en la plaza, así que sabe que alguna de las está. Más detalles. Son cuatro llaves, ¿sí? Una pareciera de la casa, de una casa, y las otras puede ser de la moto, y dos de candado, puede ser de una moto. Tiene un muñequito negro, así que cualquier cosa la vienen a buscar aquí a la radio. Informen a los vecinos, todo, che, tus hijos no perdieron una llave, o alguien que haya perdido una llave la puede venir a buscar aquí. Ante la duda la pasa. Si es, bueno, me dirá algún detalle más y se la entregamos, ¿sí? Pero bueno, si no sabemos de dónde es la llave, ¿para qué alguien va a venir a buscar una llave que sabe que no le sirve? Pero por ahí perdió llaves y están acá en la radio, así que presten mucha atención porque puede suceder. Nos vamos con este tema, Black Sabbath con Paranoid, el tema, y Black Sabbath, la banda. Con esto nos vamos. Porque supuestamente ahora en un ratito todavía no llegaron, pero tienen que empezar el programa Confesiones Bajo Llave. Si no llegan a venir los chicos, bueno, seguimos con más música. Pero yo ya les doy lugar a los chicos. Cuando vengan, tienen su espacio. Por las dudas no me despido. Por las dudas. Nos vamos con este tema, ¿eh? Un besote.

saltar lo que quieras, ¿eh? Vos querés saltar, saltá. ¿Te acordás cuando saltaba la púa? Que te aparecía en el último tema. Me pasó más o menos lo mismo.

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2: Albert Camus fue novelista, ensayista, dramaturgo, filósofo y periodista. En 1957 le otorgaron el Premio Nobel de Literatura. Pero la curiosidad de hoy no está enfocada en la obra de Camus, sino en una carta de agradecimiento que escribió después de ser premiado y que tiene el siguiente texto.
3: Querido señor Germain, esperé a que se apagara un poco el ruido de todos estos días antes de hablarle de todo corazón. He recibido un honor demasiado grande que no he buscado ni pedido, pero cuando supe la noticia, pensé primero en mi madre y después en usted. Sin usted, sin la mano afectuosa que tendió al niño pobre que era yo, sin su enseñanza, no hubiese sucedido nada de esto. No es que dé demasiada importancia a un honor de este tipo, pero ofrece por lo menos la oportunidad de decirle lo que usted ha sido y sigue siendo para mí, y de corroborarle que sus esfuerzos, su trabajo y el corazón generoso que usted puso en ello continúan siempre vivos en uno de sus pequeños escolares, que pese a los años no ha dejado de ser un alumno agradecido. Un abrazo con todas mis fuerzas, Albert Camus.
2: Sirva esta carta como un homenaje a todos y todas las docentes que llevan adelante su tarea, muchas veces en condiciones que no son las ideales, pero con una profunda vocación.
1: Producido por Club de Narración para Radio Municipal.

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0: Acabamos de escuchar Desentrada.
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0: Acabamos de escuchar David de América.
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0: Acabamos de escuchar José Tuco Rodríguez.
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